0: Oremos. Dios Todopoderoso, sácianos con el sacramento del cuerpo y de la sangre de tu Hijo, para que nos transformemos en aquello que hemos recibido, por Jesucristo nuestro Señor. Amén. Vamos a ponernos bajo el cuidado de nuestra Madre del Cielo. Dios te salve María,
1: llena eres de gracia, el Señor es contigo, bendita tú eres entre todas las mujeres, y bendito es el fruto de tu vientre Jesús. Santa María, Madre de Dios, ruega por nosotros pecadores, ahora y a la hora de nuestra muerte. Amén.
0: El Señor esté con ustedes. La bendición de Dios descienda sobre cada uno de ustedes, familias, amigos, trabajos, y los acompañe siempre, en el nombre del Padre, y del Hijo, y del Espíritu Santo. Amén. Hemos celebrado el amor del Señor, pueden ir en paz.
2: Demos gracias a Dios.
3: Queridos chicos, queridas familias, cuando miren su cruz, recuerden que Jesús los ama y camina con ustedes. Vayan con alegría y compartan con los demás el amor que han recibido.
4: Nos despedimos con el canto 313, Canto de María.

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1: Son las 9:13.

0: Hola, bienvenidos. Somos Grávida, un espacio pensado para acompañar, informar, compartir y reflexionar sobre distintos temas que promueven el fortalecimiento de la maternidad y la paternidad desde un enfoque de cuidado responsable de la vida, especialmente durante la gestación y la primera infancia. En el programa de hoy vamos a hablar sobre el desarrollo del lenguaje y para esto nos acompaña la licenciada en fonoaudiología Mauro Silvina. Pero antes de darle la bienvenida, le vamos a saludar a Leito. Hola Leito, ¿cómo estás?
1: Hola, buenas noches Eli, hola Sil, y nuestro querido operador Gustavo, ya le cambié el nombre, Jorge, y bueno, a todos los oyentes que están aquí escuchándonos por Buen Anuncio, vamos a compartir ahora otro programa, y si quieren comunicarse lo pueden hacer al 3442-401860.

0: Bueno, le vamos a dar la bienvenida a nuestra invitada de hoy, la licenciada Silvina Mauro. Bienvenida, ¿cómo estás?
1: Hola, buenas noches, muchas gracias. Antes que nada por la invitación, buenas noches a toda la audiencia. Y bueno, acá estoy nuevamente, muy agradecida de la invitación y también de poder servir a través de este servicio con lo que yo sé.
0: Bueno, muy bien. Bienvenida.
2: Gracias, Sil.
1: Bueno.
2: Así que sí, ya nos has visitado en otros momentos. Estamos recontentas que hoy estés con nosotros de vuelta.
0: Y para comenzar, hablar sobre este tema tan importante, ¿no? ¿Qué es la comunicación y qué es el lenguaje? Porque por ahí se confunde, ¿no?
1: Bueno. La comunicación es un término bastante... como teórico, ¿no? Porque la comunicación significa, es un proceso donde las personas transmiten cierta información, siempre tiene que haber un receptor y un emisor y tiene que haber un código en común, que por supuesto puede ser el lenguaje o puede ser otro código. El lenguaje es una forma de comunicarnos. Nosotros nos podemos comunicar a través de gestos, a través de miradas, a través de sonrisas, a través de enojos, a través de silencios también. Y, por supuesto, fundamentalmente, que es lo que a mí me atañe, sobre lo que yo trabajo, sobre lo que yo me he formado durante todos estos años, es sobre el lenguaje oral. Uno puede comunicarse a través de todos estos aspectos que yo mencioné y específicamente sobre el lenguaje oral. Entonces, el lenguaje oral o el lenguaje es una forma de un proceso que los seres humanos adquirimos, que se da desde muy temprana edad hasta ahora vamos a hablar, ¿no?, sobre los inicios, como se dice teóricamente sobre la ontogenia del lenguaje, que no, a diferencia de lo que la gente cree que se da alrededor del año, cuando el niño empieza a decir sonidos o que empieza a parecerse al lenguaje que hablamos los adultos, en realidad el lenguaje, el desarrollo empieza por la comprensión y se da desde... se empieza a desarrollar desde el embarazo, desde su gestación. Entonces, el lenguaje en sí es una habilidad que las personas desarrollamos, que los niños desarrollan desde muy temprana edad, desde el momento de la gestación, y que, por supuesto, después va complejizándose y se va desarrollando a medida que el niño crece, ¿no?
0: Claro.
1: Así que,
0: entonces,
1: bueno.
0: Esto que vos estabas diciendo, ¿no? ¿Cómo es el lenguaje, entonces, desde el vientre materno? ¿Cómo se da?
1: Bueno, el niño, cuando yo sé, en realidad se dice feto, pero a mí me gusta llamarlo niño, es una cuestión personal,
0: claro,
1: ¿no?
0: Sí.
1: Porque me suena como más afectivo, ¿no? El niño, mientras está en la panza, empieza a desarrollar inicialmente desde el momento de la concepción, su biología. A medida que van pasando los meses, alrededor aproximadamente de las 24 semanas, que serían más o menos unos 6 meses, el niño ya tiene ciertos sentidos desarrollados que le permite ir captando los sonidos, por supuesto, o ruidos que se dan por fuera del vientre materno, y otras cuestiones, otros parámetros que tienen que ver con el desarrollo del lenguaje, que obviamente que el niño lo vivencia de otra manera, pero ya son las bases que van a desarrollar a futuro las habilidades lingüísticas del niño. Como les decía, desde los 6 meses aproximadamente, el bebé ya, desde 6 meses de gestación, el bebito ya capta sonidos, su sistema auditivo está lo suficientemente desarrollado como para captar sonidos o ruidos, sobre todo y fundamentalmente los latidos del corazón de la mamá, que no es poca cosa, y la voz de la mamá. Entonces, es muy importante esta primera etapa, por eso, como les decía hoy, uno piensa que el lenguaje empieza cuando el niño empieza a hablar. En realidad empieza cuando empieza a comprender. Y lo primero que comprende es la voz de la mamá, comprende en el sentido emocional, ¿no? La claro, voz sí. de la mamá, el afecto a través de la voz de la mamá y de los latidos de su corazón, y posteriormente esto le va a servir para su desarrollo lingüístico. Pero durante este periodo el bebé escucha, siente esto, ¿no? Principalmente lo que escucha de su mamá, pero también a través de la voz de su mamá puede descubrir, empezar a descubrir el ritmo de la voz de la mamá, que es el ritmo de la voz de las personas cuando hablamos, ¿sí? El ritmo, lo que se dice la prosodia, que es la melodía de la voz. Quizás no comprende, no escucha la palabra en sí, pero sí puede comprender el ritmo que tiene la palabra, la melodía que tiene la palabra, las tonalidades, es decir, sonidos más agudos o más graves. Entonces, esto es justamente la base biológica del desarrollo posterior del lenguaje.
2: Claro, viene a ser que el niño empieza como a entender cuando la mamá está bien, digamos, bien de ánimo, digamos, y cuando está enojada, o cuando a la mamá le pasa algo y esa vocecita suena diferente. Sí. Además de todo esto, la música, ¿no? La música o el...
1: La música, la voz...
2: La voz del papá.
1: La voz del papá. Principalmente la voz de la mamá, pero los ruidos los escucha mediante... así como dijiste vos, ¿no? Como con ciertos los cambios de tonos, el ritmo, y por supuesto que no tiene cómo comprender qué es, pero sí por supuesto que percibe estas emociones que la mamá vive y que el bebé siente al estar adentro de su pancita, ¿no?
2: Claro, porque por ejemplo he escuchado que la mamá durante un periodo mientras estuvo embarazada escuchó cierta música siempre, todos los días, incluso a la misma hora ponía esa música, y dice que cuando el bebé ya está, digamos, afuera de la pancita de la mamá, él reconoce también la música, y más si se la pone a la misma hora que antes la escuchaba en la mamá.
1: Sí, hay estudios que cuentan, que narran sobre estas situaciones, y son así. El bebé, de alguna manera, lo relaciona. Claro, quizás no lo escucharía con la misma fidelidad que lo escucha cuando está fuera del vientre, pero sí, hay estudios que comprueban esto. O sea que, para que veamos qué importante que es hablarle a los al bebito cuando está dentro de la panza, que ya es vida, ya existe, ya escucha, ya siente, y esto es fundamental y es lo primero que uno puede hacer para hacer una buena estimulación del lenguaje y una conexión emocional sobre todo.
2: Exactamente.
1: Porque esto le da mucho, desde ese punto de vista, ¿no? Mucha seguridad, mucha conexión emocional posterior para los vínculos, postnatales, digamos,
2: claro,
1: ¿no?
2: Perfecto. ¿Les parece que vamos a una pausa? ¿Continuamos?

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0: ahora que estamos hablando sobre el lenguaje, y en el bloque anterior hablábamos de la estimulación del lenguaje desde la etapa gestacional, y si es posible comenzar a estimular ese lenguaje del bebé desde el vientre materno. No sé si querés seguir hablando un poquito de este tema.
1: Bueno, simplemente voy a hacer como un pequeño croquis, como para que quede claro qué es lo que pasa. No solamente es lo emocional, sino que para entender esto y como para cerrar el tema, que el bebé no solamente se forma en su cuerpo. El bebé, hasta el momento de su nacimiento, durante la gestación, también desarrolla los sentidos y también desarrolla el aspecto cognitivo, lo que tiene que ver con la inteligencia, ¿no? Entonces, estos estímulos que la mamá puede favorecerle y que debería favorecerle, estimula varias cositas, ¿no? Varios aspectos que son importantes por ahí que queden en claro, ¿no? En cuanto al oído, el oído ya, como les decía, a partir de las 24 semanas, ya puede sentir, entonces puede captar todo lo que tiene que ver con el ritmo y la melodía de la voz, que son las bases del futuro desarrollo lingüístico. Esto crea conexiones. Esto, por eso les digo que más allá de lo biológico, también hay cuestiones que va desarrollando su cerebro. Estas conexiones que él escucha es la base del desarrollo lingüístico que se da en el cerebro. Estas conexiones ya se empiezan a dar. Por supuesto, como les dije hoy, el vínculo emocional ya se empieza a dar, porque de hecho cuando el bebé nace y escucha a la mamá se calma, es por algo, claro. porque escuchó y su voz durante toda la gestación o durante el momento ya donde pudo empezar a hacerlo y a entenderlo, y esto por supuesto que a posterior le da seguridad emocional. Y el desarrollo del lenguaje también, esto les decía, ¿no?, de que el lenguaje tiene ciertas características, el lenguaje humano, que el niño ya empieza a percibir, como esto, ¿no?, de que hay sonidos, de que hay silencios, de que hay cambios de tonalidades. Entonces esto, por eso es importante que se sepa que no es solamente emocional, sino que hay toda un desarrollo corporal, biológico, cognitivo, que se empieza a dar desde este momento. Y después empieza, una vez que el bebé nace, empieza lo social. Esto es un aspecto que vamos a desarrollar en un ratito.
0: Y bueno, y principales etapas del desarrollo del lenguaje, ¿cuáles son? ¿Cuáles son las principales?
1: Bueno, como dijo Mirta, el público se renueva. Ajá, ya estuvimos sí. En un programa anterior hablando y hablando de esto precisamente, le busqué la vuelta como para explicarlo un poquito más simple, porque en el programa anterior yo me dio la impresión como que fui como muy, muy fonaudióloga, por ahí para ir a lo simple, para que los papás que están escuchando entiendan, lo dividí como más sencillo y con palabras un poco más claras, ¿no? Uno puede separar este desarrollo en dos grandes etapas. En una etapa que es preverbal, porque no es lingüística en sí, se empiezan a dar ciertos desarrollos, pero que no es lingüística en sí, que esta primera etapa es desde que el bebé nace hasta el año de vida. A su vez, esta etapa se separa en dos etapas, ¿no?, en subetapas. Y esta segunda etapa, que yo les mencioné, que es la verbal, empieza a partir del año de vida, ¿sí?, cuando el niño ya está hablando. Uh-huh. Y podríamos decir que va hasta los 5 años aproximadamente, donde ahí ya empiezan a haber otros factores, ¿no? En esta primera etapa, la preverbal, que se da desde que el bebé nace hasta el año, nosotros podemos dividirlo, como les decía, en dos subetapas. En una primera subetapa, que sería hasta los 6 meses, el bebé lo primero que hace es jugar con la voz, empieza a descubrir, porque lo auditivo también ya está bastante pulido, por así decirlo, bastante como entrenado. Entonces empieza a primero a repetir soniditos que él muchas veces hace sin querer, y lo auditivo lo empieza a retroalimentar, porque él empieza a sentir que esto es algo que le da placer, obviamente, ¿no? Sí. Entonces, en esta primera etapa, el bebé lo que hace es el gorjeo, que le llaman, que se empieza a ver fundamentalmente al mes y medio, más o menos, algunos bebitos antes, hoy en día antes, por lo que he escuchado, cada vez más temprano los bebés, pero es aproximadamente entre los 2 y 3 meses que empiezan justamente a darse esto con la identificación o con la conexión con el otro. Por eso esto siempre va relacionado, va vinculado a la sonrisa, a la respuesta al otro. El bebé empieza a tener mucha más atención visual. Por supuesto que eso también después va a estar relacionado con el desarrollo del lenguaje, porque para desarrollar el lenguaje tengo que estar atento a cómo mamá mueve la boca, cómo hace un sonido. Bueno, entonces la atención visual empieza como a incrementarse, el bebé empieza como a tener respuestas, esto es muy importante, a tener respuestas respuestas a sonidos, ¿no? Respuestas, podríamos decir verbales, pero serían a sonidos, ¿no? Ante reacciones, es como que empieza a tener como una función comunicativa, ¿no? Y esto que es muy importante, que se calma al escuchar la voz de la mamá. Esto, por eso, retomando lo que estuvimos conversando en la primera parte del programa, el bebé se calma con la voz de la mamá. Por eso podemos decir que esto no es de ahí. Esto ya viene desde el momento de la gestación. Bueno, esos serían los 5 primeros meses. Ahí el bebé empieza a comer, se empieza a dar este quiebre, ¿no? Entonces, el bebé al empezar a comer empiezan a... Esto sí es bien fonoaudiológico, pero es importante, ¿no? El bebé empieza a tener mucho estímulo en la zona de la boca, porque empieza a, bueno, al incorporarle los alimentos, la cuchara, todo lo que empieza a sentir en la boca, hace que el niño pueda y empieza a jugar con su boca, a experimentar. Entonces ahí empiezan los que se llaman, pero empieza, ¿no? Porque están durante los primeros 6 meses haciendo lo que se llaman los balbuceos reduplicados, ¿sí? O ahí se les llama, eso es un término bien fonoaudiológico, porque ahí sí, al reduplicar el sonido, porque lo está escuchando y lo repite, ahí ya el oído ya empieza a jugar un rol fundamental. Por eso es muy importante la detección temprana de las dificultades auditivas, que eso lo vamos a hablar en otro programa, pero es muy importante porque en este momento donde se empieza a ver, porque justamente entra a jugar bien fuerte su papel la parte auditiva. Y el bebé que no escucha, ahí es como que se hace como un pequeño silencio y uno puede empezar a sospechar que hay algo, ¿no?
0: Sí.
1: En esta etapa también el bebé ya empieza a mostrar unos signos bien claros de comprensión, ¿sí? Comprende ya su nombre, comprende nombres del entorno o de objetos cotidianos, fundamentalmente su nombre, eso es un buen indicio de desarrollo de la comprensión. Es lo primero que yo, por lo menos como fonaudióloga, lo primero que pregunto, ¿comprende su nombre? ¿Mira? Responde al nombre cuando lo llaman, porque es
0: fundamental.
1: Es fundamental. Entonces, esto se empieza a dar en esta etapa, y la comprensión de otros, la comprensión se empieza a complejizar. Entonces, ahí uno empieza a ver que comprende, ya les digo, ¿no? Ciertos nombres de otras personas, de objetos o de cosas cotidianas, como por ejemplo la mamadera o la teta.
0: Claro.
1: Es un momento donde el niño empieza a comprender los no. Empieza a entender que hay un límite, quizás no sé si lo comprenden tan formalmente, pero hay como una especie de frenado ante el no. Y es una etapa donde se produce ese quiebre, donde empieza a cuando ya está finalizando esa etapa, a notarse que el niño ya empieza a como estar como inserto en su lengua materna o nativa, ¿no? Empiezan ahí a verse signos claros de que va a hablar en el idioma que le tocó nacer, digamos, ¿no? Entonces, ahí se empieza a ver, ¿por qué? Porque los sonidos que el bebé repite son los sonidos de su lengua hablante.
0: Claro.
1: ¿No? Un niño que nace en Japón, no va a decir los mismos fonemas, no va a empezar a repetir los mismos fonemas que un niñito que nace en Argentina,
0: claro,
1: ¿no? Porque no son la misma plantilla fonológica, ¿no? Entonces, bueno, esto se empieza en esa etapa. No sé si seguimos o seguimos con la segunda etapa.
0: Sí,
1: bueno,
0: por favor. Sí, sí.
1: Esta segunda etapa es donde ya el niño empieza a hablar, ¿sí? Acá a partir del añito.
0: Del año.
1: Ya estamos hablando de un niñito de un año, el niño ya empieza a hablar. Entonces, acá donde se empieza a ver, ¿no? Esto que pasó con si hubo un buen estímulo, bueno, hay muchas cuestiones que tienen que ver con lo social. Entonces, acá se empieza a ver la diferenciación, porque hay niños, he visto niños que ya hacen pequeñas frases, ¿sí? Pero bueno, lo habitual es que digan palabras, ¿sí? Al añito. Al añito empiezan con palabras, el vocabulario se empieza a ampliar, empieza a como a complejizarse, el uso de las palabras las empieza a combinar, hacia los cerca de los dos añitos. Los niñitos todavía no usan los nexos, las palabras auxiliares, que serían, los niños ya empieza a hablar. Entonces, acá donde se empieza a ver, ¿no? Esto que pasó con si hubo un buen estímulo, bueno, hay muchas cuestiones que tienen que ver con lo social. Entonces, acá se empieza a ver la diferenciación, porque hay niños, he visto niños que ya hacen pequeñas frases, ¿sí? Pero bueno, lo habitual es que digan palabras, ¿sí? Al añito. Al añito empiezan con palabras, el vocabulario se empieza

0: que serían las preposiciones, los artículos, los pronombres. Entonces, lo que hace el niño es unir las palabras, como si estuviera como que fuera un indiecito, ¿no? Que son como oraciones así sin nexos, que tienen todo un sentido. La mamá o la persona que lo escucha, que lo, con la que está conversando, lo entiende porque las palabras nucleares le dan sentido. Si yo digo mamá, si el bebé dice mamá agua, por más que no haya dicho mamá dame agua, o mamá quiero agua, o mamá tengo sed, la oración está con todo el sentido, ¿sí? Porque entiendo que quiere, que tiene sed, que tiene, o que quiere agua, y que se lo pide la mamá. Entonces esto se empieza a por supuesto a rellenar de palabritas. Pasado los dos añitos, ya empiezan los niñitos a decir oraciones simples. Luego empiezan las oraciones un poquito más complejas. Eso siempre hablando, ¿no?, desde la parte expresiva. Y desde la parte comprensiva, que yo siempre digo que es mucho más importante que el niño comprenda más que hable. Eso yo, cuando van los papás a las consultas y dicen no hablan, bueno, a veces eso puede estar un poquito desfasado, puede ser más o menos, mientras haya una buena comprensión y una buena intención comunicativa, obviamente, el lenguaje expresivo puede estar un poquito más desfasado, ¿sí? Pero el niño tiene que comprender oraciones, tiene que empezar a entender una oración un poquito más compleja, tiene que empezar a poder, bueno, entender esto de que cuando alguien me habla yo tengo que responder, bueno, esta intención comunicativa que se tiene que empezar a dar para que después se desarrolle lo que quiero decir y cómo lo digo. Pero bueno, este desarrollo se da, como les decía, entre el año y los aproximadamente los 3 años. Ya el niño ya tiene un desarrollo bastante bastante importante del lenguaje, y hasta los 5 años se continúa complejizando, digamos. Y bueno, y una vez que empieza la etapa escolar, ya entran en juego otros factores, exactamente, que estimulan más aceleradamente el desarrollo lingüístico, ¿no?
1: Qué bueno. Vamos a una pausa y continuamos.

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0: Continuamos en Somos Grávida y lo que te queríamos preguntar ahora, Sile, era cuál es la importancia del vínculo de la mamá y el hijo en el desarrollo del lenguaje.
1: Bien, el vínculo mamá-bebé, fundamentalmente, ¿no? Y después con el resto de la familia, le proporcionan bases emocionales, cognitivas, sociales a este niño, que esto le va a permitir a futuro desarrollar habilidades lingüísticas y sociales, por supuesto, fundamentales para su desarrollo en general y específicamente y fundamentalmente del lenguaje. Esto es muy importante, es muy significativo, es muy significativo, y como yo les decía hoy en el corte, se ven muchos casos de dificultades en el desarrollo del lenguaje en los niños, y cuando uno empieza a investigar, a hacer una buena anamnesis y investigar un poquito qué pasó en la historia de ese vínculo de ese bebé con esa mamá o con la familia, bueno, aparecen cosas, ¿no? que se dieron fundamentalmente en este primer año de vida. Ese primer año de vida es fundamental. Desde problemas vinculares a la pareja de los papás, mudanzas, niños no deseados, hay un montón de cosas, un montón de factores que aparecen en mi vida diaria, en mi trabajo, cosas que yo escucho, que veo que esto es la vida misma, ¿no? Uh-huh. Y esto, yo cada vez que pasa más el tiempo, yo puedo ver cómo incide esto sobre el futuro desarrollo del niño, y lo veo en retrospectiva, ¿no? Veo para atrás y digo, bueno, ya el niño está con una dificultad, y uno, como les decía, uno indaga hacia atrás y uno ve que hubo algo en el vínculo que no se dio como tenía que darse, ¿eh? Claro. Entonces, es fundamental esta primera conexión que se da, y por supuesto entran en juego todo lo que tiene que ver con la vida familiar, ¿sí? Porque no solamente es la mamá, la mamá tiene un vínculo muy fuerte, sobre todo en la primera etapa, ¿no? Pero una vez que el bebé empieza a crecer, empiezan, bueno, a vincularse con el resto de la familia, se da siempre, ¿no? Pero empieza a vincularse más fuertemente, y bueno, esto también le proporciona unas bases muy, muy importantes desde lo social, ¿sí? El lenguaje, yo siempre digo este lema, que lo tengo bien grabado a fuego para decírselo a los papás, ¿no? Uno no habla para uno mismo, uno no aprende a hablar para comunicarse con uno mismo. Uno aprende a hablar con otros y para otros. Aprende a hablar con otros. Uno no puede aprender a hablar solo. Por eso es tan importante esto que yo le estoy diciendo, ¿no? Lo social y lo vincular, el vínculo entre la mamá y el bebé y la familia, que es la primera sociedad, ¿no? del niño. Y bueno, y después, fundamentalmente, este papel en el desarrollo del lenguaje, es muy importante, digamos, que esto se pueda ir, que uno puede ir viendo qué puede estar pasando, ¿no? Muchas veces hay pequeñas dificultades en estas cuestiones, y bueno, y uno empieza a ver las dificultades en el desarrollo del niño, ¿no? En el desarrollo del lenguaje y de otras áreas también, ¿no? Bueno, la adquisición del lenguaje es, como le decía, es con otros y para otros. Obviamente que pasado un tiempo, cuando el niño ya desarrolla su lenguaje, ya bien ampliado, ¿no? Que ya puede conversar, empieza a desarrollar lo que es el lenguaje interior. Que el lenguaje interior es lo que todos tenemos, ¿no? El lenguaje interior es el pensamiento, es lo que uno habla, pero para sí mismo, ¿no? Esto ya se da cuando el lenguaje está ya bien desarrollado, bien desplegado. Por eso también es importante destacar que no es poca cosa que un niño no desarrolle bien su lenguaje, porque afecta de manera importante, todo lo que tiene que ver con el pensamiento. Cuando un niño no habla bien, y bueno, empiezan a haber dificultades en el pensamiento, y desde el pensamiento nacen un montón de cosas: la planificación, la proyección, el poder organizarme, todo lo que tiene que ver con la anticipación. Bueno, entonces, bueno, no es poca cosa, es muy importante. Pero volviendo a lo que tiene que ver con el otro y para el otro, es por eso, a través de los vínculos, primero de la mamá y después con la familia, donde el niño empieza a desarrollar su lenguaje más o menos, en mejor o menor medida, digamos, ¿no? Mejor o peor estimulado. Como les decía, la primera sociedad del niño es la familia, ¿sí? Y después empiezan a venir otros, ¿no? Otros pequeños vínculos que tienen que ver con la familia ampliada, los vecinos, el jardincito si es que va, y después, por supuesto, la escuela. A través de estos primeros, de esta primera sociedad que yo le digo que es la familia, fundamentalmente la mamá, ahí grandes cosas que son sumamente importantes para el desarrollo del lenguaje. Primero, antes que nada, la estimulación verbal, ¿sí? La estimulación verbal tiene que ver con esto de provocar, estimular en el niño el deseo de hablar. Por eso es importante entender que no es solamente hablar con palabras, sino que cuando la mamá, vamos a suponer, interpreta alguna situación que le esté pasando al bebé, que el bebé esté enojado, que esté llorando, la mamá lo pone en palabras. Por eso le hablaba de que la comprensión está, por supuesto, subordina a la expresión, está antes que la expresión. Entonces el bebé entiende que la mamá, qué es lo que le está pasando a él, porque la mamá se lo pone en palabras, ¿no? Entonces esto es importante para entender que esto después va a provocar en el niño este deseo de poder corresponderle a la mamá. Entonces claro, esto lo que empieza a estimular es a lo que se llama la intención comunicativa, que no tiene que ver con la palabra en sí, sino como lo primero que les dije cuando arrancamos el programa, con la comunicación, que tiene que ver con gestos, sonidos, miradas, silencios, enojos. Entonces, esta primera base, que es justamente la base del desarrollo lingüístico, es la intención comunicativa. Esto se da en esto, ¿no? Esto tiene que ver con la estimulación. Esto que la mamá hace de hablarlo y que el bebé vaya pudiendo responder, le proporciona al niño toda la base lingüística que él después va a ir tomando y aprendiendo, ¿no? Hablábamos desde el principio, ¿no? Desde lo primero, que tiene que ver con el sonido de la voz, la cadencia de la voz, el ritmo de la palabra o de la frase. Después, con el vocabulario, con el aprender sonidos, palabras, aprender oraciones. Después, otra cosa que se da, por eso es tan importante, que se da en este vínculo, diríamos mamá-bebé, pero también familiar, es el modelado del lenguaje, porque la mamá el bebé intenta sonidos, la mamá puede enseñarle cómo es el sonido. Entonces esto le facilita como una base, un sustento biológico, ahí sí biológico, porque el niño tiene que escuchar, tiene que sentir, tiene que ver, tiene que sentir qué sonido le está enseñando a la mamá, cómo mueve la boca. Entonces toda esta cuestión biológica tiene que estar, por supuesto, indemne, y es donde se empieza, o sea, yo necesito de esta base biológica para que la mamá pueda ayudar a modelar eso, ¿no? Y de esa manera se va dando la adquisición, ¿no? De los sonidos o de palabras. Después, este vínculo le proporciona al niño conexión emocional, que esta conexión emocional ya se da desde que el bebé está en la panza. Por eso es muy importante esto que hablamos al principio, del hablarle al bebé, de contarle, o por supuesto lo que siente, aunque no le esté hablando, saber que el bebé siente dentro de la panza. Entonces, esta conexión emocional, que si bien es prenatal, en el momento postnatal, es decir, cuando ya nació, esto ya está, le da como una base emocional y afectiva que es a futuro muy importante para el desarrollo, no solamente del lenguaje, sino de habilidades comunicativas y habilidades afectivas, porque el lenguaje a veces es un vehículo para poder expresar mis emociones. Entonces, esta estabilidad emocional que le proporciona un buen vínculo hace que el niño después se sienta más seguro al momento de conversar. Y una cosa muy importante, que se sienta tranquilo, por así decirlo, o seguro cuando se equivoque. Porque los niños se equivocan cuando están aprendiendo a hablar, están aprendiendo. Entonces, este vínculo estable, afectivamente hablando, le proporciona la seguridad de que si se equivoca, bueno, y alguien que lo entiende y que puede construir o reconstruir eso que dijo de otra manera. La mamá, con toda su amabilidad y con todo su amor materno, le proporciona esta seguridad para que pueda seguir, este, digamos, intentándolo. Que si dijo una palabrita mal, bueno, este, a ver, mamá me lo enseña, y bueno, y si sale mal, bueno, se sigue aprendiendo. Esto sería como perfeccionar, ¿no?, las habilidades lingüísticas del niño a medida que va creciendo. Bueno, el desarrollo cognitivo, esto no es poca cosa, porque si bien el desarrollo cognitivo no solamente se da a través del lenguaje, sino, por supuesto, de un montón de cosas, del juego, de la, de bueno, de los estímulos que le proporciona la familia, este, desde, bueno, todo lo que implica la, la vida del niño, ¿no? Fundamentalmente el juego y el lenguaje. Pero es importante que los papás entiendan que el lenguaje, como les decía hoy, es un vehículo para transmitir, fundamentalmente desde lo emocional, transmitir emociones, transmitir pensamientos, pero también desde lo cognitivo, transmitir ideas o poder interpretar la realidad, poder contar la realidad, pero es a través de las palabras, y poder, por supuesto, la mamá, a través del lenguaje, lo ayuda a razonar, que el razonamiento es, tiene que ver con lo cognitivo, es intelectual, digamos, ¿no? Pero el razonamiento verbal lo va a ayudar. Por eso es muy importante el desarrollo del lenguaje, porque no es solamente que uno dice, bueno, no habla bien. No, no, porque tiene mucha incidencia, le diría, crucial sobre el desarrollo cognitivo del bebé, ¿no? Del niño, en este caso. También todo lo que tiene que ver con la atención y respuestas a señales del niño. Cuando hay un buen vínculo, un sano vínculo entre la mamá y el bebé, y por supuesto de otras personas de la familia, hay una interpretación temprana de lo que le puede pasar a ese niño. Uh-huh. Esto lo ayuda, tener esta conexión te ayuda a darte cuenta qué le pasa al niño. Y justamente muchas veces uno observa, ¿no?, que sí, el nene llora y la mamá dice, ah, sí, le pasa tal cosa. Bueno, porque esa conexión está dada y es fuerte. Entonces la mamá ya sabe ese vínculo. Esto se da a través de las expresiones, de la forma de ser, de la forma de estar, no solamente de las palabras. Entonces este buen vínculo lo ayuda a poder tener una mejor capacidad de poder estar conectado para poder expresar lo que me pasa, ¿no? Y la ritualidad de la comunicación, que tiene un poco que ver con las formas, ¿no?, de la estimulación. Esto ya tiene que ver con las formas. ¿Cuándo lo estimulo? A través de momentos que son rituales, ¿eh? Por eso se habla de la ritualización en la comunicación. Porque yo, como les decía hoy, yo hablo con otros y para otros. ¿Y cuáles son esos momentos en los que yo hablo con otro y para otro? En los momentos donde comparto cosas, claro. ¿Sí? ¿Y en qué cosas puede compartir un niñito con su mamá? Y bueno, o con la familia, ¿no? En el momento de la alimentación, en el momento de comer juntos, ¿no? Cuando la mamá lo está bañando o el papá, momentos compartidos en familia, como paseos, que son re importantes. Yo hago mucho hincapié en los momentos de distracción, porque son momentos muy placenteros para el niño y que los comparte con la familia. Entonces, esos momentos después son ocasiones como para renarrar lo que pasó, lo que vivimos. Y al ser situaciones compartidas, la mamá puede ayudarlo, por supuesto, a expresarse, a poner en palabras lo que él vivió. Uh-huh. Y otros momentos también que son cotidianos de cada familia, ¿no? Uh-huh. Pero son importantes, las mamás y los papás tienen que saber que estos momentos, que son específicos durante el día, son los momentos propicios para llevar a cabo esta buena estimulación.
2: Uh-huh. Y el jugar también con ellos.
1: Y el jugar. El jugar ya entra dentro de lo placentero, ¿no? Claro. El compartir situaciones de juego, de paseos, lecturas, cantar, todo lo que tiene que ver con la distracción, el pasarlo lindo en familia, es un momento de los más ricos. Los otros son más informativos, porque vamos a suponer, si lo voy a bañar, bueno, ay, vamos a ponerte shampoo en el pelo. Claro. Entonces, la mamá le puede ahí empezar a introducir el vocabulario. Bueno, esto ya es algo más que es ritualizado, pero tiene que ver con cuestiones más puntuales, ¿no? Pero los momentos de distracción, del buen pasar, proporciona otro tipo de información que tiene que ver con las emociones.
2: Claro.
1: Y bueno, y es sumamente importante que los papás sepan que son tan importantes unos como otros, ¿no? En unos se pueden estimular algunas cosas y en otros, otros, digamos, ¿no?
2: Así. Bueno, vamos a ir a una pausita musical y después continuamos.

0: Bueno, continuamos en Somos Grávida. ¿Cuáles son los factores que pueden influir en el desarrollo del lenguaje del niño?
1: Bueno, para ir terminando entonces, para cerrar esta primera etapa, bueno, los factores pueden ser positivos o negativos, ¿eh? Cuando uno habla de factores, uno dice cuáles son los factores que pueden incidir positiva o negativamente, ¿sí?, en el desarrollo del lenguaje del niño y en el desarrollo general del niño, ¿no? Pero lo que a mí me atañe en este momento, voy a hablar específicamente del lenguaje. Bueno, el desarrollo del lenguaje, yo siempre digo que es como una tela, como un tejido que se entreteje con distintos factores, ¿sí? Para aprender a hablar no necesito solamente un cerebro sano, o un oído sano, o una boca que se mueva y que pueda decir los sonidos del habla. También necesito una familia que me sostenga emocionalmente, por eso esto que hablaba hoy de los vínculos. También necesito una familia ampliada, esto que tiene que ver con lo social, que me proporcione bases sociales, este tema de empezar a socializar, ¿no? Y por supuesto, lo afectivo y las emociones. Y lo cognitivo, me parecía que algo me estaba faltando. El otro lazo es lo cognitivo, ¿no? Porque un niño puede tener, su biología normal, pero tener facultades cognitivas, por así decirlo, para que los mamás entiendan, ¿no? Como menor capacidad de aprender en general, y por supuesto entra acá en juego el lenguaje, ¿no? Entonces, estas cuatro cosas, entre otras, ¿no? Pero fundamentalmente estas cuatro son hilos que entretejidos forman esta tela, este tejido que yo les digo que terminan desarrollando el lenguaje. Por eso cuando estos cuatro hilos sí que forman este tejido no están o falta alguno. La mayoría de las veces falta alguno que otro, bueno, se fractura el desarrollo del lenguaje. Y ahí es donde uno empieza a ver, bueno, uno ve un niñito con una dificultad en el lenguaje. Y bueno, entonces uno empieza a indagar, ¿no? Esto que yo le decía hoy, ¿no? En una buena anamnesis, uno, es muy importante la anamnesis, el conversar con los papás, ver qué puede haber pasado o qué puede estar pasando. Entonces, bueno, lo primero que hay que ver, lo biológico, ¿no? Si el niño escucha, esto es una cosa, bueno, que hoy en día con los protocolos que hay de detección temprana de hipoacusia está, bueno, bastante controlado, ¿no? Pero lo primero hay que saber si escucha. Ha habido casos hace muchos años de niños que iban grandes, con dos o tres añitos, y resulta que le hacían estudio y era sordo. Yo conozco un chico, bueno, que es de mi edad, que vivía en el campo, es de mi pueblo, de donde yo nací, que, bueno, vivía en el campo y el nene tenía dos añitos y medio. Y bueno, no hablaba, lo llevaron, no sé si al pediatra, no sé cómo habrá sido en aquel entonces, y no escuchaba nada, no escucha nada. Al día de hoy no habla nada, por supuesto, no se acostumbró a los audífonos, nada. Bueno, entonces lo primero que hay que saber es si escucha, ¿eh? Por supuesto, otras cuestiones que tienen que ver con lo biológico, ¿no? Con un cerebro sano. La cuestión de una buena alimentación, porque el cerebro, yo siempre lo digo, digamos, vulgarmente, ¿no? El cerebro no se alimenta de aire. El cerebro se alimenta, el combustible del cerebro es una buena alimentación, entre otras cosas, ¿no? También una buena oxigenación y buen estímulo, ¿no? Entonces, es muy importante desde lo biológicamente hablando, desde la alimentación. Eso es algo que yo me he propuesto este año en mi trabajo, en el hospital fundamentalmente, donde yo veo muy, muy, muchas carencias alimentarias o alimenticias. Y bueno, y esto vienen niños con retraso al lenguaje. Y lo primero que hay que ver si come. ¿Cómo es su alimentación? La mayoría no come bien. Yo le digo que lo veo más en esa población, pero en general hay mucha mala alimentación, ¿no? En la población en general. Entonces, bueno, si escucha, si está bien alimentado, Por supuesto, la musculatura de la boca, si no está el frenillito corto, hay niñitos que vienen y no les sale un sonido determinado y resulta que tienen una lengüita que no se ha podido desarrollar bien porque el frenillo está corto y no fue cortado a tiempo. Lo biológico hay mucho para hablar, ¿no? Eso quizás lo podemos tocar en el otro programa, ¿sí? Porque hay mucho para hablar y mucho para que los papás sepan. Porque a veces nos quedamos con lo auditivo y hay muchas cosas, ¿no? Bueno, lo respiratorio, bueno, hay muchas cosas. Lo familiar, social, cultural, como les decía, es el primer grupo social de pertenencia del niño. Entonces, bueno, a ver qué está pasando acá. Hay muchos casos, he visto muchos casos en mi labor profesional, de niñitos que están solos con la mamá porque son de afuera. Porque son por cuestiones laborales, están en la ciudad, pero no tienen familia, no tienen primos, no tienen abuelos. Entonces las mamás están solas y el papá está todo el día trabajando, o papás que trabajan y están todo el día con la niñera. Bueno, hay muchas cosas, ¿no? Muchas situaciones que uno podría nombrar, pero que bueno, es esto, ¿no? Esto es lo social, que uno empieza a ver que puede haber alguna dificultad. O puede estar muy bien estimulado. La estimulación, ahí entra en juego, sí, la buena estimulación. Porque un niñito que no se le habla, por más que esté la familia siempre presente y todo, pero si el bebé no se lo habla, o no se le lee un cuento, o no se le canta, o no se juega con él, o no se lo integra en la conversación, no puede haber una dificultad para desarrollar el lenguaje, ¿no? Y fundamentalmente también, el último aspecto, es lo afectivo y emocional, que es lo que hablamos desde el principio, ¿no? Esta base emocional afectiva que le da un sustento, le da una estabilidad al bebé desde antes de la panza. Esto es importantísimo, ¿eh? Entonces, para que el niño tenga un buen desarrollo lingüístico, tiene que haber muchos factores. Estos son, así a grosso modo, las cuestiones que no pueden faltar, ¿sí? Por eso es muy importante que los papás sepan que detectar esto para el desarrollo del lenguaje a tiempo y saber si hay algo que se está haciendo mal, es importante conocerlo, ya vamos a hablar en el próximo programa, es importante conocerlo y saber que esto va a tener mucha incidencia en el desarrollo lingüístico posterior, del niño.
2: Bueno, vamos a estar despidiéndonos porque ya se nos ha ido la hora muy volando, así que bueno, muy interesante, bueno,
3: En el próximo programa vamos a continuar con Silvina.
2: Claro, vamos a continuar,
3: con mucho gusto.
2: Muchísimas gracias, Silvina. Muchísimas gracias por todo lo que nos has enseñado en esta noche y a todas las personas que están escuchando a través de la radio.
3: Sí, bueno, gracias Jorge por acompañarnos y ser nuestro querido operador. Y nos encontramos en el próximo programa, por acá por Buen Anuncio. Esto fue
2: Somos Grávida, Dios los cuide.

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0: Son las 11 con 2 minutos.
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Recemos juntos la oración por la patria. Jesucristo, Señor de la historia, te necesitamos. Nos sentimos heridos y agobiados. Precisamos tu alivio y fortaleza. Queremos ser nación, una nación cuya identidad sea la pasión por la verdad y el compromiso por el bien común. Danos la valentía de la libertad de los hijos de Dios para amar a todos sin excluir a nadie, privilegiando a los pobres y perdonando a los que nos ofenden, aborreciendo el odio y construyendo la paz. Concédenos la sabiduría del diálogo y la alegría de la esperanza que no defrauda. Vos nos convocás. Aquí estamos, Señor, cercanos a María, que desde Luján nos dice: Argentina, canta y camina. Jesucristo, Señor de la historia,

0: Son las 11 y 33 minutos.
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El Señor te ha colocado en este camino para que te pongas en marcha y des mucho fruto. Es el camino de la esperanza, hermoso como la esperanza que lo ilumina. ¿Cómo no tener esperanza si caminas con Jesús y vas al Padre? Si estás atado, aunque sea con cadena de oro, no puedes ponerte en camino.

A partir de este momento, Radio Buen Anuncio los invita a participar del rezo de completas, la oración de la noche, junto con toda la iglesia, desde la parroquia San Roque, en Concepción del Uruguay. Dios mío, ven en mi auxilio. Señor, date prisa en socorrerme. Gloria al Padre, al Hijo y al Espíritu Santo, como era en el principio, ahora y siempre, y por los siglos de los siglos. Amén. Invocamos la misericordia de Dios sobre nuestra vida. Repasamos un poquito todo nuestro día, todos los gestos de amor que Dios nos ha dado, los rostros que nos ha presentado, las personas con las cuales hemos tratado, las palabras que hemos dicho, los silencios para escuchar a nuestro hermano, los actos buenos que pudimos hacer en su nombre, pero también pedirle perdón por las veces que no hemos sido su imagen para nuestros hermanos y que no hemos estado a la escucha de su voz. Señor, ten misericordia de nosotros porque hemos pecado contra ti. Y Dios, que es rico en misericordia, perdone nuestros pecados y nos lleve a la vida eterna. Amén. Cristo, Señor de la noche que disipas las tinieblas, mientras los cuerpos reposan, sé tú nuestro centinela. Después de tanta fatiga, después de tanta dureza, acógenos en tus brazos y danos noche serena. Si nuestros ojos se duermen, que el alma esté siempre en vela. En paz cierra nuestros párpados para que cesen las penas y que al despuntar el alba, otra vez con fuerzas nuevas, te demos gracias, oh Cristo, por la vida que comienza. Amén. Señor, de día te pido auxilio y de noche grito en tu presencia. Señor Dios mío, de día te pido auxilio, de noche grito en tu presencia. Llegue hasta ti mi súplica, inclina tu oído a mi clamor, porque mi alma está colmada de desdichas y mi vida está al borde del abismo. Ya me cuentan con los que bajan a la fosa, soy como un inválido. Tengo mi cama entre los muertos, como los caídos que yacen en el sepulcro, de los cuales ya no guardas memoria, porque fueron arrancados de tu mano. Me has colocado en lo hondo de la fosa, en las tinieblas del fondo. Tu cólera pesa sobre mí, me echas encima todas tus olas. Has alejado de mí a mis conocidos, me has hecho repugnante para ellos. Encerrado no puedo salir y los ojos se me nublan de pesar. Todo el día te estoy invocando, tendiendo las manos hacia ti. ¿Harás tú maravillas por los muertos? ¿Se alzarán las sombras para darte gracias? ¿Se anuncia en el sepulcro tu misericordia o tu fidelidad en el reino de la muerte? ¿Se conocen tus maravillas en una tiniebla o tu justicia en el país del olvido? Pero yo te pido auxilio. Por la mañana irá a tu encuentro mi súplica. ¿Por qué, Señor, me rechazas y me escondes tu rostro? Desde niño fui desgraciado y enfermo. Me doblo bajo el peso de tus terrores. Pasó sobre mí tu incendio, tus espantos me han consumido. Me rodean como las aguas todo el día, me envuelven todos a una. Alejaste de mí amigos y compañeros, mi compañía son las tinieblas. Gloria al Padre y al Hijo y al Espíritu Santo, como era en el principio, ahora y siempre, y por los siglos de los siglos. Amén. Señor, de día te pido auxilio, de noche grito en tu presencia. Tú estás en medio de nosotros, Señor. Tu nombre ha sido invocado sobre nosotros. No nos abandones, Señor Dios nuestro. En tus manos, Señor,
encomiendo mi espíritu. En tus manos, Señor, encomiendo mi espíritu. Tú, el Dios leal, nos librarás. Te encomiendo mi espíritu. Gloria al Padre, y al Hijo, y al Espíritu Santo. En tus manos, Señor, encomiendo mi espíritu. Sálvanos, Señor, despiertos. Protégenos mientras dormimos, para que velemos con Cristo y descansemos en paz. Ahora, Señor, según tu promesa, puedes dejar a tu siervo irse en paz, porque mis ojos han visto a tu Salvador, a quien has presentado ante todos los pueblos, luz para alumbrar a las naciones y gloria de tu pueblo Israel. Gloria al Padre, y al Hijo, y al Espíritu Santo, como era en el principio, ahora y siempre, y por los siglos de los siglos. Amén. Sálvanos, Señor, despiertos. Protégenos mientras dormimos, para que velemos con Cristo y descansemos en paz. Oremos. Señor Dios Todopoderoso, ya que con nuestro descanso vamos a imitar a tu Hijo que reposó en el sepulcro, te pedimos que al levantarnos mañana lo imitemos también resucitando a una vida nueva. Por Jesucristo nuestro Señor. Que el Señor te bendiga y te proteja, te muestre su rostro y tenga piedad de ti, te mire con amor y te conceda su paz. En el nombre del Padre, y del Hijo, y del Espíritu Santo. Amén. Ponemos en las manos de nuestra Madre del Cielo toda esta oración, nuestra gratitud por el día vivido y el descanso de esta noche, para que cada momento y cada latido de nuestro corazón sea una ofrenda a nuestro Dios. Madre del Redentor, Virgen fecunda, puerta del cielo siempre abierta, estrella del mar, ven a liberar al pueblo que tropieza y se quiere levantar. Ante la admiración de cielo y tierra engendraste a tu santo Creador y permaneces siempre virgen. Recibe el saludo del ángel Gabriel y ten piedad de nosotros, pecadores. Gracias por compartir este momento de oración. Gracias por estar con nosotros y que pasen una muy buenas noches.

Al final parece que es solo un día más que termina, ¿verdad? Pero es curioso cómo las cosas pueden verse tan diferentes al llegar la noche. Como aquello que brillaba y sonreía frente a la luz del sol, exponiendo colores y contrastes, ahora es solo una silueta trémula que podría pasar inadvertida. Por eso al llegar la noche, al terminar el día, ahí puedes distinguir en tu interior las cosas que verdaderamente te dan luz. Aquello que no se oscurece aunque el sol se haya escondido. La sonrisa o la lágrima de los que amas, el esfuerzo del trabajo digno, la esperanza viva de alcanzar un sueño o el simplemente hoy haber vivido.

La hermana Noche está aquí. Pero apártate de toda oscuridad que no debe ir a dormir contigo. El miedo, la culpa, el odio, el orgullo, lo inconcluso. Deja las emociones en la repisa, que ahora ya no es tiempo de prisas. Mejor aprende a descansar contigo mismo. Si de algo te sirve saberlo, Dios está a tu lado. Él no duerme. Él siempre cuida el sueño de sus amigos. Y no hay mejor almohada que su amor. Y no hay mejor cobija que su perdón. Esto no cambia, de día o de noche, es igual. Y si al llegar la noche una frase te puede dar alivio, es esta que en la cruz nos dio y que en la tumba vacía nos dejó como firma. Es Dios, tu Dios, el Dios de la vida y de este día, que te dice: buenas noches. Nadie te ama como yo. Y eso que parecía solo un día que terminaba, ¿verdad? Mira la cruz. Esa es mi más grande prueba. Nadie te ama.

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0: La Virgen, cuando sintió que se acababan sus días en esta tierra, convocó a los apóstoles y, congregados en torno a ella, junto a su lecho en Jerusalén, se despidió de todos ellos y se durmió. La tumba de Jesús y la tumba de su madre están vacías. Aquella que ha sido virgen antes, durante y después del parto, tenía que mantenerse así en su cuerpo por toda la eternidad.
1: Para la Iglesia peregrina, la Asunción de María a los cielos es un signo lleno de consolación y de esperanza. Consolación y esperanza de lo que se realizará para todos sus hijos y que ya es realidad en la Madre, en la Virgen María.

En el mundo, a lo largo de la historia, ha habido millones de tumbas vacías. Uno de los deportes de la humanidad desde siempre ha sido saquear tumbas en busca de tesoros o en busca de conocimiento de la antigüedad. Pero de todos estos millones de tumbas vacías hay dos muy especiales. Las dos están muy cerca, están en Jerusalén y son la tumba de Jesús y de su madre. Especiales porque se han vaciado desde dentro. La tumba de Jesús y la tumba de su madre están vacías. El cuerpo de Jesús y el cuerpo de su madre no están en la tumba. Tenemos reliquias de muchísimos santos, para nosotros entrañables y queridísimos, pero de las dos personas más queridas para nosotros no tenemos reliquias del cuerpo. ¿Dónde está el cuerpo de la Virgen? La fe católica nos da una respuesta para esta pregunta y nos dice que la Virgen María, terminado el curso de su vida mortal, fue elevada en cuerpo y alma a los cielos.

0: Y el Papa Pablo VI, en el Credo del Pueblo de Dios, nos dice que la Virgen María, estrechamente unida a su Hijo Jesucristo, el primogénito de entre los muertos, ha recibido anticipadamente la recompensa de los justos, es decir, la resurrección del cuerpo.
1: El significado teológico del dogma de la Asunción es muy importante para todos nosotros los creyentes, porque el Papa Pío XII, cuando definió este dogma, podríamos decir completando el arco de los distintos dogmas marianos, quiso hacernos ver cómo el misterio de María estaba íntimamente relacionado con la Iglesia y con el destino de todos y cada uno de nosotros. Allí en el dogma de la Asunción, el Papa lo que quiere definir es fundamentalmente que por un privilegio divino, el Señor ha querido asociar a la Santísima Virgen María a la victoria de Cristo, y ella entonces participa del estado que tendremos o que tendrán los justos al final de su vida en lo que se llama la parusía, es decir, esa glorificación que tendrán todos aquellos que han acogido plenamente la palabra de Dios.
2: Después de haber implorado siempre y con insistencia a Dios y haber invocado al Espíritu de la verdad, declaramos y definimos que la Inmaculada Siempre Virgen María, terminado el curso de su vida terrena, fue asunta a la gloria celestial en alma y cuerpo. Bula Munificentissimus Deus.
0: ¿De dónde saca la fe de la Iglesia la certeza de que la Virgen está en el cielo en cuerpo y alma? No solamente su alma como la de los justos, sino en cuerpo y alma. ¿Dónde viene la Biblia? En primer lugar, hay que decir que la Iglesia no obtiene toda la certeza de las verdades de fe solo de la Escritura, sino también de la tradición. Y aún así, hay en la Biblia suficientes indicios que, puestos uno junto a otro, nos permiten afirmar con certeza que la Virgen está en cuerpo y alma en el cielo. Estos datos de la Biblia, en realidad, se basan fundamentalmente en dos grandes textos, en el comienzo de la Escritura, el libro del Génesis, y en la Carta a los Romanos.

al paralelismo que San Pablo establece entre el primer Adán y el nuevo Adán, que es Jesús, los padres de la Iglesia añaden otro paralelismo, que es entre la primera Eva y la segunda Eva. La primera Eva, virgen desobediente, la segunda Eva, virgen obediente. Este paralelismo está ya en los padres del segundo siglo de la Iglesia. San Justino se hace eco de él. Y cuando presentan este paralelismo no como una novedad, sino como algo que han recibido, significa que es una tradición que han recibido de los apóstoles. ¿Qué tiene este paralelismo entre Adán y Jesús, entre Eva y María? La Virgen, nueva Eva, y Jesús aparecen íntimamente unidos, asociados en el combate contra el maligno. En el libro del Génesis se establece ya una lucha sin tregua y sin cuartel entre la mujer y su descendencia y la serpiente. No dice entre la mujer y sus descendientes, sino su descendencia, que aplastará la cabeza de la serpiente cuando la serpiente insidie contra el calcañar, contra el talón de la mujer. Esta lucha es una lucha que se extiende a lo largo de toda la historia de los hombres y es una lucha sin cuartel. No puede haber ninguna componenda entre la mujer y su descendencia y la serpiente. Son enemigos excluyentes.

El estipendio del pecado, dice San Pablo en la carta de los Romanos, es la muerte. El pago del pecado es la muerte. Por lo tanto, si ha habido una lucha sin cuartel entre la Virgen y Satanás, eso quiere decir que la Virgen no ha tenido parte en el pecado, ninguna, y por eso es inmaculada. Y por lo tanto, tampoco ha tenido el pago del pecado, que es la muerte. Una victoria completa de la Virgen sobre el pecado necesariamente implica una victoria sobre la muerte. Y por esto, el Papa Pío XII, con la bula Munificentissimus Deus, declaró solemnemente que la Asunción de la Virgen era un dogma revelado.

Los padres de la Iglesia, hablando de las razones de por qué convenía que la Virgen fuese elevada en cuerpo y alma al cielo, dan una razón a la que atribuyen una importancia que a nosotros nos parecería sorprendente. No solo porque es madre de Dios, no solo porque es inmaculada, sino porque ha sido virgen. Virgen antes del parto, virgen después del parto y virgen en el parto. La virginidad de María es como una marca que hay en su cuerpo, como un precinto que no se ha quitado nunca. Es algo que indica la permanente juventud y frescura de la Virgen, algo nuevo, siempre nuevo. Y por lo tanto, un signo de incorrupción. Aquella que ha sido virgen antes, durante y después del parto, por lo tanto, incorrupta, tenía que mantenerse así en su cuerpo por toda la eternidad. Y esto nos habla de la importancia que tiene la castidad como un adelanto de la vida futura de todos los cristianos y la importancia tan grande que tiene la pureza y la castidad para todos los cristianos.

0: Y nosotros entonces vemos en María el icono, la imagen, el reflejo perfecto de esa iglesia que está llamada a la glorificación, a participar plenamente de la gloria divina.
1: Mucho antes de que el Papa Pío XII promulgara este dogma, los cristianos creían como una cosa natural en la Asunción de la Virgen. Si uno va a la Catedral de Toledo, construida a partir del siglo XII, descubre que está dedicada a la Asunción de la Virgen. Es decir, casi 700 años antes de la proclamación del dogma. Por toda la geografía, en Europa y en América, se levantan iglesias dedicadas a la Asunción de la Virgen, y tenemos en España, como una reliquia de la Edad Media, el Misteri de Elche, una representación sacra en honor de la Asunción de la Virgen, que se celebra el 15 de agosto. Nuestros hermanos de Oriente celebran la fiesta de la Dormición de la Virgen, que es la misma fiesta vista desde un ángulo diferente. Dicen el 15 de agosto que la Virgen, cuando sintió que se acababan sus días en esta tierra, convocó a los apóstoles que ya estaban repartidos por todo el mundo anunciando el Evangelio. Y congregados en torno a ella, junto a su lecho en Jerusalén, se despidió de todos ellos y se durmió. La Virgen no se murió, se durmió. Pasó de esta vida a la otra vida, que es la suerte que habría correspondido a los hombres si no hubiese habido de por medio el pecado original, el pecado de Adán.
2: La Iglesia ora según cree. Uno de los testimonios más claros y válidos que atestigua la fe católica en la Asunción de María es la solemne y antiquísima fiesta que comenzó a celebrarse en Oriente a mediados del siglo VI bajo el nombre de la Dormición. Desde Oriente, la festividad pasó a las Galias y a Roma. En España, la fecha del establecimiento de la fiesta se sitúa en el año 672.

0: haciendo referencia a las lecturas que escuchamos y proclamamos cuando celebramos la solemnidad de la Asunción, es precisamente la segunda lectura que ha sido tomada de la primera carta de San Pablo a los Corintios, donde se desarrolla el fundamento bíblico, que no es precisamente el único, de este gran misterio de la Asunción. San Pablo nos dice que Cristo resucitó de entre los muertos como primicia de todos los que durmieron, el primero de entre todos los que resucitarán. Y detrás de él, como nos decía San Pablo en la carta a los Corintios, vendrán todos los demás que han colaborado estrechamente con el Hijo en la lucha contra el pecado y la muerte, y que deben ser llamados, después de Cristo, primicias de los resucitados. Y si la plenitud de la redención obrada por Cristo se realiza para todos al final de los tiempos, María, la Madre, lo sabemos y lo creemos, ha sido colocada como signo de esta relación, obteniendo con anticipación la plenitud de la redención. Ella, María, por tanto, ya posee lo que nosotros esperamos alcanzar, y la Iglesia ya ha obtenido en ella lo que espera lograr para todos sus hijos.
1: Cuando miramos el misterio de la Asunción, nosotros estamos mirando fundamentalmente es cómo Dios en María cumple anticipadamente lo que toda la Iglesia habrá de llegar a tener, la meta que el Señor ha querido amorosamente fijar a los creyentes.

0: los Hechos de los Apóstoles nos relatan cuando Jesús subió a los cielos, en la ascensión de nuestro Señor. Y nosotros podemos leer en los Hechos cómo los apóstoles se quedaron mirando al cielo con los ojos fijos en Jesucristo. Me parece que de modo similar podemos nosotros imaginarnos la asunción de Nuestra Señora a los cielos, ¿no? Como también en ese momento los apóstoles probablemente se habrán quedado mirando al cielo, ¿no? Con los ojos fijos en ella. Así es que pensaba que nosotras, en nuestra vida contemplativa, lo que buscamos es tener una mirada al cielo, una mirada a Jesucristo, nuestro esposo, que ha subido a los cielos, ¿no? Esa misma, queremos imitar a los apóstoles en esa mirada que dirigieron al cielo, a Jesucristo y también a nuestra Madre Santísima. Y dirigir nuestra mirada al cielo, de modo particular en nuestra vida contemplativa, en la vida a la que Dios nos ha llamado, significa mirar a las cosas esenciales, ¿no? A aquellas cosas que son invisibles a los ojos del cuerpo, pero muy visibles a los ojos del alma. Mirar a las cosas que no pasan, que no mueren, a la eternidad. Mirar a lo único necesario, en definitiva.
1: Y podríamos preguntarnos entonces, ¿cómo hacer para poder nosotros llegar a esa meta? Hay un episodio del Evangelio que quizá nos ayuda a comprender esta realidad y que en la liturgia de la fiesta de la Asunción viene en algunas oportunidades presentado por la Iglesia. Es aquel episodio cuando Jesús va recorriendo los caminos, las calles allá de Palestina, y en algún momento en medio de la multitud una mujer le dice: bienaventurado el vientre que te llevó, alabando precisamente la realidad de María. Y quizá podría parecer sorprendente la respuesta del Señor, que dice: bienaventurados más bien aquellos que escuchan la palabra de Dios y la ponen en práctica. No porque quiera renunciar a aquella alabanza gozosa que hace una mujer sencilla del pueblo a la madre de Jesús, sino porque quiere hacernos ver que María es grande, ciertamente por ser madre de Dios, pero sobre todo por ser la perfecta discípula, por ser aquella que nos muestra el camino a toda la Iglesia para que lleguemos a la glorificación. Nosotros hemos recibido también gratuitamente la vocación a ser hijos de Dios, pero solo comportándonos como María, que es la mujer perfecta que cumple la voluntad del Señor, aquella que es la manifestación de lo que es el verdadero discípulo, podremos igualmente al final de nuestra vida tener la certeza, la seguridad de que el Señor nos llamará también a la glorificación, a la plenitud total.
2: Otra de las lecturas que utilizamos el día de la solemnidad de la Asunción es el libro del Apocalipsis. En este libro, en el pasaje que utilizamos precisamente en la solemnidad, pues se habla de un grandioso signo. Se habla de una mujer vestida del sol que lucha contra un enorme dragón rojo. Y así María viene representada también como signo del pueblo de Dios y en particular de la Iglesia. No obstante, desde la antigüedad los padres de la Iglesia han visto en esta mujer del Apocalipsis a María. María, que es la que engendra al Mesías y que con él combate contra Satanás, el poder del mal, y así nos ofrece a nosotros, pueblo de Dios, su victoria. Dice el libro del Apocalipsis: oí entonces una fuerte voz que decía en el cielo: ahora ya ha llegado la salvación y el poder y el reinado de nuestro Dios y la potestad de su Cristo, porque ha sido arrojado el acusador de nuestros hermanos, el que los acusaba ante nuestro Dios día y noche. Pero no sería completa la victoria de la mujer que combate con su hijo si en ella no se realizase inmediatamente la plenitud de la redención. Y de este modo, precisamente, tanto el comienzo como la plenitud de la vida de María adquiere así un significado pleno de su colaboración con Cristo en la lucha contra el mal y como consecuencia contra el pecado y la muerte que provienen de él. Su Inmaculada Concepción subraya la liberación total de toda mancha de pecado. Su Asunción, de la que tratamos hoy, la victoria total sobre el pecado y la muerte con la resurrección de Cristo y de María, signo de lo que vendrá para todos los creyentes, signo de lo que esperamos y creemos que será una realidad para todos los que creemos en Cristo.
0: Nosotras en nuestra vida sencilla de cada día, en nuestra vida de silencio, de oración, de soledad, lo que queremos es eso, mirar al cielo. Y mirar al cielo como miró Nuestra Señora durante toda su vida. Y esa mirada que podemos decir que era una mirada llena de fe, ¿no? Que requirió de mucha fe de parte suya. Desde el momento de la encarnación, de modo particular, hasta el momento de la cruz, ¿no? Momentos de tanto gozo y momentos de tanto dolor. También podemos imitar a Nuestra Señora en la mirada que ella tiene al cielo, en esa que tiene la característica de ser tan humilde, ¿no?

Este dogma de la Asunción es muy importante para nosotros. Es el dogma que nos da consuelo, que reafirma nuestra esperanza. Estamos llamados a participar de la gloria del Señor. Y esto lo haremos si ponemos nuestros ojos en María, para imitarla a ella, para imitar y cumplir lo que ella en alguna oportunidad dijo allá en aquel episodio de las bodas de Caná, cuando le dice a los sirvientes: haced lo que él os diga. Eso es lo que nos dice a María permanentemente a cada uno de nosotros. Si queremos participar de la gloria final, si queremos llegar a la plenitud de gracia y de gloria, tenemos que escuchar la palabra del Señor y hacer lo que el Señor nos diga. Esperamos pues que este misterio de la Asunción nos llene a todos de gozo y de esperanza, y que podamos comprender la grandeza de María, que nos lleva a Cristo, y con Cristo poder llegar nosotros plenamente a Dios nuestro Señor.

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Recemos juntos la oración por la patria. Jesucristo, Señor de la historia, te necesitamos. Nos sentimos heridos y agobiados. Precisamos tu alivio y fortaleza. Queremos ser nación. Una nación cuya identidad sea la pasión por la verdad y el compromiso por el bien común. Danos la valentía de la libertad de los hijos de Dios para amar a todos sin excluir a nadie, privilegiando a los pobres y perdonando a los que nos ofenden, aborreciendo el odio y construyendo la paz. Concédenos la sabiduría del diálogo y la alegría de la esperanza que no defrauda. Vos nos convocás. Aquí estamos, Señor, cercanos a María, que desde Luján nos dice: Argentina, canta y camina. Jesucristo, Señor de la historia, te necesitamos.

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después de haber hablado antiguamente a nuestros padres por medio de los profetas, y en muchas ocasiones y de diversas maneras, ahora en este tiempo, Dios nos habla por medio de su Hijo, a quien constituyó heredero de todas las cosas y por quien hizo el mundo. Con el corazón agradecido y salvado, contemplamos el misterio de la encarnación de la mano de María Santísima y como ella, respondemos a Dios que nos llama. Pongamos a nuestra Madre Patria bajo la protección de María Santísima, amando nuestras raíces, nuestra historia, en nuestra ciudad, en nuestro barrio. Es el primer paso para colaborar por un mundo más humano, más cristiano. Jesucristo, divino Maestro, modelo de vocación que nos invita a vivir el Evangelio por el camino seguro de la fe, la esperanza y el amor. Danos sabiduría y fortaleza para la misión. Y a confiar que estás presente en cada corazón como fuente de encuentro y comunión. María, Madre y Maestra, que tu mirada pura, dulce y servicial oriente nuestra misión de educar y aprender en el camino de la vida y la verdad. Amén. San José, que junto a María tu esposa acompañaste el crecimiento de Jesús en sabiduría y en gracia, ruega por nosotros. A partir de este momento, Radio Buen Anuncio nos invita a compartir la palabra del Señor para este día a través del programa Gracias Señor, desde Parroquia San Roque, de Concepción del Uruguay, provincia de Entre Ríos, Argentina.

Buenos días, queridos amigos, queridas familias. Qué lindo volver a encontrarnos ya en el día viernes, viernes 9 de octubre, para poder compartir un nuevo programa de Gracias, Señor. Les habla el Padre Ariel desde Parroquia San Roque. Hoy, 9 de octubre, celebramos el día de San Héctor Valdivieso Sáez. El 31 de octubre, en el barrio de Boedo, Buenos Aires, de padres españoles, nace Héctor Antonio Valdivieso Sáez. Es bautizado en la antigua iglesia San Nicolás de Bari y con apenas un año de edad, su familia regresa a España. Allí hace el jardín de infantes y la primaria. Recibe la primera comunión y confirmación. En 1922 ingresa con su hermano José a la vida religiosa con los hermanos de las escuelas cristianas en la localidad de Bujedo. Después de estudiar en Bélgica, ya profeso, es destinado a una escuela de Astorga. Es un excelente educador, organiza y anima grupos juveniles, cultiva el periodismo escribiendo para diarios locales. En los recreos juega al fútbol y sus alumnos lo llaman el argentino. Enviado a Turón, Asturias, en 1933, es testigo de la situación tensa que se vive allí. Los revolucionarios asaltan el colegio y la casa de los hermanos. En la madrugada del 9 de octubre, son fusilados y enterrados en una fosa común. La razón por odio a la fe. Desde ese momento se los considera mártires.

dispongamos juntos el corazón para compartir este espacio de oración y pongámonos en la presencia del Señor en el nombre del Padre y del Hijo y del Espíritu Santo. Amén. Y los invito a que invoquemos al Espíritu Santo compartiendo una canción que nos ayudará a rezar.

Compartimos hoy las lecturas del viernes de la 27ª semana del tiempo ordinario. Lectura de la carta del apóstol San Pablo a los cristianos de Galacia. Hermanos, reconozcan que los verdaderos hijos de Abraham son los que tienen fe. La Escritura, previendo que Dios justificaría a los paganos por la fe, anticipó esta buena noticia a Abraham, prometiéndole: en ti serán bendecidas todas las naciones. De esa manera, los que creen son los que participan de la bendición de Abraham, el creyente. En efecto, todos los que confían en las obras de la ley están bajo una maldición, porque dice la Escritura: maldito sea el que no cumple fielmente todo lo que está escrito en el libro de la ley. Es evidente que delante de Dios nadie es justificado por la ley, ya que el que es justo vivirá por la fe. La ley no tiene en cuenta la fe, antes bien, el que observa sus preceptos vivirá por ellos. Cristo nos liberó de esta maldición de la ley, haciéndose Él mismo maldición por nosotros, porque también está escrito: maldito el que está colgado en el patíbulo. Y esto para que la bendición de Abraham alcanzara a todos los paganos en Cristo Jesús, y nosotros recibiéramos por la fe el Espíritu prometido. Palabra de Dios. Te alabamos, Señor.

Ahora el príncipe de este mundo será arrojado afuera, y cuando yo sea levantado en alto sobre la tierra, atraeré a todos hacia mí, dice el Señor. El Señor esté con ustedes. Evangelio de nuestro Señor Jesucristo según San Lucas. Habiendo Jesús expulsado un demonio, algunos de entre la muchedumbre decían: este expulsa a los demonios por el poder de Belcebú, el príncipe de los demonios. Otros, para ponerlo a prueba, exigían de él un signo que viniera del cielo. Jesús, que conocía sus pensamientos, les dijo: un reino donde hay luchas internas va a la ruina, y sus casas caen una sobre otra. Si Satanás lucha contra sí mismo, ¿cómo podrá subsistir su reino? Porque como ustedes dicen, yo expulso a los demonios con el poder de Belcebú. ¿Con qué poder los expulsan los discípulos de ustedes? Por eso ustedes los tendrán a ellos como jueces. Pero si yo expulso a los demonios con la fuerza de Dios, quiere decir que el reino de Dios ha llegado a ustedes. Cuando un hombre fuerte y bien armado hace guardia en su palacio, todas sus posesiones están seguras. Pero si viene otro más fuerte que él y lo domina, le quita las armas en las que confiaba y reparte sus bienes. El que no está conmigo está contra mí, y el que no recoge conmigo desparrama. Cuando el espíritu impuro sale de un hombre, vaga por lugares desiertos en busca de reposo, y al no encontrarlo piensa: volveré a mi casa de donde salí. Cuando llega, la encuentra barrida y ordenada. Entonces va a buscar otros 7 espíritus peores que él, entran y se instalan allí, y al final ese hombre se encuentra peor que al principio. Palabra del Señor. Gloria a ti, Señor Jesús.

0: queridos amigos. Hoy la palabra nos muestra en este evangelio a un Jesús que expulsa un demonio, pero la respuesta que encuentra de parte de algunos no es una respuesta de fe, sino una respuesta de envidia, de sospecha. Lo acusan de actuar bajo el poder de Belcebú. Y Jesús desmiente todo esto con un pensamiento puro, una lógica pura. Todo reino contra sí mismo va a la ruina. Todo reino dividido contra sí mismo va a la ruina. Qué lindo es poder nosotros también aprender de esta situación para evitar en nuestra vida y en nuestro corazón todo lo que genera división. Estamos llamados siempre como iglesia a edificar puentes, a promover la tolerancia, el respeto, la unidad, sabiendo que el que nos une siempre es Cristo. También la palabra nos invita a hacer esta opción radical por Él. Jesús no deja espacio para la tibieza. El que no está conmigo está contra mí, y el que no recoge conmigo desparrama. Nuestra vida cristiana exige una definición clara. No podemos tener un pie en el evangelio y un pie en el pensamiento mundano. Estar con Jesús siempre debe traducirse en obras concretas, en obras de ternura, de amor, pero también vivir lo que la iglesia nos enseña, vivir la vida sacramental, formarnos, ¿no? Qué lindo es poder vivir como la iglesia nos enseña para poder llevar adelante lo que nos pide el Señor en el evangelio. Y lo último que quiero compartirles es que Jesús nos exige urgentemente vigilar nuestro interior. La última parte del evangelio nos advierte sobre el peligro de la falsa seguridad espiritual. El espíritu inmundo regresa a la casa que encontró barrida y ordenada, pero estaba vacía, trayendo consigo otros 7 espíritus peores. A nosotros nos enseña que de nada sirve limpiar nuestra vida exterior o cumplir al pie de la letra las normas si nuestro corazón muchas veces se queda vacío, se queda sin Dios. Pidámosle al Señor que nos ayude a poder fortalecer nuestro corazón y vivir siempre con Él, hacer siempre nuestra opción por que Él esté en nuestro corazón. Te dejo la bendición del Señor y te deseo un bendecido día. En el nombre del Padre, y del Hijo, y del Espíritu Santo. Amén.
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Dios de la vida, tú conoces lo más íntimo de nuestro corazón, las luces y sombras que nos habitan, las heridas silenciosas que a veces nadie ve. Hoy te presentamos a nuestros hermanos y hermanas que enfrentan dificultades en su salud mental, que sufren en soledad, con ansiedad, depresión o cualquier otra enfermedad mental. Tú nos llamas por su nombre con ternura y en ti encuentran dignidad y esperanza.

Perdónanos por las veces que hemos mirado hacia otro lado, alimentando el estigma y la discriminación hacia las personas con enfermedades mentales. Haz que tu iglesia sea casa abierta, espacio seguro donde todos tengan lugar, comunidad que acompaña y no descarta, que escucha sin juzgar y que se acerca sin miedo. Te pedimos, Señor, por quienes cuidan, profesionales, familiares, voluntarios, hombres y mujeres que con paciencia y amor tienden puentes de comprensión y consuelo. Dales fortaleza y compasión para sostener. Envía tu Espíritu sobre nosotros para que aprendamos a acoger y integrar el cuidado de la salud mental en la vida y en la misión de nuestras comunidades y de toda la Iglesia. Y así lleguemos a ser un signo vivo de tu misericordia, que nunca abandona y siempre restaura. Amén.

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1: Son las 4:02.

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1: Tuve un sueño tan divino que hasta hoy lo creo realidad. Se presentó un general con su uniforme vestido y me dijo: aquí he venido a encargarte una misión. Por toda presentación me dio un apretón de mano y me dijo: yo soy Belgrano, fui guerrero y escritor. Hoy me manda Tata Dios a traerte estas banderas. Son mi creación verdadera y te las entrego a vos. Para las escuelas son donde vos veas la pobreza. Llévalas con entereza y entregalas con cariño, que en los ojos de los niños hallarás tu recompensa. Anda a la escuela y canta. Entusiasma a los gurises que mamen en las raíces sabias de argentinidad. Una estrella fugaz que ilumina el firmamento, tal vez alumbre un momento tu canto tradicional, si es que no se te sale el pial o se te cortan los tientos. Y cumpliendo esa misión, llevo banderas y canto, atravesando los campos con fuerza de ventarrón. Soy ceniza de fogón que fertiliza el rosal. Quiero fertilizar desde el invierno al otoño para que florezcan en retoños todo el sentir nacional. Ya me voy despidiendo de ustedes, de alumnos y de maestros, y rezando un Padre Nuestro a Dios, ya le estoy pidiendo que ilumine esos tallos tiernos para que encuentren el camino. Aquí les dejo mis trinos, ya me tengo que marchar. Dios, Dios me ha mandado a cantar y cumplo con mi destino.

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2: 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Yo con música de mi tierra madre.

0: Son las 4:31.
1: Ángela Leiva, ya sabemos que se canta todo. Además actúa ahora, pero se canta todo. Es increíble. Hablando con su productor, me propone hacer una canción de alguien que todos admiramos y queremos y extrañamos, que es Tamara Castro. Una samba de ella, medio que me emociono al mencionarla, y me encantó que ella elija esta canción, que se llama Podrás. Es una especie de samba medio rápida, no soy muy entendido en el folclore, pero eso tiene un nombre. Este entre samba y cueca, es que empieza medio con valsecito, después se transforma en samba rápida, y es hermoso acompañarla a Ángela Leiva, que se canta absolutamente todo en este hermoso homenaje a Tamara Castro.

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Heridos de ansiedad, buscando compasión, venimos a tu altar en peregrinación. Llegamos y en tu paz descansa el corazón. Te hablamos y al rezar la voz se hace canción.

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2: Un hombre quiso edificar en una playa junto al

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0: Derrama, Señor, tu gracia en nuestros corazones, a fin de que, habiendo conocido por el anuncio del ángel el misterio de la encarnación de tu Hijo, nuestro Señor Jesucristo, podamos, por los méritos de su pasión y cruz, llegar a la gloria de la resurrección, por Jesucristo nuestro Señor.
1: Amén.
0: Amén. Ave María Purísima,
2: sin pecado
0: concebida.
3: Son las 6:03.

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llame Jesús. Desde la cruz en la que tú fuiste clavado, me acompañas desde niño, el universo me acompañas. Como fuente de cariño, de inspiración, de alabanzas, se dijo todo de ti, desde el sueño la esperanza, pero de pronto en mi alma nació la curiosidad. Quiero saber qué se hizo de la cruz en la que sufriste, Jesús. Jesús, yo quisiera saber después qué pasó. Si en otro mortal se usó la cruz en la que te clavaron, o si después la quemaron, o si alguien la guardó. Tu manto se conservó, la Verónica también, pero ¿quién me dice, quién? ¿Cuál fue el final de la cruz? O si conociste el árbol, quiero saberlo, Jesús.

después de haber hablado antiguamente a nuestros padres por medio de los profetas, y en muchas ocasiones y de diversas maneras, ahora en este tiempo, Dios nos habla por medio de su Hijo, a quien constituyó heredero de todas las cosas y por quien hizo el mundo. Con el corazón agradecido y salvado, contemplamos el misterio de la encarnación de la mano de María Santísima y como ella, respondemos a Dios que nos llama. Pongamos a nuestra Madre Patria bajo la protección de María Santísima, amando nuestras raíces, nuestra historia, en nuestra ciudad, en nuestro barrio. Es el primer paso para colaborar por un mundo más humano, más cristiano. Jesucristo, Divino Maestro, modelo de vocación que nos invita a vivir el Evangelio por el camino seguro de la fe, la esperanza y el amor. Danos sabiduría y fortaleza para la misión y a confiar que estás presente en cada corazón como fuente de encuentro y comunión. María, Madre y Maestra, que tu mirada pura, dulce y servicial oriente nuestra misión de educar y aprender en el camino de la vida y la verdad. Amén. San José, que junto a María tu esposa acompañaste el crecimiento de Jesús en sabiduría y en gracia, ruega por nosotros. A partir de este momento, Radio Buen Anuncio nos invita a compartir la palabra del Señor para este día a través del programa Gracias Señor desde Parroquia San Roque de Concepción del Uruguay, provincia de Entre Ríos, Argentina.

Buenos días, queridos amigos, queridas familias, bienvenidos a un nuevo programa de Gracias Señor. Les habla el Padre Ariel desde Parroquia San Roque. Tengan todos ustedes muy feliz sábado. Vamos a compartir este espacio en la presencia del Señor y vamos a rezar con la palabra que nos propone hoy la liturgia, pero también vamos a dar gracias a Dios por tantos dones recibidos esta semana. Dispongamos el corazón para poder compartir este tiempo de oración.

y para poder compartir juntos este tiempo de oración, los invito a que nos pongamos en presencia del Señor. En el nombre del Padre, y del Hijo, y del Espíritu Santo. Amén. Y juntos invoquemos la presencia del Espíritu Santo.

Compartimos hoy las lecturas del sábado de la 27ª semana del tiempo ordinario. Lectura de la carta del apóstol San Pablo a los cristianos de Galacia. Hermanos, la ley escrita sometió todo al pecado para que la promesa se cumpla en aquellos que creen, gracias a la fe en Jesucristo. Antes que llegara la fe, estábamos cautivos bajo la custodia de la ley, en espera de la fe que debía ser revelada. Así, la ley fue nuestro guardián hasta que llegara Cristo, a fin de que fuéramos justificados por la fe. Y ahora que ha llegado la fe, no estamos más bajo la custodia de un guardián, porque todos ustedes, por la fe, son hijos de Dios en Cristo Jesús, porque habiendo sido bautizados en Cristo, han quedado revestidos de Cristo. Por lo tanto, ya no hay judío ni pagano, esclavo ni hombre libre, varón ni mujer, porque todos ustedes no son más que uno en Cristo Jesús. Y si ustedes pertenecen a Cristo, entonces son descendientes de Abraham, herederos en virtud de la promesa. Palabra de Dios. Te alabamos, Señor.

Felices los que escuchan la palabra de Dios y la practican. El Señor esté con ustedes. Evangelio de nuestro Señor Jesucristo según San Lucas. Jesús estaba hablando y una mujer levantó la voz en medio de la multitud y le dijo: Feliz el vientre que te llevó y los pechos que te amamantaron. Jesús le respondió: Felices más bien los que escuchan la palabra de Dios y la practican. Palabra del Señor. Gloria a ti, Señor Jesús.

Queridos amigos, hoy la palabra de Dios nos invita a poder tener como María esa capacidad de escuchar y practicar. La mujer que veíamos en el Evangelio y que habló en medio de la multitud mientras Jesús enseñaba, un poco idealizó a María, pero Jesús fue más allá de eso, sino que la puso como ejemplo, porque María fue la que mejor vivió este pedido de él, escuchar y practicar, ¿no? Qué lindo que nosotros también, como María, podamos escuchar y practicar la palabra, pero escucharla de verdad, y escucharla de verdad es saber detenernos y sentarnos a los pies de Jesús, como lo hacía María de Betania, ¿eh? En medio de tantas actividades, ella se sentó a escuchar la palabra. En medio de tantas actividades, también nosotros tenemos que sentarnos a escuchar esta palabra de Dios. A veces llenamos nuestra cabeza y nuestro corazón de tantos ruidos, reuniones, encuentros, y terminamos tan saturados que necesitamos volver a lo esencial, escuchar a Dios. Pero también necesitamos poner en práctica esta palabra. María practicó todos los días la palabra e hizo la hizo carne. Nosotros también tenemos que practicarla brindando nuestro perdón, brindando nuestro tiempo, visitando a alguien, corrigiendo con amor a ese hermano que se equivoca. Y así empezamos a vivir la palabra de Dios. Pidámosle al Señor entonces que en este día sábado podamos poner siempre como ejemplo a María, como modelo de quien escucha y practica la palabra, quien la escucha de verdad, quien la pone en práctica de verdad, y que nosotros también la podamos hacer carne en nuestra vida. Te dejo la bendición del Señor y te deseo un feliz sábado. En el nombre del Padre, y del Hijo, y del Espíritu Santo. Amén.

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0: Son las 8:03.
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0: Cristo.
1: Decir que uno es amigo encierra un compromiso, que la amistad lo hizo calor, amor y abrigo. Calor que se mantenga amor sincero y puro, abrigo en trances duros, convenga o no convenga. Amigo es cosa seria, amigo es gran prudencia, amigo es esa arteria que en el alma es vivencia.

Porque cuando en la calle se enlaza una amistad, la mano es como un valle de la autenticidad. Amigos es en las buenas y en las malas. Un amigo nunca es pala que a otro cabe una condena. El oro es siempre enemigo, ser popular es muy trampa. Mas si en ello hay leal amigo, la amistad es fiel alianza. Es más profundo.

no traiciones ni mentiras, ni frías especulaciones. La amistad crea dos dones para esta y la otra vida. Miremos no de frente sin medir nuestras fuerzas. Dime cómo sientes, te diré cómo piensas. Y unidos por la gracia de la amistad sincera, los dos

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tu viejo brazo se quedó el ayer. Rescoldo del alma, arisca que se fue. El tiempo en tus manos solas quedó tendido sobre la luz. Sangre reseca en la mañana, llorando siglos a la voz del sol. El grito inca estremeció el dolor. Silencio.

Lluvia que viene de Dios, antiguo el cansancio y lento su andar, tiene una lanza por el cardón y en sus espinas dejó las manos para la sangre con otro color, y al rayo loco dio su corazón. El destino de tu nombre es

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0: Recemos juntos la oración por la patria. Jesucristo, Señor de la historia, te necesitamos. Nos sentimos heridos y agobiados. Precisamos tu alivio y fortaleza. Queremos ser nación, una nación cuya identidad sea la pasión por la verdad y el compromiso por el bien común. Danos la valentía de la libertad de los hijos de Dios para amar a todos sin excluir a nadie, privilegiando a los pobres y perdonando a los que nos ofenden, aborreciendo el odio y construyendo la paz. Concédenos la sabiduría del diálogo y la alegría de la esperanza que no defrauda. Vos nos convocás. Aquí estamos, Señor, cercanos a María, que desde Luján nos dice: Argentina, canta y camina. Jesucristo, Señor de la historia, te necesitamos.
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Ruega por los hijos. En el nombre del Padre, del Hijo y del Espíritu Santo. Amén. A ti recurro por ayuda e instrucciones. Santa Mónica, maravillosa, ejemplo firme de oración por los niños. En tus amorosos brazos yo deposito a mi Hijo. Para que por medio de tu poderosa intercesión puedan alcanzar una genuina conversión a Cristo, nuestro Señor. A ti también apelo, Madre de las Madres, para que pidas a nuestro Señor me conceda el mismo espíritu de oración incesante que a ti te concedió. Todo esto te lo pido por medio del mismo Cristo, nuestro Señor. Amén. Santa Mónica, ruega por nosotros. Amén. En el nombre del Padre, del Hijo y del Espíritu Santo. Amén.

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14: La Virgen Inmaculada prometió a Santa Matilde y a otros santos que quien rece diariamente la devoción de las tres Ave Marías tendrá su protección durante la vida y en especial a la hora de la muerte. Conociendo la eficacia de la oración hecha con fe, aprovechemos para encomendar al corazón de María todo aquello que deseamos y necesitamos para nosotros mismos y para nuestros hermanos. En el nombre del Padre, y del Hijo, y del Espíritu Santo. Amén. María, Madre mía, por el poder que te concedió el Padre, líbrame de caer en pecado.
15: Dios te salve María, llena eres de gracia, el Señor es contigo. Bendita tú eres entre todas las mujeres, y bendito es el fruto de tu vientre, Jesús. Santa María, Madre de Dios, ruega por nosotros pecadores, ahora y en la hora de nuestra muerte. Amén.
14: María, Madre mía, por la sabiduría que te concedió el Hijo, líbrame de caer en pecado.
15: Dios te salve María, llena eres de gracia, el Señor es contigo. Bendita tú eres entre todas las mujeres, y bendito es el fruto de tu vientre, Jesús. Santa María, Madre de Dios, ruega por nosotros pecadores, ahora y en la hora de nuestra muerte. Amén.
14: María, Madre mía, por el amor que te concedió el Espíritu Santo, líbrame de caer en pecado.
15: Dios te salve María, llena eres de gracia, el Señor es contigo. Bendita tú eres entre todas las mujeres, y bendito es el fruto de tu vientre, Jesús. Santa María, Madre de Dios, ruega por nosotros pecadores, ahora y en la hora de nuestra muerte. Amén.
14: Nuestra Señora del Encuentro con Dios,
16: ruega por nosotros.

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día de hoy, entonces estás en paz. Y por eso estamos con vos en la alegría de vivir, para compartir la vida, para compartir las mañanas, para compartir la buena música y los buenos comentarios. Hoy vamos a tener una sorpresita con una hermosa entrevista, después se las voy a contar. Así que vamos a pasar un rato muy lindo en el micrófono, conversando con una persona que no sé si es importante para muchos, lo debe ser, pero para toda la comunidad italiana que nos escucha, se va a poner contenta. Así que si usted es italiano o descendiente de italiano, esté atento a la alegría de vivir, porque vamos a pasar un momento maravilloso. Vamos a la música en el programa, así vamos amenizando un poquito la mañana.

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queremos saludar muy particularmente en el día de hoy a los trabajadores de la salud mental, porque hoy es el día de la salud mental. Así que para todos aquellos que dedican su tiempo al prójimo a través de ese gran servicio que se hace para que todos estemos un poquito más saludables mentalmente, bueno, para todos ellos, nuestro grato acompañamiento en sus labores desde la alegría de vivir, porque es muy importante. En todas las familias en estos tiempos tenemos algún problemita de salud mental, algunos más suave, otros más complicado, pero el ritmo de vida que nos toca en esta parte de la vida y el mundo hace que estemos en esta situación, que sea una de las nuevas enfermedades sociales la salud mental, y que hace tanto daño, tanto perjuicio, no solamente a la persona que lo padece, sino también a todo el entorno de aquellos que le toca compartir la vida con algún problema mental. Así que para todos, para las familias, para mi garganta no, para la familia, para todos, nuestro saludo. Desde la alegría de vivir tratamos de hacer lo posible para que vos no te des máquina, para que tu salud mental esté, como dice bien la palabra, saludable, que esté de la mano de Dios, como lo decimos en el cierre de cada programa, siempre agarradito de la mano de Dios, porque siempre hay victoria. Problemas vamos a tener toda la vida. Si te pones a mirar para atrás, fíjate cuántos problemas has tenido y cómo los has llevado adelante y los has solucionado. Entonces, si hiciste todo eso, todo ese camino recorrido, no te dejes vencer en este momento. Seguí así, seguí confiando en Dios, teniendo fe. No te sueltes de la mano, que vas a alcanzar la victoria, no importa en qué circunstancia estés en este momento. Así que, avanti, siempre avanti. Uy, hoy estamos muy... italianizados.

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Bueno, parece mentira, pero aquí estamos con la garganta todavía complicada, pero firme ante el micrófono para acompañarlos en la mañana de cada sábado. También queremos homenajear en el día de hoy a alguien que ha partido para el encuentro con el Señor este 7 de octubre, que también es un italiano. Un italiano nacido en la Puglia, allí en Galípoli. Estamos hablando de Antonio Franco de Benedetti, conocido por todos nosotros como Piero, aquel cantante de la década del 70 que con sus canciones de protesta, le llamamos así, la protesta era contra el régimen dictatorial militar, se hizo muy famoso por enfrentar a través del canto esa situación, corriendo riesgo de su propia vida. Pero el tema más clásico de Piero es el que le dedicó a su papá. Así que, si Mónica sí lo permite, lo puede hacer, vamos a poner un par de temitas de Piero. Así lo recordamos

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Así estamos en la mañana del sábado, en la alegría de vivir, un poco revolucionario. Claro, que el que escucha, quizás las nuevas generaciones no conocen estas canciones, pero lo que éramos adolescentes en esa época, las cantábamos en todos lados y era nuestra bandera, ¿no? Era nuestra bandera de libertad, de salir de la tiranía para entrar en la democracia. Y nos costó mucho, muchas vidas, pero también mucho dolor, mucha angustia familiar. Y bueno, Piero fue parte de todo eso, lo manifestaba a través del canto, porque esa era su vocación. Él era ciudadano italiano, pero también tenía la ciudadanía colombiana por toda la obra que hizo en Colombia. A través del canto, siempre sembrando paz, en ningún momento generando conflictos, sino cantando verdades, ni más ni menos. Por eso lo quisimos tener presente en la alegría de vivir, porque es parte de la historia, y los pueblos que olvidan la historia suelen repetir sus errores. Así que es importante siempre tenerlo presente. Por eso estamos compartiéndolo con todos ustedes, como lo vamos a compartir más tarde. Decíamos al principio del programa que íbamos a tener un programa muy italiano hoy. Bueno, arrancamos con Piero, después vamos a cantar un poco de canciones italianas, pero ahora vamos a nuestras raíces, un poquito de folclore.

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3: Ayer Jesús afinó mi guitarra y agudizó mis sentidos. Me inspiró. Papel y lápiz en mano, apunto la canción y me negué a escribir. Porque hablar y escribir sobre Jesús es redundar. Sería mejor actuar. Luego, algo me dijo que la única forma de no redundar es decir la verdad. Decir que Jesús es acción y movimiento, no cinco letras formando un nombre. Decir que a Jesús le gusta que actuemos, no que hablemos. Decir que Jesús es verbo y no sustantivo.

0: buenos días, Aldo, Mónica. Ya estamos saliendo por RDA 95.7 como cada sábado, compartiendo la alegría de vivir. Bueno, que tengan una hermosa jornada. Vamos a estar atentos, escuchando todo lo que tienen para ofrecernos en este día. Y bueno, si tenemos algunos comentarios e información, lo haremos más para el final del programa. Bendiciones para toda la audiencia, para ustedes, y buen programa.
1: Gracias, Guille, siempre acompañando la alegría de vivir. Guillermo Kindernet ayudándonos en la asistencia técnica. Así que hoy les comentaba al inicio del programa, vamos a tener un programa muy italiano, por eso arrancamos cantando canciones de Piero, y en un ratito nada más también vamos a compartir una información para todos ustedes, muy linda, y sobre todo para toda la comunidad italiana. La vía de comunicación con la alegría de vivir, 3442-520-817, 3442-520-817 o 3442-523-655.

0: Estamos muy revolucionarios en el programa del día de hoy. Primero con las canciones de Piero, ahora con las de Arjona. Pero bueno, hay que escuchar primero todas las voces y cada uno haga su propia conclusión. Nosotros lo hacemos para que todos podamos compartir, porque eso es lo que nos está faltando. Nosotros nos encerramos en que yo pienso esto y entonces no acepto lo que piensan los demás. Y eso no es de cristiano, porque el don más grande que Dios le dio al hombre es la libertad, inclusive la libertad de negarlo, ¿no? Un don que no le dio a los ángeles, porque aquel que lo negó y que se le sublevó lo echó del paraíso, ¿eh? Lo echó para toda la eternidad. Entonces nosotros respetamos todas las voces y las compartimos con ustedes siempre que no haya ofensas. Bueno, en un ratito nada más, estábamos escuchando una tarantela a las 10:30, vamos a estar hablando con Miguel Pierro, que es un representante de la Unión Molfetesa Argentina, de la UMA. La Unión Molfetesa, ustedes, si no son italianos, van a decir, ¿qué es eso? Bueno, Molfetta es una localidad de Italia que está en la provincia de Bari, y acá están organizados en Buenos Aires todos los molfeteses, fundaron una asociación civil que es justamente la UMA, Unión Molfeteses Argentinos. Hacen cosas muy lindas para mantener vivas las raíces itálicas, ¿no? Y estar siempre ligado al pasado afectivo y cariñoso hacia nuestros ancestros. Así que nos vamos a enterar. Si vos sos italiano o descendiente italiano, no te lo pierdas. 10:30 aproximadamente vamos a estar hablando entonces con Miguel Pierro. Ahora seguimos compartiendo la alegría de vivir con todos ustedes y bueno, ya le di la vía de comunicación, pero tenemos un mensajito más. A ver si lo tengo por acá. Sí, ya lo tengo, ahí va.
1: Bueno, la audiencia de La Alegría de Vivir, como compartimos el sábado pasado, la peregrinación Luján 2026, ya nosotros nuevamente en nuestros hogares, luego de haber peregrinado estos 60 y más kilómetros, porque son 60 y algo, tuvimos una experiencia muy, pero muy buena, con mucha oración, con mucho sacrificio, con lluvia, con ampollas, con cansancio, pero animados con la oración, pudimos llegar a los pies de María, junto a Nico y Facu, que bueno, fueron mis compañeros de la trayectoria 2026, así que contento por haber vivido nuevamente la peregrinación y haber visto tanta gente, alrededor de 3 millones de peregrinos, se calcula que han caminado y peregrinado hacia Luján. San Roque contento con sus 42 peregrinos y pensando ya nuevamente en un próximo año para volver al santuario de Liniers, San Cayetano, y poder hacer nuevamente esta hermosa procesión que es un llamado de nuestra Virgen para llegar a los pies del Hijo Jesús.

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Así estamos, ya preparaditos, preparando el mate Zully, como nos dice el Ariel en la propaganda, para hablar con Miguel Pierro. Pero mientras hacemos tiempo y no comunicamos con él, seguimos disfrutando de la buena música, de la alegría de vivir. Y como esto se llama así, la alegría de vivir, vamos a poner una cancioncita alegre.

0: Y cuando suena la cortina del programa es porque estamos en comunicación con alguien. En este momento lo estamos haciendo con Miguel Pierro, que es uno de los integrantes y coordinadores de la Unión de Molfeteses Argentinos de la UMA. Muy buenos días, amigo Miguel.
1: Hola, buen día, Alto. Buen día a vos y a toda tu audiencia.
0: ¿Cómo va eso? Estamos en un festejo muy particular, los molfeteses.
1: Sí, claro. Desde hace, con este año, 72 años, que realizamos la procesión de nuestra venerada Virgen de los Mártires en el querido barrio de La Boca, donde hace muchísimos años han venido cientos y miles de italianos, y entre ellos, por supuesto, se encontraban los molfeteses, que lograron unirse, y bueno, a partir de 1954 comenzamos a realizar la procesión de la Madonna di Martire, que es la copatrona de nuestra querida ciudad en Molfetta, de donde tengo el placer de haber nacido allí.
0: Ah, ¿vos sos molfetese? ¿Sos italiano?
1: Sí, nací en 1949 en Molfetta, Bari, La Puglia, y para aquellos que no conocen, es Italia, una bota, dice, ¿sí? Simulándolo, Molfetta está en el talón de la bota, así que sobre el Adriático. Desde allí me trajeron, porque yo tenía 20 meses, así que yo no vine, me trajeron.
0: Che, pero qué lindo. Yo pensé que vos eras hijo de italianos.
1: Sí, además de ser hijo de italianos, soy italiano.
0: Pero qué lindo. Mirá, ahí me sorprendiste, porque yo pensé que íbamos a hablar. Yo soy hijo también de italiano, pero puro argentino propio.
1: Claro, pero bueno, imagínate que con 75 años en la República Argentina hemos formado todo, familia, esposa, hijos, en este querido y bendito país que recogió a tantos y tantos migrantes, no solamente los italianos. Por eso nos llaman así, como que aquí hay un crisol de razas, ¿verdad?
0: Ciertamente, y justamente ahora que estamos con esta problemática de los migrantes en el mundo entero, cómo se nos eriza la piel, ¿no? Cada vez que vemos los malos tratos hacia los inmigrantes, ¿no?
1: Sí. Tanta ingratitud, tanta desprecio por el ser humano, que estamos viendo, cosas horribles, entre ellos guerras y demás. Pero lo de los inmigrantes es muy, muy penoso que estén ocurriendo esas cosas. Vos ves el rostro de esa gente, de esos chicos, de esos madres, padres. Bueno, lamentablemente está en manos de quienes nos están dirigiendo, ¿no?
0: Y ¿sabes qué es lo que más se lamenta? Que siempre son las mismas causas que generan esto, porque tanto tu familia como la nuestra, y como tantas familias de inmigrantes, se van cuando no tienen futuro en su tierra. Nadie quiere irse de su tierra, pero cuando hay conflictos de guerra o de miseria, entonces uno busca dónde poder realizarse y dónde poder realizar a sus hijos. Pero sí, bueno, la historia es siempre la misma.
1: Sí, tratar de darle justamente un bienestar de alguna manera, algo mejor que lo que están padeciendo, porque no están viviendo, sino padeciendo en esos lugares. Lo mismo nos pasó a nosotros, ¿no? Con la posguerra, la hambruna, un montón de cosas. Siempre estuvo ahí en el medio. Ustedes se fueron, nosotros rehicimos el país, y nosotros le contestamos que rehicieron el país gracias a el dinero que enviaban los padres, hermanos que se vinieron a tratar de ver si podían estar mejor, y les enviaban dinero para que allá pudieran comer, ¿no? O sea que es realmente no es de ahora, no es nuevo esto.
0: Sí, Miguel, y decime una cosa, ¿cuál es el secreto para vencer este tipo de desviación que tenemos con el tema en el tema de los migrantes? ¿Cuál es? Porque normalmente los que venimos de descendencia europea somos de origen religioso católico, ¿no? Y, sí. Y teniéndonos como hermanos en la fe y en la gracia de Dios, ¿cómo podemos obrar de este modo? Hay cosas que, viste, cuestan razonarlas y encontrar una respuesta.
1: Sí, yo creo que, bueno, la unión hace la fuerza, pero cada uno desde su lugar, aportando un granito de arena en mejorar el entorno, y así se expande, ¿no? Y cada lugar hacemos una pequeña fuerza. Yo creo que en algún momento esto va a tener que tener un cambio, y van a tener que entender los poderosos de que se tiene que terminar este tipo de cosas, porque ya a esta altura en el milenio que estamos, ya no tiene lógica. Sí, nosotros tenemos aquí, por ejemplo, en la República Argentina, un extenso territorio sin que nadie pueda de alguna manera hacerlo florecer, ¿sí? Kilómetros y kilómetros de tierra sin sembrado, sin bueno, eso yo creo que sería una solución aquí en nuestro país, y no vendérselas a terratenientes por 2 pesos y después estar pendiente de que ellos van a ser los dueños y no los que realmente nativos, ¿no?, de este bendito país.
0: Uno dice, bueno, lo que pasa que los migrantes que han venido acá ya venían de una cultura milenaria, y nosotros somos una cultura muy adolescente, todavía tenemos comportamiento adolescente, somos caprichosos, renegamos de las realidades y de los antecedentes de nuestros ancestros, y así nos va como nación. Pero sin embargo tendría que ser al revés, ¿no? Es decir, si uno viene de ascendencia europea o de cualquier otra parte del mundo, todos esos pueblos son milenarios y tienen una cultura enorme, y tendríamos que heredar todo eso también para transmitirlo a nuestra generación de aquí en la República Argentina y hacerla crecer como han crecido todos los pueblos que han participado en la guerra. Porque cuando vos mirás el escenario, todos los pueblos que han participado tanto de la Primera como de la Segunda Guerra Mundial ahora están florecientes, y nosotros, que en ese momento de la guerra tuvimos la suerte de poder darle de comer a muchos de ellos y prosperar, hoy estamos peor que antes.
1: Sí, lo que pasa es que también tiene que haber mucha poner mucho el cerebro, lo que Dios nos dio de poder pensar, discernir, empatizar, fundamental, y desde las distintas, por ejemplo, nosotros, las distintas asociaciones, por ejemplo, las italianas, que somos tantas en este en la República Argentina. De hecho está Facha, que es la federación de esas asociaciones católicas italianas en Argentina, y bueno, desde ese lugar de tratar de ver aunarnos y juntarnos y tratar de llevar adelante esa tarea, que es difícil porque al ser ese crisol de razas que dije hace un ratito, también es un crisol de pensamientos, de ideas, de formas de vida. Entonces es muy difícil porque el otro está arraigado en tal o cual cosa, y que vos le puedas transmitir lo que sentís como que se debería hacer. Entonces, bueno, tratar de juntarnos, dialogar, bueno, las famosas brechas que hay entre un un partido, tal sea político o un partido de fútbol. Realmente no se entiende por qué no se puede convivir un Boca River, sí, un Independiente Racing, por qué no se puede convivir. Si River jugó mejor que Boca, jugó mejor que Boca y se acabó, ¿no? Dejemos ciertas cosas de folclore, porque justamente hablando de fútbol, la unión que hubo en la Argentina con este Mundial, si lo hubiera en lo que estamos hablando, y sin lugar a dudas lo lograríamos, pero en forma inmediata, no mediata.
0: Sí, comparto totalmente tu concepto. Y bueno, ahí está el misterio. Hace un rato lo decíamos en La Alegría de Vivir, que si algo nos regaló el Creador es la libertad, ¿no? La libertad que no le dio a los ángeles, se la dio al hombre, inclusive hasta que el hombre puede pecar y renegar de Dios también. Sin embargo, él nos permitió eso, y a los ángeles no, porque de hecho los expulsó. Pero nosotros hacemos un mal uso de la libertad, después le echamos la culpa a Dios, ¿viste? Después decimos, no, porque hay tanta pobreza, porque hay tanta miseria, porque hay tanta riqueza y tanta gente que se muere de hambre. ¿Y Dios dónde está? Justamente, ¿dónde no está? En el corazón del hombre, justamente.
1: Claro, eso, lo que pasa es que eso se nace, y se va haciendo, porque yo lógicamente lo recibí a través de mis padres, ¿sí? Más específicamente mi mamá, y gracias a Dios hace unos meses falleció, y estaba por cumplir 102 años, o sea que tuve el ejemplo de vida a los 100 años, estaba en la misa, parada, escuchando el himno o el nobuco o lo que fuera, demostrando qué es y cómo se debe hacer y a través de qué, a través de la fe, por supuesto, fundamental. Es lo que nos lleva a nosotros, a los molpeteses, a la Unión Molpetesa, un día tan caro a nuestro sentimiento, como es mañana, el día 11, que a las 15:30 horas estamos saliendo en procesión por las calles de La Boca con nuestra venerada Virgen, la llevamos con un gran orgullo, que es la Virgen María Santísima, Reina de los Mártires, protectora de la gente, del agua, los marineros. La ceremonia realmente es hermosa, porque vamos por las calles, la subimos a un transbordador que está ahí en la boca del Riachuelo. Antes la subíamos al transbordador, ahora, bueno, ahora tenemos que contentarnos lo que las autoridades nos permiten hacer. Así que aunque nos subíamos un remolcador, perdón, estoy falseando la palabra, la subíamos a un remolcador, pero ¿por qué? Porque los que nos precedieron eran todos, la mayoría habían sido que estuvieron embarcados toda la vida, uno capitán de a bordo, el otro el cocinero, lo que sea, pero bueno, tenían un afecto y un conocimiento con la gente. Ahora la prefectura no nos permite, dicen que esta parte es para ellos y no es para la gente, entonces le dije, evidentemente ustedes no son gente, entonces, porque si eso no es para la gente, se reía el prefecto, pero bueno, así que arrojamos unas ofrendas florales para recordar a todos aquellos que hayan fallecido durante el año en las aguas de nuestro país, y esta es con fuegos artificiales, y tratando de llevar a la juventud para transmitirle exactamente como lo recibimos nosotros, que ellos reciban todo eso y sientan esa devoción por la Virgen. De hecho, lo sienten, porque somos 32 personas las que llevan la Virgen, porque pesa muchísimo la base de la Virgen, todo eso, pero bueno, algunos de ellos es que lo hacen por el sacrificio, y otros dicen no la libre, porque yo quiero tener ese esfuerzo, lo quiero hacer porque es una vez al año. Y el otro dice, mira, Miguel, por favor, bajen un poco el peso porque no damos más. Porque, bueno, es difícil. Cada 50 metros tenemos que cambiar, o sea, 16 personas debajo y 16 están los que lo cambian cada 50 metros. Y hay momentos en el que uno está esperando que golpeen la madera para poder cambiar porque se hace fuerte. El viaje, pero es lindo porque uno en ese tramo va llevando todo ese amor, cariño, y pensamos en nuestros familiares, los que están, los que se fueron. Y bueno, nada, voy a parar un poco el tema porque si no voy a poder seguir hablando.
0: Te está agarrando, te estás emocionando, te está envolviendo la emoción. Se nota en la palabra, ¿no? Pero eso es hermoso que pase así espontáneamente, porque demuestra el amor y todo lo simbólico, lo que simboliza para los descendientes de italianos esta vocación de María, que es justamente protectora de los náufragos. Y mira qué paradoja, ¿no? Hablábamos hace un rato de los migrantes que van a Europa buscando un poco de paz, y cuántos quedan ahí en el mar, ¿no? Cuántos mueren buscando la libertad.
1: Seguro, y sin lugar a dudas que la paradoja, bueno, nos viene de algún lado, ¿no? Digamos que todos solemnes festejos en honor a la Virgen. Nosotros tenemos el triduo, y en cada uno de las misas rezamos por la paz en el mundo, rezamos por todos los enfermos, los jóvenes, los niños, y hoy, por ejemplo, rezamos por la comunidad salesiana en sus 145 años en Argentina. Y además tenemos el orgullo de estar en la primera iglesia salesiana en el mundo, que la tenemos aquí en la Argentina, en el barrio de La Boca. Bueno, nada, para nosotros es un honor que la Virgen de los Mártires esté en esta casa, ¿no?
0: Y Miguel, ¿y dónde arranca esta procesión?
1: En la calle Olavarría 486, que es la iglesia de San Juan Evangelista, en el barrio de La Boca. Y desde allí agarramos la avenida Almirante Brown, nos vamos hasta el transbordador, y allí es donde, bueno, entre cánticos y como todas las ceremonias italianas, hay una banda de músicos, 12 músicos, por supuesto que vamos también rezando rosario, obviamente, de eso se trata una procesión, ¿no? Pero bueno, los portadores tenemos algunos vicios en que a veces, además de las músicas sacras, también les pedimos que nos toquen Mamma o alguna de esas canciones italianas en las que nos moviliza y nos hace más fácil llevarla, aunque parezca mentira, en lo emotivo, porque la vamos bamboleando de izquierda a derecha, derecha a izquierda, y eso es una forma de alivianar un poco el peso. Y cuando sentimos las canciones que nos movilizan, porque somos las que venimos escuchando desde chiquito, es realmente muy, pero muy, muy lindo. No se lo tienen que perder, realmente, todos los que puedan, que aunque sea vivirlo en dos cuadras, son 10, 12, 14, y nos hace más fácil llevarla, aunque parezca mentira, en lo emotivo, porque la vamos bamboleando de izquierda a derecha, derecha a izquierda, y eso es una forma de alivianar un poco el peso. Y cuando sentimos las canciones que nos movilizan, porque somos las que venimos

0: de realmente todos recuerdan que aunque sea vivirlo en dos cuadras, son 10, 12, 14 cuadras, 15 de ida y vuelta, pero después pasamos dentro del recorrido de la procesión por la casa de María Auxiliadora, donde están las monjas. También pasamos por los bomberos de La Boca, que tanto hacen también por la comunidad. Eso es una parte ya no tanto de la Asociación Virgen de los Mártires, sino de la Unión Molfetesa Argentina, que es exactamente lo mismo, toda una asociación que nos involucramos en las distintas partes de la sociedad que componen en el barrio de La Boca, ya sean los bomberos, ya sea inclusive el Club Atlético Boca Juniors. Hacemos una vez al mes en el oratorio, le hacemos el desayuno y la comida a los chicos del oratorio.
1: Mira qué lindo, che. Y después que termina toda la celebración religiosa, ¿hay una manchata o no?
0: La verdad, terminamos destruidos. La manchata la hacemos una semana prima. Y la fachamos y manchamos el estrachinet, que son la comida típica, el orecchietti, la comida típica de la Puglia, específicamente nuestra. Nosotros la hacemos nuestra, de Molfetta, en Molfetés. Y bueno, realmente le hacemos una fiesta a la Virgen. Es como el cumpleaños de nuestra madre, ¿no? Eso también es una tradición que hacemos desde hace muchísimos años. Ya la hacían ese grupo de molfeteses que se juntaron allí en La Boca en aquellos años. Y como dijo una vez un vescovo cuando vino de Molfetta, yo le pregunté ¿Qué veía él? ¿Por qué se habían juntado esta gente? ¿Por qué en derredor de la Virgen? Y la verdad que me quedó las palabras de él, porque era fueron muy claritas. Y me dijo, porque ellos tomaron como si fuera un pedazo de su tierra la imagen de la Virgen. Entonces se aferraron a ese desarraigo, porque han dejado madre, padre, esposas, hijos. Entonces tenían la necesidad de aferrarse a algo. Y así que, bueno, realmente me pareció algo bastante cierto y lógico, y me lo incorporé. Pero sí, esa gente tuvo la fortaleza de poder hacer. Después vino un vescovo y por el año 1985, en su momento don Tonino Bello, también fue vescovo de la diócesis de Molfetta, Rugo, Giovinazzo, y dijo, bueno, que se dejaran de juntar en la peluquería o en la casa de Pedro o de Juan o de don Antonio, y que compraran su casa, que tuviera su casa. Los morfeteses tienen que tener su casa. Y bueno, lo logró, realmente lo logró, con un montón de esfuerzos que hemos tenido en ese momento, donaciones de los socios, bueno, rifas, que inclusive en las rifas la bondad de la Virgen fue tal que los primeros premios, justo esos números, no se habían vendido. O sea que no solamente nos quedó lo recaudado, sino lo que teníamos previsto para hacer la compra de los premios. Así que, bueno, eso más un dinero que se puso, es gracias a eso que hoy somos una de las pocas asociaciones italianas que tenemos nuestra casa propia, que está en Bransen 258, en el barrio de La Boca, a 5 cuadritas, 6 cuadritas del estadio más lindo y hermoso del mundo, que es el estadio de La Bombonera, el Club Atlético Boca Juniors. No sé si sabrás de qué equipo soy, ¿no?

0: Que me disculpe mi sobrino que me está escuchando.
1: No se nota para nada.
0: Que me disculpe mi sobrino, que seguramente me está escuchando porque de ahí de Entre Ríos, y me dice, pero bueno, a él el padre lo hizo, además de sobrino, primos, en el fútbol.
1: Bueno, yo...
0: La familia Bustos, Raúl César Bustos, toda la familia, un montón, que trabajan muchísimo también. Estaría lindo una conexión que seguramente después lo vamos a lograr.
1: Claro que sí.
0: Porque trabajan muchísimo por el mismo camino que nosotros.
1: Y bueno, quizás con ellos podamos abrir una sucursal acá, de la UMA.
0: ¿Por qué no? ¿Por qué no?
1: Empezar a juntarnos. Vos sabés que me quedé mal, porque vos me contabas todas las comidas típicas que hacen y todo, pero no me dijiste si mandan vianda acá a Entre Ríos cada vez que hacen eso, ¿no?
0: No, está difícil, te digo que está difícil.
1: ¿Puedo decir que un mensajero no llega?
0: Muy bienvenido, si venís para acá, muy bienvenido. No llegan, son muchos kilómetros, sí. Seguramente si alguno llega a oler nada más un poquito el estofado, ya, olvídate. No, el cartero, o el del mostrador, el que sea, no llega. Te puedo asegurar que no va a llegar.
1: Y contanos, ya que estábamos hablando de la Asociación Civil, todo el trabajo que hacen ustedes, aparte de juntarse y demás, ¿qué otro tipo de actividades tiene la asociación?
0: Te dije brevemente, estamos dentro de lo que es la comunidad de La Boca, en cada lugar que se reúnen para en pos del barrio, inclusive... hasta yo personalmente he estado en el escenario el día de La Boca, porque bueno, quizás vos lo sabés, pero en 70 años me he recibido de locutor nacional de radio y televisión, así que mi aporte para el barrio de La Boca y de la UMA, la Unión Molpetense Argentina, es estar en el escenario cada vez que es el día del barrio de La Boca. Pero además, te comenté también que una vez al mes, los sábados, vamos a la iglesia, un grupo de la asociación. Te aclaro que todo el grupo de nosotros tenemos de 70 y pico para arriba, ¿no? Ya te comenté que mi mamá estuvo hasta los 100 años, en los 99, 95, estaba dando vuelta por la asociación y venía a las reuniones de comisión directiva. Así que no es mucho las actividades hasta cierto punto, porque bueno, también tenemos nuestras limitaciones. Y le damos de comer en chocho sello, porque cocinamos como si estuviéramos haciendo la comida en casa, por supuesto. Si en la iglesia no está viendo, no sé, ají para hacer el tuco, uno sale y va de frente y compra en la verdulería y le ponemos a los chicos el ají. O sea, comen de verdad. Y algunos, lamentablemente, por ahí es la única comida que tienen en el día, ¿no? Este sábado. Así que eso es y después acompañamos a las distintas asociaciones. Está la Virgen de Corciñano, la Virgen de Cacupé, está San Comi San Damián, San Nicolás Pellegrino, realmente Don Bosco, por supuesto, que es el de la casa. Y en todos ellos nosotros estamos acompañando, vamos a las distintas procesiones, aportamos cosas materiales cuando hace falta, incluyendo partes de la iglesia, si hay que ayudar o arreglar o limpieza o cambiar lámparas o bueno, para eso estamos, y por eso hacemos todos los meses una comida distinta. A veces hacemos una, dos, y ya la tercera repetimos, porque tenemos miedo que la gente no acepte otros cambios, porque vienen específicamente a a comer lo, cuando hacemos las pastas los estracinados, porque bueno, porque es lo típico y lo que han escuchado siempre de chiquitos, y no solamente es italianos, por supuesto, vienen italianos de todas las nacionalidades. No cerramos la puerta a nadie, pues lindo sería, ¿no?, que nosotros cerremos la puerta. Así que eso es después, bueno, todo lo que se puede, eso nos permite mantener en la casa. Hay que pagar la despensa, la luz, el gas, el cable, el mantenimiento, es un gasto importante, y bueno, tratamos de tener un precio módico como para sostenernos. Y después, bueno, cuando haya cosas, como en cualquier casa, siempre hay algo que cambiar, modificar, arreglar, mejorar. Y bueno, eso es lo que es la participación prácticamente que tenemos desde la Unión Molvetes Argentina.
1: Mira vos sabés, bueno, un par de cosas. La primera, acá la operadora, que es Mónica, del barrio de La Boca, y vivía en Aristóbulo del Valle.
0: Mira.
1: Y la ascendencia también italiana, imagínate que la madre se llamaba Roma de apellido. Así que...
0: Ah, bueno. Y bueno, era muy común
1: más italiana imposible.
0: Época, claro, poner el apellido del lugar donde vivían.
1: Claro.
0: Sí, por eso hay tanto Saltamura, por eso hay tanto Brindisi, porque son el de los pueblos, de las ciudades.
1: Así es, el padre, bueno, también suena italiano, Santolini.
0: Ah, sí, no, japonés.
1: Así que bueno, hay mucha sangre italiana dando vuelta por acá. Mónica se ríe, dice que ella lo único que es hincha de River.
0: Está bien, está aceptada. No sé si la vamos a calentar, sí, no sé si la vamos a calentar, pero está aceptada.
1: Che, Miguel, y decime... ¿Uno aún en la distancia se puede afiliar a la asociación civil para poder participar en algún momento?
0: Sin lugar a dudas, se puede asociar, sí, nosotros aceptamos. La cuota social es carísima, pero bueno, porque estamos cobrando 18 mil pesos por año.
1: ¿Pesos o euros?
0: 18 mil pesos por año. Es simplemente simbólica, porque eso no nos mantiene, pero sí, bueno, nos ayuda, ayuda también a formar comunidad también, ¿no? Porque uno se asocia porque logró una empatía con la gente. Nosotros en la comida, es un domingo en casa. Las comidas que hacemos en la UMA para 100, 110, 120 personas, es un domingo en casa. De hecho, cuando las heladoras, que son las que sostienen, las sostenedoras de la Madonna, son las que atienden, son las mozas, algunas me piden por favor cerca de la ventanilla donde le dan la comida, porque no puede caminar 20 metros. Entonces lo menciono porque, para que tengan idea en la magnitud, lo que significa el sacrificio, el esfuerzo que hacemos para lograr estar en donde estamos hoy, vistos por todos. Y después están también los distintos lugares, el consulado, el comité. Casualmente en este momento estoy participando va a haber unas elecciones en el mes de diciembre para el comité de Buenos Aires, y bueno, creo que me han planteado si podía estar dentro del listado. Les di mi aprobación porque me interesaría, desde un humilde lugar, poder ver si se puede mejorar de alguna manera, o que Italia sea más participativa con las distintas asociaciones. Tal es así que en la República Argentina, cuando yo comencé dentro a ser partícipe de la asociación, porque bueno, fui portador de la Virgen más de 40 años, aproximadamente entre 35 y 40 años, pero antes, bueno, había que trabajar, y el que conoce la República Argentina, el trabajar es en 2-3 trabajos a la vez, y de lo cual te quedan apenas unos 4 o 5 horas para dormir. Entonces no había mucha forma de participar, pero después fui mejorando un poquito y fui tratando de poner un poco de tiempo a ello. Y decía, cuando yo comencé, eran en la República Argentina 13, 14 asociaciones publieses entre todos, en Mendoza, en Tucumán, en Rosario. En este momento hay exactamente 3 asociaciones activas, nada más. En La Plata está Moretti, en Mar del Plata está Patruno, y en Buenos Aires, quien habla, Miguel Pierro. Así que fíjate cómo con el deterioro que hubo económico, porque hay que sostener, es muy difícil. Nosotros lo estamos charlando, lo estamos viendo, están ustedes escuchando mi relato, mi testimonio, pero realmente yo les puedo asegurar que hay mucho trabajo, mucho esfuerzo, mucha dedicación, desde los cerebros y desde los físicos, porque también hay que llevar adelante un grupo de, por suerte y gracias a Dios, somos un grupo de casi 20, 25 personas, donde los martes vamos como para tomar un té, un café, una galletita, y resulta que terminamos trabajando como si fuera una reunión de comisión directiva. Después, una vez al mes, cumplimos como corresponde, que dictaminan las leyes, que hay que hacer una reunión mensual, porque somos una institución que estamos en IGJ, o sea, en Inspección General de Justicia, tenemos personería jurídica, y eso también conlleva ciertas normas que tenemos que cumplir. Así que hacemos una vez al mes, un sábado al mes, nos reunimos en comisión. El otro sábado vamos a dar el comedor a los chicos, el otro sábado vamos a acompañar a una procesión, o sea que prácticamente los fines de semana los tenemos ocupados en esta actividad. Pero bueno, lo hacemos con gusto, lo hacemos realmente por devoción a la Virgen y por también un amor a nuestros ancestros, ¿no? Todos aquellos que nos enseñaron y nos inculcaron esto tan lindo que es el camino de la fe, ¿no?
1: Bueno, vos sabés que yo me quedé pensando, si tu mamá a los 95 años participaba de las reuniones, tengo tiempo de afiliarme. Así que después lo vamos a conversar en privado.
0: Cómo no, ningún problema, por supuesto.
1: Y me quedé también pensando en la manchata que hacen ustedes, y se me hacía agua la boca pensando en algunos mejillones, en el filo con anchoa.
0: Sí, hay tantas cosas ricas para hacer. Lo que pasa es que no nos animamos mucho a modificar, te decía, ¿viste? Porque tenemos miedo que la gente, no sabemos si todos los que vienen tienen esa intención, la de sentir el aroma de una focaccia, por ejemplo, ¿no? Oh, claro, yo tuve la gracia de estar en Molfetta, y digo la gracia porque fui en forma gratuita, que me he invitado por el síndaco de Molfetta, Azzolini, y un gran amigo después, fallecido ahora, que también hizo toda la gestión para que pudiéramos estar allí 7-8 personas durante la procesión en Molfetta, que ahí dura una semana, 10 días, y son varias ciudades que vienen, no es solamente Molfetta. Nada más que la procesión en el mar dura exactamente 5 horas, entre las 15 y las 20. Así que fiesta de verdad. Así que bueno, nada, eso es muy lindo, no se puede relatar, simplemente lo cuento y que lo viva. Antes yo decía, lo miraba en la televisión, en algún programa de turismo, y yo decía, mira, y llegué en el 2011, y digo, mira, ahí es donde nací, esta puerta donde nací yo, y está tal cual. Sí, realmente nada. ¿Qué puedo contar con respecto a eso? Imagínatelo, nada más.
1: Un regalo del cielo. Bien, Miguelito, vamos a recordarle a la audiencia que nos están escuchando que hoy tienen procesión Rosario 17:15 y después la Santa Misa a las 18 horas y mañana arranca ya temprano, ¿no?
0: Sí, mañana a 11:30 tenemos la Misa Solemne que la va a presidir Monseñor Alejandro Giorgi, que es el vicario de la zona centro. Y concelebrada, por supuesto, por nuestro párroco Alejandro León. A las 15:30 salimos en procesión barrial y náutica. Así que, nada, como siempre, tratando de rendir homenaje a quienes perdieron la vida en nuestras aguas, como ya lo dije antes. Y nosotros disfrutar, ser felices con haber llegado al logro, a la meta de este año y trazar nuevas metas para el año que viene y así sucesivamente vamos dejando legados a aquellos que están viniendo de a poco. Estos momentos difíciles como lo fueron siempre, porque yo no recuerdo ningún momento en el que hayamos dicho no estamos bien. Desde que yo tengo su razón, qué difícil que está bravo, qué difícil que está. Desde que nada, no nos cuidábamos hasta en la comida, no nos faltaba nada, gracias a Dios, pero tampoco nos sobraba. Así que en casa éramos siete, o sea, tenía nuestros padres, trabajaban los dos, por supuesto. Yo perdí a mi padre muy jovencito, cuando llegamos en el 52, nosotros llegamos en el 51, en el 52 falleció. Mi mamá se volvió a casar con otro italiano que había que tener bien puesto lo que tenía de hombre, porque se casó con una mujer y con tres hijos. O sea, yo siempre valoré a ese hombre, por supuesto que fue mi padre, ¿no? Desde los 3 años, imagínate. Así que, nada, eso también, esos sacrificios que se hacían antes, hoy yo no los veo, y también eso le digo a los chicos, a los jóvenes, que sí se entiende, no es fácil. Pero hay que hacerlo, no es fácil. El no te alcanza un trabajo, trata de ver en qué podés hacer en esas 4 o 5 horas, en lugar de estar con los jueguitos del celular y lavar en coche, otra cosa, a que sea, en un kiosco, puedo venirte 3 horas, 4 a trabajar, nada, te atiendo, te barro, te limpio. Sí, eso hacíamos. Y bueno, así que es hora de que vayamos haciendo eso mientras no haya otra posibilidad.
1: Bueno, tal cual. Vos sabés que te iba a preguntar si tienen redes sociales donde podamos ver imágenes de la procesión.
0: Sí, por supuesto. Mirad, si las querés, las transmito. Nosotros tenemos Unión Molfetesa, @UnionMolfetesa. Y después, bueno, tenemos en Facebook Unión Molfetesa Argentina y también tenemos por supuesto el mail, que es molfetapuglia54@gmail.com.
1: buenísimo. Y bueno, para ir cerrando, vamos a recordarle a la audiencia, estamos hablando con Miguel Pierro, que además es un locutor nacional, habla muy lindo, por eso sabe comunicarse, pero lo que él no sabe es que yo le voy a transmitir ahora el costo de esta comunicación.
0: No hay ningún problema.
1: Esa.
0: Hay cuerpo acá, no hay problema.
1: Esa, bueno, mirá, Miguel, entonces te voy a contar. Vos sabés que el nuestro es un programa de buenas noticias, y la buena noticia no sale en las redes ni en los medios, ¿viste? De comunicación, claro que no. Nacional. Pero sí salen en la alegría de vivir. Así que yo te voy a nombrar corresponsal de la alegría de vivir en La Boca y alrededores, para que vos nos cuentes las buenas historias de los barrios, que siempre lo hay, gente solidaria, gente que hace cosas increíbles, a veces muy sencillas pero muy profundas, historias como la de tu madre y tantas más, que vos quieras compartir con el micrófono de la alegría de vivir. Tenés abiertos los espacios, si la querés grabar vos, si querés hacernos el contacto, para también seguir enriqueciendo este espacio de buenas noticias.
0: Sí, yo te agradezco enormemente, porque sabes, a los locutores los que nos gusta es hablar, así que realmente es un honor y te agradezco nuevamente. Intentaré hacer lo mejor posible en la medida de tiempos, horarios y un montón de cosas que vos sabés que existen, pero siempre podremos hacer un lugar como para estar presente, y es lindo hacer conocer las historias, porque bueno, de eso se trata, ¿no? Nosotros todo lo que tenemos incorporado es porque fueron historias que nos contaron, historias que nos hicieron revivir cosas, y bueno, esperemos que se pueda ayudar de alguna manera a otra gente a lo mismo, ¿no?
1: Así es, de eso se trata. De eso
0: y por
1: trata.
0: Supuesto que te agradezco muchísimo este espacio en un día tan caro a nuestros sentimientos como hoy, a 24 horas de la procesión. O sea, realmente fue un placer enorme, muy grato haber podido transmitir por medio de tu programa a tu gente y todo lo que hoy no sabemos quién está escuchando, que lo que digo yo siempre por ahí es un agricultor que está solo haciendo una cosecha en el medio del campo y está con su radio escuchando, y la ayuda que es para esa persona el que nosotros podamos darle nuestras palabras, ¿no?
1: Así es, bueno, después de todo estamos unidos en la sangre y en la fe, así que no me hagas hablar más, pues me voy a poner a llorar en el micrófono. Yo vivo todo lo que ustedes hacen a través de Estela, de mi hermana, que fue justamente la que me facilitó tu contacto. Tenemos agradecido, somos nosotros.
0: Ahí está, pues el que junto, y eso también es una obra. Eso es una obra también, ¿ves? Es muy importante. Bueno,
1: que Dios te bendiga a vos, igualmente, a todos los molfeteses, y bueno, también sumen en sus oraciones a la alegría de vivir.
0: Dale, como no, por supuesto, lo vamos a agregar. Sí, señor.
1: Tante gracias.
0: Merecido por el trabajo. No, tante gracias a ti y a tu los escoltantes del país. Y a tutti i molfetesi sparsi nel mondo.
1: Auguri.
0: Bueno, a todos los molfetesi repartidos en el mundo, también les mando un enorme saludo, abrazo, y que nos acompañen con la oración el día de mañana en la procesión de nuestra venerada Virgen. Gracias, Aldo.

0: Si yo le digo a los seguidores míos que voy a hablar de una fiesta un 20 de junio en una escuela del Chaco, te la entrega una bandera de ceremonia. Presidente de la cooperadora era un tano, don Seferino. La escuela que les voy a contar era una escuela, las aulas una al lado de otra, así, como cachetada de loca, todo seguido, y una galería para todas las aulas. Esa era la escuela. Y era nuestra escuela. La cooperadora, cada vez que se reunía, parecía una reunión de las Naciones Unidas. Porque el Chaco es un crisol de raza. El presidente era italiano, el vicepresidente era mi padrino, que era gallego, o español, ¿va? Uno le dice gallego para unificar, ¿viste? Y había un ucraniano, había un tal Petkov, que era búlgaro, había un polaco, y así, y criollo, y se hacían las reuniones esas, y habían hecho unos beneficios para comprar la bandera de ceremonia. Y le dice la vicedirectora, don Seferino, mire que el 20 es el día de la bandera, hacemos la entrega de la bandera de ceremonia que compró la cooperadora, y como usted es el presidente, quisiéramos que diga unas palabras. A mí me gustaría, me parece que no, porque la gente se ríe porque yo no entiendo la castilla, y yo me pongo a decir una palabrita y la gente va a empezar a reír. Yo soy de poca pulga. Don Seferino, me extraña. No creo que haya algún imbécil que confunda las cosas. Usted es un italiano que tiene un hijo que nació acá, y esa bandera es de su hijo. Y acá lo que se va a destacar es que un italiano es presidente de una cooperadora en la escuela argentina, y han comprado con esfuerzo una bandera de ceremonia para que se haga cargo el abanderado. Yo no creo que nadie se ponga a pensar que no habla bien el castellano. Hágame el favor. Y el tano, así como estaba dubitativo, agarró voleo. Bueno, si vos te parece, te digo una palabrita, no mucho, pero alguna cosita te digo. Porque yo soy hijo italiano, ¿no? Y los italianos son, piensen en sordi, viste la cosa. Cuando agarrás voleo, que te pare quién. Y lo primero que fue a sacar el traje del baúl, un olor a naftalina, traje marrón, me acuerdo como si fuera hoy, y consiguió moñito, porque él había traído moñito. Nunca se puso porque el pueblo no daba para más. Pero la fiesta de una cooperadora de escuela, una fiesta patria en una escuela, es un acontecimiento en los pueblos, porque está toda la familia. Ya no está ocurriendo así, eso es lo que a mí me duele un poco, porque ya la familia no participa con el chico de la celebración de la fiesta patria, y se ha convertido la fiesta patria en un feriado para ir a pescar. Entonces se está perdiendo de vista la unción, la mística y el compartir en familia algo que nos tiene que tocar a todos. Y esto era ahí. Entonces el acto era en la misma escuela. Estaban todos. No quedaba guardia ni en la estación. Todo el mundo estaba. Y el tano, en lo que vendría a ser el camarín, que era un aula, porque el escenario era debajo de la galería y el público en el patio. Parados todos. Y el tano dice, tengo que subir ya le van a avisar a don Seferino, ya. ¿Cuándo subo yo? Ya le van a avisar a don Seferino. Así como estaba dubitativo, una gana de salir no tenía, ¿verdad? Antes de él iba una nena que tenía que decir un verso. Hagan memoria porque alguno de ustedes lo habrá vivido. Viste, cuando vos vas a la escuela tenés el maestro o la maestra que es una suerte de puntal espiritual que está ahí, por si vos te olvidás, está ahí al lado tuyo. Viste, por si te olvidás. Y esta sale y tenía que decir mi bandera, poema de fulano de tal. Y dijo, mi bandera. Y la entró a buscar a la maestra y no la encontró. Se había olvidado hasta del autor. Hizo así, cambió el gesto y salió corriendo para adentro. Así que se apuró el trámite. Don Seferino, prepárese que va usted ahora, va usted. Le habían puesto en una pizarra la bandera de ceremonia extendida con el talí, con la bandolera. Y sale el tango. Acá estaba el futuro abanderado, almidonado y un moño así, parecía Gato es Rico, ¿eh? Y ahí se encontró con su pueblo, don Ceferino, y es como que... Bueno, señores directores generales, señora vicedirectora, autoridad, maestra y chica. Como presidente de la cooperadora de la Escuela Nacional, el número 137. Estoy muy contento, muy orgulloso que hicimos el campeonato de truco para la compra de la bandera. Fue el primer macanazo porque no tenía que decir cuál fue la manera de juntar plata. Se juntó y basta. Y la vicedirectora, que era la que había promovido la cosa, decía, de la bandera, de la bandera, de la bandera. Somos comprata la bandera con el esfuerzo de cada uno de los miembros de la Comisión Cooperadora, cosa que quiero agradecer, además de los miembros de la comunidad que han hecho su aporte cada uno. Y voy a entregar esta bandera, y hace así, y la ve por primera vez extendida. Él la había visto en la caja dobladita con unos papeles arriba. Y la ve tan hermosa que le pareció que era una falta de respeto agarrar la bandera y entregársela al chico y que salga con la bandera. Él pensó que era una oportunidad para decir algo poético. Y voy a entregar esta bandera de ceremonia a la mano del futuro abanderado, mejor alumno que tiene más 10 en la aritmética y mejor conducta, cosa que se le ocurrió a él, porque por ahí era chupa media y estaba ahí por chupa media. Pero él se le ocurrió. Esta bandera de ceremonia con el sol refolquente al medio que descansa sobre el color blanco que simboliza la pureza y el color azul y a lo costado que simboliza el asunto de la el sol es refolquente al medio sobre el color blanco que simboliza la pureza y el azul celeste a lo costado que vendría a ser el asunto de la... Lo mismo que le está pasando a usted, entró a pasar con la gente y se entró a poner nervioso, pobre, y se le aflautaba la voz. El sol es refulgente al medio sobre el color blanco. Y se convirtió en esto, una carcajada general. Y él había advertido, yo soy medio calentito, dice. Era calentito. Ya cuando vio que sonaba cargada la cosa, cortó por lo sano. Bueno, como os he dicho hace un momento, el color es blanco que simboliza la pureza y el azul que si fuera verde sería los campos de la patria.
1: Temperatura 16 grados. Humedad 79%.
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0: Y así estamos compartiendo esta linda mañana, la alegría de vivir con estas hermosas historias, ¿no? de nuestra raíz, de la mayoría de los que nos están escuchando. Y bueno, para todos los que nos escuchan, pero muy particularmente para Dora y Oscar, le vamos a dedicar un tema musical.
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0: Y bueno, como lo hacemos casi todos los sábados alrededor de las 11, a veces antes, a veces después, hablamos con nuestro obispo diocesano, Monseñor Héctor Luis Ordain, que ya está en contacto con nosotros. Buenos días, Padre Héctor.
1: Aldo, buen día. Casi buen mediodía, ¿no? Pero bueno.
0: Vos sabés que sí. Y recién hablaba con una persona integrante de una asociación civil de los molfeteses, sí, de Italia. Y hablamos de comida, así que me quedé con ganas de, con sabor en la boca de alguna comida italiana.
1: De que llegue el mediodía lo antes posible.
0: Así que vamos a hablar rápido. Yo tengo un hambre bárbaro. Padre, mañana tengo entendido que están de retiro, es verdad, ¿no?
1: No, mañana no, el lunes. Mañana cada sacerdote está en su parroquia, en su actividad, ¿no? Los fines de semana, bueno, las comunidades tienen encuentros, espacios de catequesis, celebraciones, ¿no? Desde el lunes estaremos retirados hasta el viernes de esta semana que entra.
0: ¿Ahí mismo, en Gualeguaychú?
1: Sí, en la casa de encuentros generalmente lo estamos haciendo ahora. Sí, aquí en la casa de encuentro. Y generalmente participan todos los sacerdotes de la diócesis. Digamos, es un espacio lindo que tratamos de cuidarlo, cuidar, digamos, la organización, pero también cuidar la participación. Es uno de los pocos momentos en el año en que nos encontramos todos los sacerdotes. El retiro, la jornada de actualización pastoral que le llamamos, o de formación permanente, y después algunas celebraciones, generalmente, bueno, la misa crismal, alguna celebración de ordenación, siempre nos convoca y digamos, participan casi todos los sacerdotes.
0: Bien, qué lindo. Bueno, así que va a tener una semana intensa, como sí, toda la semana de Monseñor Ordain.
1: Pero la semana de retiro es más bien tranquila, porque bueno, es un tiempo para rezar, para reflexionar, para el encuentro con uno mismo, con los demás también, con Dios sobre todo, ¿no? Pero digamos una semana más ordenada y más tranquila. Calcula que generalmente en el retiro hay un horario, por lo tanto es un horario que se repite diariamente, un tiempo de oración, después... Las comidas son a un determinado horario y se respeta ese horario, después las charlas reflexivas, así las meditaciones son también, tienen un determinado horario, un determinado tiempo de duración, después los espacios de silencio, ¿no? Es más, una semana muchísimo más tranquila que otras.
0: ¿Con algún invitado? Que no sea de la iglesia,
1: sí, siempre invitamos a algún predicador, algún sacerdote, obispo, que nos ayude a reflexionar. Este año viene a acompañarnos un obispo auxiliar de Córdoba, Monseñor Horacio Álvarez, ordenado no hace tanto tiempo, unos 3-4 años más o menos, y que fue formador en el seminario, así que bueno, algunos de nuestros sacerdotes que estuvieron trabajando en el seminario lo conocen de aquellos tiempos.
0: Ah, mira qué lindo.
1: Sí.
0: Qué lindo, y además qué lindo momento, ¿no? Uno está con el espíritu ardiente esperando al Papa y poder ahora tener un retiro de una semana.
1: Sí, generalmente lo hacemos siempre en esta época, en octubre, digamos unos días antes, unos días después, la segunda semana completa de octubre generalmente la tomamos como semana de retiro, porque bueno, el tiempo ya es más lindo, ya este año me parecería que no, pero ya es más primaveral y entonces es más agradable poder estar en el así en el encuentro fraterno.
0: ¿Cómo me dijiste que se llama el obispo que va a venir?
1: Se llama Monseñor Horacio Álvarez.
0: Bien, ya me lo estoy agendando. Sí.
1: Está bien.
0: No sé, que escapa nada de la alegría de vivir.
1: Está muy bien. Hay una buena producción en el programa.
0: Hacemos lo que se puede, pero bueno, aprovechamos. Aprovechamos claro. La volada. ¿Por dónde anduvo Monse hoy? esta semana.
1: Sí, esta semana tuve visita pastoral a un colegio, 3 días, uno detrás de otro, en el colegio Cristo Rey de Basavilbaso. Allí tienen, bueno, tres instituciones, tres escuelas, ¿no? El nivel primario, inicial y primario, secundario y terciario. Así que miércoles, jueves y viernes estuve visitando ese colegio. Una experiencia muy linda de encuentro, de compartida, ya sea con los alumnos, que desde los más chiquitos de 3 años hasta los alumnos de los profesorados. Encuentro con las hermanas de la comunidad, encuentro con los docentes, con los directivos, con padres también. Así que bueno, realmente una linda experiencia. Y el miércoles tuvimos la fiesta patronal aquí, la fiesta patronal de toda la diócesis, celebrada aquí en Gualeguaychú, en la catedral. Celebramos la Cacerera del Rosario, claro. Sí. Una linda celebración, no se pudo hacer la procesión como estaba previsto, por el tiempo, por el mal tiempo. Bueno, el mal tiempo en este tiempo, en estos momentos, nos está frustrando algunos encuentros, algunas celebraciones, algunas cosas, pero bueno, se hizo la celebración de la misa, en la que participó mucha gente también. Estuvo muy lindo, realmente una linda celebración.
0: Qué lindo. Bueno, hace un rato cuando hablaba con esta persona de la Asociación Civil Italiana, le regalamos al final O Sole Mío, y me decía justamente, me parece que O Sole Mío se quedó en Italia porque hace rato que no lo vemos por acá.
1: Sí, verdad. Es vero, como dirían los italianos. Sí, verdaderamente. Pero bueno, ¿qué va a ser? Ya lo tendremos, si Dios quiere, en algún momento, ¿no?
0: Sí, el niño viene bravo.
1: Sí. Bueno, tenemos que prepararnos para lo que... No sé si en Concepción del Uruguay en este tiempo, el río ha crecido mucho. Sí, estaba escuchando un poco los pronósticos por radio estos días, por televisión, en realidad. Estos días, el riesgo de mucha crecida en el río, ¿no?
0: Sí, está creciendo, está arriba a los 5 metros acá. Y en realidad se espera que siga creciendo y que alcance niveles importantes, justamente producto del fenómeno este del Niño. Desde hace ya un par de meses los bomberos se están organizando en todas las localidades costeras, y otras no costeras, porque el otro día hablaba con un miembro de la Asociación de Bomberos y me decía, una ciudad de acá que no es lindera, y yo le digo, ¿y por qué esa ciudad? Y dice, bueno, justamente porque no tiene arroyos que le atraviesen, ni ríos, y se espera mucha caída de agua, se espera inclusive durante todo un mes 800 milímetros.
1: Claro.
0: Entonces dice, claro, imagínate que eso no escurre, esa agua puede inundar toda la ciudad, ¿eh?
1: Claro.
0: Así que está muy organizado, en eso podemos estar tranquilos, que se está trabajando muy bien.
1: Parece que el hecho de que, la ciencia meteorológica haya avanzado y crecido junto con otras asignaturas, otras ciencias, ¿no? Ayuda a que podamos prever cosas que en otro tiempo no se hubieran podido prever, ¿no? Me parece que eso está bueno.
0: Y mira, justamente hablando de ciencia, esta semana se puso en órbita un nuevo satélite meteorológico para Entre Ríos, porque el que teníamos, que está todavía en servicio, está caduco en algunos datos. Entonces se ha puesto uno que nos va a dar mayores certezas, ¿no?
1: Está bueno eso, claro. Sí, seguro. Sí, me parece que está bueno que podamos aprovechar los avances de la ciencia como para... También ayuda a que podamos prever cosas que en otro tiempo no se hubieran podido prever, ¿no? Me parece que eso está bueno.
0: Y mira, justamente hablando de ciencia, esta semana se puso en órbita un nuevo satélite meteorológico para Entre Ríos, porque el que teníamos, que está todavía en servicio, está caduco en algunos datos.

0: los avances de la ciencia como para también prever cosas que de ese modo son previsibles, ¿no?
1: Más vale, sí, para eso está la ciencia.
0: Seguro, sí.
1: Sí. Padre, y las Cáritas también deben estar movilizadas, ¿no?, con esta situación.
0: Sí, previendo, digamos, de salir al cruce de las necesidades cuando aparezcan, ¿no es cierto? Pero también, si estamos, avisados antes, ¿no?, de lo que puede llegar a pasar, también se puede prever situaciones que pueden venir.
1: Sí, en algunos lugares hay evacuaciones, ¿ya? Y, así que bueno, la cosa se pone brava. Lo que no sabemos, en qué momento, ¿no? Sabemos que va a pasar durante toda la temporada, pero claro, no se sabe el momento exacto. Y bueno, sí. Estamos viendo ayer en Chile el desastre que hubo con ese alud,
0: ¿no? Sí. Ojalá nos deje disfrutar de la visita que vamos a tener el mes que viene, ¿no? Que también es un riesgo, que llueva o que digamos haya creciente de los ríos en esos días, ¿no? Ojalá podamos disfrutar de la visita del Papa.
1: Es que después de haber visto lo que vimos en la peregrinación a Luján, no nos para nadie.
0: Sí, verdad.
1: Porque vos has visto lo que ha llovido esos días,
0: sí.
1: Y la cantidad de gente que había. Que,
0: sí.
1: Uno dice, bueno, ahora va a haber una deserción importante. No, nada. Toda la gente seguía y seguía. De hecho, tenemos el caso acá en la familia, Nicolás y Facundo, que fueron 19 horas le pusieron. Cuando ellos ya habían ido otras veces y habían llegado mucho antes, ¿no?
0: Claro. Bueno, pero si tenemos buen tiempo, siempre es mucho mejor.
1: Por supuesto, el Señor se va a ocupar de eso. Quedémonos tranquilos.
0: Sí, sí. Como es que se dice, al mal tiempo buena cara. Bueno, tenemos que poner la mejor cara posible, ¿no?, la mejor actitud posible para enfrentar las situaciones adversas que podemos llegar a tener.
1: Así será, así será. Y ahora, vos me decías que tienen el retiro. Y es una época bastante agitada, calculo, en lo que es tu actividad, por el tema de las confirmaciones que ya empezaron.
0: En realidad, confirmaciones hay en todo el año en las parroquias. Yo generalmente voy cuando hay adultos para confirmar, y ahí tenés en todo el año. Hay en tiempo pascual algunos, en otros lugares más bien a mitad de año, en otros lugares más a fin de año. Y después en las parroquias también, algunos vinculan la celebración de las confirmaciones con tiempo pascual o con Pentecostés, otros más a mitad de año y otros más a fin de año cuando ya se está terminando el periodo. Pero bueno, lo que sí te quería contar, y les cuento a la audiencia también, aprovecho, el 26 y 27, sobre todo el lunes 26 de octubre, vamos a tener lo que le llamamos la misión del clero, de los presbíteros y de los diáconos, que hacemos cada dos años en lugares distintos. Estrenamos hace ya un tiempito allá en Concepción del Uruguay, en el sector de San Juan Pablo II. Bueno, en este caso van a ser dos días, nos juntamos todos los sacerdotes y diáconos que pueden, en razón de su cuestión laboral, y hacemos un trabajo, una actividad misionera, visitando familias, visitando las instituciones, visitando los enfermos, celebrando la Eucaristía con la comunidad, un poco una presencia fuerte del presbiterio y de la iglesia en un determinado lugar. Y en esta oportunidad la vamos a hacer en Ceibas. Esa comunidad que hace poquito tiempo han cambiado también el párroco, ahora está el padre Mariano Mayo atendiendo a la comunidad de Ceibas. La visitaremos todos los sacerdotes.
1: Qué lindo, qué linda noticia, gracias por compartir.
0: Es una linda experiencia, realmente.
1: Sí. Nos debemos una visita a Ceibas.
0: Sí, cuando uno va a Buenos Aires desde acá, se pasa por Ceibas, ¿no? Se pasa por la ruta. Allí la ruta casi ni permite darnos cuenta de que pasamos por una ciudad, porque está como la ciudad a los dos costados de la ruta y

0: pasar de un lugar a de una parte a la otra de la ciudad es medio complicado. Parecía ruta, ¿no? Plena ruta. Pero bueno, allí hay una comunidad muy linda.
1: Bien, vamos a ponernos en oración para que sea fructífera esa misión.
0: Sí. Invitar a toda la comunidad, la audiencia, dos momentos de oración. Rezar por los curas en estos días del retiro y rezar también por los sacerdotes y la comunidad de Saibas esos días que vamos a tener la misión allí en esa comunidad. Lunes 26 y martes 27 de octubre. Y mientras tanto seguimos preparándonos para la visita del Papa, ¿no?
1: Seguro.
0: Vamos a ser todos visitados, ¿no? También los que no puedan participar de los encuentros a los que o de los eventos en los que estará presente el Papa, también los que se tengan que quedar en su casa por distintas circunstancias, trabajo, enfermedad, ancianidad, ¿no? O no puedan ir por lo que sea, también de algún modo vamos a ser visitados. Por eso es importante que preveamos cómo vamos a hacer en esos días para digamos, seguir las celebraciones, la misa, los encuentros que el Papa tenga, ¿no? Estaba escuchando ayer que Radio María va a seguir todo el itinerario del Papa. Supongo que buen anuncio también. Y los canales de televisión seguramente lo van a seguir. Por lo tanto, no vamos a tener excusa para decir, yo no encontré dónde seguir el encuentro, las celebraciones del Papa.
1: Nadie puede decir que también invitar... me lo perdí.
0: ¿Cómo?
1: Que nadie puede decir me lo perdí.
0: No, seguro. Y también invitar a los jóvenes al encuentro, los que puedan participar del encuentro con el Papa en Buenos Aires, espectacular. Sé que van a ir algunos de acá, de la diócesis, y los otros, bueno, por ahí juntarse a mirarlo por televisión. Va a ser el martes a la tardecita, martes 10 a la tardecita, el Papa se va a encontrar con los jóvenes allí en el Monumento de los Españoles en Buenos Aires, en una vigilia de encuentro, de oración, de música, de una vigilia festiva, celebrativa.
1: Hermoso. Bueno, padre, vamos a hacer una cosa, sí, que no hicimos.
0: No, disculpame, una cosa que me parece importante decirte, sí, es esto. Los que ya se han anotado en sus parroquias para ir a Luján, al encuentro con el Papa, tienen que hacer una inscripción online, o sea, en internet, digamos, es necesario que se haga, ¿no? En la página El Papa en Argentina, elpapaenargentina.com.ar, ahí hay un modo de inscribirse, todos tienen que inscribirse. Así que los que se anotaron en la parroquia, también no dejen de inscribirse a través de la página.
1: Muy bien. Y te decía, bueno, te vamos a invitar a hacer el cierre del programa, porque ya son 59.
0: Y a las 12 cierran. Bueno, el saludo para toda la audiencia, el recuerdo de que también mañana, como todos los domingos, estamos invitados y esperados por Jesús en la celebración de la misa dominical. Un abrazo para vos, Aldo.

0: Derrama, Señor, tu gracia en nuestros corazones, a fin de que, habiendo conocido por el anuncio del ángel el misterio de la encarnación de tu Hijo, nuestro Señor Jesucristo, podamos, por los méritos de su pasión y cruz, llegar a la gloria de la resurrección, por Jesucristo nuestro Señor.
1: Amén.
0: Amén. Ave María Purísima,
1: sin pecado
0: concebida.
2: Que la paz del Señor sea con ustedes. En nombre del Padre, del Hijo y del Espíritu Santo. Amén. Bendícenos, Señor, y bendice los alimentos que vamos a tomar, recibidos de tu mano generosa, por Jesucristo nuestro Señor. Bendice a los comensales de esta mesa y da a estos alimentos el poder de nutrirnos y hacernos sanos. Por favor, Padre nuestro, da de comer a los que no tienen. Gracias te damos por la vida y el sustento. Tú nos los das por quien eres y como recompensa al esfuerzo de nuestro trabajo. Permite, Señor, que el día de mañana mi trabajo y tu divina providencia traigan un plato a mi mesa. Te lo pedimos, Señor. Amén. Que nuestro Señor cuide tus pasos.

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0: Recemos juntos la oración por la patria. Jesucristo, Señor de la historia, te necesitamos. Nos sentimos heridos y agobiados. Precisamos tu alivio y fortaleza. Queremos ser nación, una nación cuya identidad sea la pasión por la verdad y el compromiso por el bien común. Danos la valentía de la libertad de los hijos de Dios para amar a todos sin excluir a nadie, privilegiando a los pobres y perdonando a los que nos ofenden, aborreciendo el odio y construyendo la paz. Concédenos la sabiduría del diálogo y la alegría de la esperanza que no defrauda. Vos nos convocás. Aquí estamos, Señor, cercanos a María, que desde Luján nos dice: Argentina, canta y camina. Jesucristo, Señor de la historia, te necesitamos.
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2: Queridos oyentes de Radio Vaticana y Vatican News, les saluda Mireia Bonilla en este 10 de octubre, es sábado de la 27ª semana del tiempo ordinario, y hoy es un día en el que celebramos a San Paulino, obispo de York, y también a los santos Daniel, Samuel y sus compañeros, los primeros mártires franciscanos. San Paulino fue enviado por el Papa San Gregorio Magno a evangelizar los territorios de la actual Inglaterra, donde logró la conversión del rey gracias a su labor misionera. Por su parte, los santos Daniel, Samuel y sus cinco compañeros franciscanos dieron su vida en Marruecos en el 1227 por mantenerse firmes en la fe y anunciar el Evangelio. Comenzamos este informativo en el Vaticano, donde esta mañana el Papa León XIV ha recibido a los miembros del Bizot Group, que reúne representantes de algunos de los museos más prestigiosos del mundo. Durante el encuentro, el pontífice ha reflexionado sobre el valor del arte y de los museos como espacios de memoria, de belleza e historia, capaces de favorecer el encuentro entre generaciones y de promover la cultura de la creatividad humana. Ante los directores de estas instituciones, León XIV ha destacado también la estrecha relación de la Iglesia que ha mantenido con el arte a lo largo de los siglos, una relación que, según ha explicado el Papa León XIV, va más allá de la estética. El arte puede convertirse también en una forma de anunciar el Evangelio a través de la belleza, les ha dicho. En su discurso, además, ha compartido tres reflexiones sobre la materia, el tema central del encuentro. En primer lugar, ha recordado que la materia es un don recibido que el artista transforma con su creatividad para ofrecerlo a los demás. En segundo lugar, León XIV ha subrayado que la materia puede transformarse para expresar emociones, sueños e ideas, convirtiéndose en un medio para transmitir un significado que va más allá de lo visible. Y por último, el Papa ha destacado el valor de la memoria. Las obras conservadas en los museos son testimonios de la historia que transmiten a las nuevas generaciones la sabiduría del pasado. El pontífice ha concluido agradeciendo a los responsables de estos museos su labor de conservación de un patrimonio que pertenece a toda la humanidad. También esta mañana en el Vaticano, el Papa León XIV ha recibido a los obispos de la Iglesia Greco-Melquita de Antioquía, reunidos en sínodo. Durante el encuentro, el pontífice ha expresado su cercanía a los cristianos de Oriente Medio, que siguen sufriendo las consecuencias de los conflictos, la persecución y las dificultades económicas. El Papa les ha recordado que no están solos y ha reafirmado el apoyo de toda la Iglesia Católica.
3: In many of the traditional lands of your church,
4: en muchas de las tierras tradicionales de su Iglesia, los fieles sufren las consecuencias de las guerras, los disturbios, el extremismo religioso y las dificultades económicas. Por medio de ustedes quisiera decirle a su querida Iglesia, estoy con ustedes. Toda la Iglesia Católica está con ustedes, porque cuando un miembro sufre, todo el cuerpo sufre con él. En su discurso, León XIV ha destacado la misión de la Iglesia Greco-Melquita en una región marcada por los conflictos y la inestabilidad. El pontífice ha pedido a esta comunidad que siga siendo un testimonio de reconciliación y de paz, especialmente en los lugares devastados por la violencia. También ha dedicado una parte de su intervención a la unidad dentro de la Iglesia. A los obispos reunidos en sínodo les ha recordado que su responsabilidad es custodiar la comunión, poniendo el servicio pastoral por encima de cualquier interés personal o búsqueda de poder. El Papa ha insistido además en la importancia de acompañar y formar a los jóvenes para que las nuevas generaciones puedan mantener viva la presencia cristiana en Medio Oriente. En este sentido ha recordado el apoyo de la Santa Sede a través de becas para los fieles de Siria, Líbano e Irak, con el objetivo de facilitar el acceso a una educación católica y ayudar a las familias cristianas a permanecer en sus tierras.
2: El colegio cardenalicio tiene un nuevo decano. Se trata del cardenal filipino Luis Antonio Tagel, que sustituye al cardenal italiano Giovanni Battista Re, de 92 años, que ha desempeñado esta responsabilidad durante casi 7 años. La elección tuvo lugar ayer, 9 de octubre, por parte de los cardenales del Orden de los Obispos y ha sido confirmada por la Santa Sede. Tagel, de 69 años, es actualmente proprefecto del Dicasterio para la Evangelización en la sección dedicada a la primera evangelización y las nuevas iglesias particulares. Hasta ahora también fue arzobispo de Manila y es una figura muy conocida en la Iglesia asiática e internacional. Con este nombramiento se convierte en el primer cardenal asiático en asumir el decanato del colegio cardenalicio y además tuvo un papel destacado en el inicio del pontificado de León XIV el pasado 18 de mayo durante la misa de inicio del ministerio petrino. Fue el encargado de entregar el anillo del pescador al nuevo pontífice. Por su parte, el cardenal Giovanni Battista Re pasa a ser decano emérito después de una larga trayectoria al servicio de la Santa Sede durante 4 pontificados, los de Juan Pablo II, Benedicto XVI, Francisco y ahora León XIV. Cabe recordar que tras una reforma introducida por el Papa Francisco en el año 2019, el mandato del decano tiene una duración de 5 años, renovable solo una vez más. El decano coordina la actividad del colegio cardenalicio y en caso de sede vacante, convoca el cónclave. Su función es de coordinación y no implica una autoridad de gobierno sobre los demás cardenales. ¿Sabías que con tan solo un clic puedes recibir en tu correo electrónico las noticias más importantes sobre el Papa, la Santa Sede, la Iglesia en el mundo y la actualidad internacional? 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
2: El arte abrió la agenda de León XIV esta semana. El jueves el Papa recibió a artistas y curadores en el encuentro El Arte de la Posibilidad, Tejer Juntos, promovido por el Dicasterio para la Cultura y la Educación. León XIV destacó el papel del arte para escuchar las preguntas, las heridas y las aspiraciones de la humanidad y recordó además el pabellón de la Santa Sede en el Bienal de Venecia, instalado en la prisión de mujeres de la Giudecca, como ejemplo de un arte capaz no solo de entrar en el lugar, sino también de dejarse transformar por su realidad. El sábado León XIV celebró la misa con la Gendarmería Vaticana en la réplica de la Gruta de Lourdes. En los jardines vaticanos, 15 nuevos reclutas prestaron juramento ante el Papa. En su homilía, León XIV les recordó que deben cuidar también de sí mismos la verdad, la justicia, la bondad y el respeto.
4: A quienes sirven desde hace muchos años y a los 15 que hoy han prestado juramento, les digo: no olvidéis nunca por quién y para quién habéis elegido servir. Sed hombres fiables, discretos, leales. Dejad que sea Jesús quien inspire vuestro servicio. Que vuestro distintivo más hermoso sea un corazón que sabe custodiar.
2: El domingo en el Ángelus, León XIV habló del rechazo a Jesús y de cómo Dios puede transformar el mal en una oportunidad de salvación, una reflexión que conectó con las heridas y los conflictos que siguen golpeando a tantos pueblos.
4: Este es el momento en el que el Todopoderoso guía la historia, socorriéndonos en todas nuestras caídas. Dios nunca desecha nuestra vida.
2: El lunes, León XIV recibió en Roma a sacerdotes, religiosas y religiosos coreanos que participan también en la preparación de la JMJ Seúl 2027. El Papa recordó la historia de una iglesia nacida del testimonio de los mártires y ante la próxima Jornada Mundial de la Juventud les pidió mirar especialmente a los jóvenes.
4: Escuchen a los jóvenes, caminen con ellos y ayúdenlos a descubrir que seguir a Cristo no limita la libertad, sino que la hace plena, que la fe no restringe la vida, sino que le abre un horizonte más amplio.
2: Ese mismo lunes, el Papa recibió también una delegación de la Conferencia Episcopal de Estados Unidos, encabezada por su presidente. El encuentro se produjo en el marco de la relación de León XIV con los obispos estadounidenses y de los desafíos que afronta actualmente la Iglesia en Estados Unidos. Y este miércoles, en la Audiencia General, León XIV retomó sus catequesis sobre la Gaudium et Spes y habló de la misión de la Iglesia en el mundo contemporáneo. El Papa subrayó que la Iglesia no puede separar la fe de la vida cotidiana y que su misión pasa por el testimonio, la caridad y el compromiso, por la justicia, la paz y la fraternidad.
5: El Concilio nos recuerda que nuestra tarea es ayudar a las personas a estar atentas a las preguntas profundas sobre el origen y el destino, así como el sentido del dolor y del amor. La Iglesia no puede desentenderse de la realidad terrenal, sino que contribuye a construirla mediante el testimonio de la fe y la caridad, y el compromiso por la justicia, la paz y la fraternidad. En este sentido, todos los miembros del pueblo de Dios, con la fuerza del bautismo, están llamados a dar vida al mundo mediante el espíritu cristiano y la visión del Evangelio, es decir, discernir aquello que en las culturas y en el mundo contemporáneo es digno de consideración.
2: León XIV cierra una semana intensa con el encuentro por los 10 años de Amoris Laetitia, en el que ha llamado a escuchar a las familias, especialmente a las que viven situaciones de dificultad. Un encuentro en el que ha pedido prestar atención a los jóvenes que desean formar una familia, pero afrontan un futuro marcado por la soledad y la inseguridad económica. Y ahora repasamos las principales noticias de la actualidad internacional. Comenzamos con el Premio Nobel de la Paz de este año, que ha sido concedido a la jurista sudafricana Nabanete Pillay, de 85 años. A lo largo de su trayectoria ha dedicado su vida a la defensa de los derechos humanos y la justicia internacional. Fue alta comisionada de las Naciones Unidas para los Derechos Humanos y magistrada de la Corte Penal Internacional. El Comité Noruego del Nobel reconoce su compromiso con la lucha contra la impunidad y la construcción de un orden jurídico internacional más justo. Nos vamos ahora a Estados Unidos, donde la Conferencia Episcopal ha expresado su rechazo a la retransmisión de la ejecución del ex militar Nidal Hassan, condenado por la matanza de Fort Hood en 2009. En la que murieron 13 personas. El arzobispo Paul Cockley, presidente de los obispos estadounidenses, considera que esta decisión promueve una cultura de la muerte y pide que sea reconsiderada. La ejecución por fusilamiento está prevista para el próximo 3 de diciembre si no se presentan recursos. Y terminamos en la franja de Gaza, donde la situación humanitaria continúa siendo crítica. 7 personas, entre ellas una mujer y un niño, murieron el jueves en distintos ataques israelíes, según la Protección Civil Palestina. Esta violencia se suma a la preocupación por la llegada del invierno. Ninguno de los 36 hospitales de la franja se encuentra plenamente operativo y cientos de miles de familias siguen necesitando refugio. Mientras, Egipto ha enviado un nuevo convoy con cerca de 3.000 toneladas de ayuda humanitaria. La Unión Europea prepara una misión para apoyar y formar a las Fuerzas Armadas del Líbano. Hasta aquí las principales noticias de la actualidad internacional. Y hasta aquí, estimados oyentes, el informativo de hoy. Les recordamos que mañana, 28º domingo del tiempo ordinario, el Papa León XIV presidirá, como cada domingo, el Ángelus, asomado desde el balcón pontificio a la Plaza de San Pedro, donde comentará el Evangelio del día y hará sus respectivos llamamientos. Pueden seguirlo en directo con nosotros, con Vatican News, a través de nuestra página web www.vaticannews.va o a través de nuestras redes sociales en Facebook Live y también en nuestro canal de YouTube. Recuerden, mañana a las 12 del mediodía, hora siempre aquí, local en Roma, que tengan un feliz fin de semana. Hasta mañana.

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después de haber hablado antiguamente a nuestros padres por medio de los profetas, y en muchas ocasiones y de diversas maneras, ahora en este tiempo, Dios nos habla por medio de su Hijo, a quien constituyó heredero de todas las cosas y por quien hizo el mundo. Con el corazón agradecido y salvado, contemplamos el misterio de la encarnación de la mano de María Santísima y como ella respondemos a Dios que nos llama. Pongamos a nuestra madre patria bajo la protección de María Santísima, amando nuestras raíces, nuestra historia, en nuestra ciudad, en nuestro barrio. Es el primer paso para colaborar por un mundo más humano, más cristiano. Jesucristo, divino Maestro, modelo de vocación que nos invita a vivir el Evangelio por el camino seguro de la fe, la esperanza y el amor. Danos sabiduría y fortaleza para la misión. Y a confiar que estás presente en cada corazón como fuente de encuentro y comunión. María, Madre y Maestra, que tu mirada pura, dulce y servicial oriente nuestra misión de educar y aprender en el camino de la vida y la verdad. Amén. San José, que junto a María tu esposa acompañaste el crecimiento de Jesús en sabiduría y en gracia, ruega por nosotros. De este momento, Radio Buen Anuncio nos invita a compartir la palabra del Señor para este día a través del programa Gracias Señor, desde Parroquia San Roque de Concepción del Uruguay, provincia de Entre Ríos, Argentina.

Buenos días, queridos amigos, queridas familias. Bienvenidos a un nuevo programa de Gracias Señor. Les habla el Padre Ariel desde Parroquia San Roque. Tengan todos ustedes muy feliz sábado. Vamos a compartir este espacio en la presencia del Señor y vamos a rezar con la palabra que nos propone hoy la liturgia. Pero también vamos a dar gracias a Dios por tantos dones recibidos esta semana. Dispongamos el corazón para poder compartir este tiempo de oración.

para poder compartir juntos este tiempo de oración, los invito a que nos pongamos en presencia del Señor. En el nombre del Padre, y del Hijo, y del Espíritu Santo. Amén. Y juntos invoquemos la presencia del Espíritu Santo.

Compartimos hoy las lecturas del sábado de la 27ª semana del tiempo ordinario. Lectura de la carta del apóstol San Pablo a los cristianos de Galacia. Hermanos, la ley escrita sometió todo al pecado para que la promesa se cumpla en aquellos que creen, gracias a la fe en Jesucristo. Antes que llegara la fe, estábamos cautivos bajo la custodia de la ley, en espera de la fe que debía ser revelada. Así, la ley fue nuestro guardián hasta que llegara Cristo, a fin de que fuéramos justificados por la fe. Y ahora que ha llegado la fe, no estamos más bajo la custodia de un guardián, porque todos ustedes, por la fe, son hijos de Dios en Cristo Jesús. Porque habiendo sido bautizados en Cristo, han quedado revestidos de Cristo. Por lo tanto, ya no hay judío ni pagano, esclavo ni hombre libre, varón ni mujer, porque todos ustedes no son más que uno en Cristo Jesús. Y si ustedes pertenecen a Cristo, entonces son descendientes de Abraham, herederos en virtud de la promesa. Palabra de Dios. Te alabamos, Señor.

Felices los que escuchan la palabra de Dios y la practican. El Señor esté con ustedes. Evangelio de nuestro Señor Jesucristo según San Lucas. Jesús estaba hablando y una mujer levantó la voz en medio de la multitud y le dijo: Feliz el vientre que te llevó y los pechos que te amamantaron. Jesús le respondió: Felices más bien los que escuchan la palabra de Dios y la practican. Palabra del Señor. Gloria a ti, Señor Jesús.

Queridos amigos, hoy la palabra de Dios nos invita a poder tener como María esa capacidad de escuchar y practicar. La mujer que veíamos en el Evangelio y que habló en medio de la multitud mientras Jesús enseñaba, un poco idealizó a María. Pero Jesús fue más allá de eso, sino que la puso como ejemplo, porque María fue la que mejor vivió este pedido de Él, escuchar y practicar, ¿no? Qué lindo que nosotros también, como María, podamos escuchar y practicar la palabra. Pero escucharla de verdad, y escucharla de verdad es saber detenernos y sentarnos a los pies de Jesús, como lo hacía María de Betania, En medio de tantas actividades, ella se sentó a escuchar la palabra. En medio de tantas actividades, también nosotros tenemos que sentarnos a escuchar esta palabra de Dios. A veces llenamos nuestra cabeza y nuestro corazón de tantos ruidos, reuniones, encuentros, y terminamos tan saturados que necesitamos volver a lo esencial, escuchar a Dios. Pero también necesitamos poner en práctica esta palabra. María practicó todos los días la palabra e hizo la hizo carne. Nosotros también tenemos que practicarla brindando nuestro perdón, brindando nuestro tiempo, visitando a alguien, corrigiendo con amor a ese hermano que se equivoca. Y así empezamos a vivir la palabra de Dios. Pidámosle al Señor entonces que en este día sábado podamos poner siempre como ejemplo a María, como modelo de quien escucha y practica la palabra, quien la escucha de verdad, quien la pone en práctica de verdad, y que nosotros también la podamos hacer carne en nuestra vida. Te dejo la bendición del Señor y te deseo un feliz sábado. En el nombre del Padre, y del Hijo, y del Espíritu Santo. Amén.

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0: Es la 1:33.
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soledad, con ansiedad, depresión o cualquier otra enfermedad mental. Tú nos llamas por su nombre con ternura y en ti encuentran dignidad y esperanza.

Dios de la vida, tú conoces lo más íntimo de nuestro corazón, las luces y sombras que nos habitan, las heridas silenciosas que a veces nadie ve. Hoy te presentamos a nuestros hermanos y hermanas que enfrentan dificultades en su salud mental, que sufren en

Perdónanos por las veces que hemos mirado hacia otro lado, alimentando el estigma y la discriminación hacia las personas con enfermedades mentales. Haz que tu iglesia sea casa abierta, espacio seguro, donde todos tengan lugar, comunidad que acompaña y no descarta, que escucha sin juzgar y que se acerca sin miedo. Te pedimos, Señor, por quienes cuidan, profesionales, familiares, voluntarios, hombres y mujeres que con paciencia y amor tienden puentes de comprensión y consuelo. Dales fortaleza y compasión para sostener. Envía tu Espíritu sobre nosotros para que aprendamos a acoger y integrar el cuidado de la salud mental en la vida y en la misión de nuestras comunidades y de toda la Iglesia. Y así lleguemos a ser un signo vivo de tu misericordia, que nunca abandona y siempre restaura. Amén.

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mientras tú dormías. El Señor preparó las maravillas de este día. El sol que estalla en tu ventana, la manzana que brilla en el árbol, el amor redondo que es esa naranja. Si todo es nuevo, ¿por qué no serlo tú también?

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0: rezamos la coronilla de la Divina Misericordia. En el nombre del Padre, del Hijo y del Espíritu Santo. Amén. Padre nuestro que estás en el cielo, santificado sea tu nombre. Venga a nosotros tu reino. Hágase tu voluntad en la tierra como en el cielo.
1: Danos hoy nuestro pan de cada día. Perdona nuestras ofensas, como también nosotros perdonamos a los que nos ofenden. No nos dejes caer en la tentación y líbranos del mal. Amén.
0: Dios te salve María, llena eres de gracia. El Señor es contigo. Bendita tú eres entre todas las mujeres y bendito es el fruto de tu vientre, Jesús.
1: Santa María, Madre de Dios, ruega por nosotros pecadores, ahora y en la hora de nuestra muerte. Amén.
0: Creo en Dios, Padre Todopoderoso, Creador del cielo y de la tierra. Creo en Jesucristo, su único Hijo, nuestro Señor, que fue concebido por obra y gracia del Espíritu Santo. Nació de Santa María Virgen, padeció bajo el poder de Poncio Pilato, fue crucificado, muerto y sepultado, descendió a los infiernos, al tercer día resucitó de entre los muertos, subió a los cielos y está sentado a la derecha de Dios Padre Todopoderoso. Desde allí ha de venir a juzgar a vivos y muertos.
1: Creo en el Espíritu Santo, la Santa Iglesia Católica, la comunión de los santos, el perdón de los pecados, la resurrección de la carne y la vida eterna. Amén.
0: Padre eterno, te ofrezco el cuerpo, la sangre, el alma y la divinidad de tu amadísimo Hijo, nuestro Señor Jesucristo, para el perdón de nuestros pecados y los del mundo entero. Por su dolorosa pasión,
1: ten misericordia de nosotros y del mundo entero.
0: Por su dolorosa pasión,
1: ten misericordia de nosotros y del mundo entero.
0: Por su dolorosa pasión,
1: ten misericordia de nosotros y del mundo entero.
0: Por su dolorosa pasión,
1: ten misericordia de nosotros y del mundo entero.
0: Por su dolorosa pasión,
1: ten misericordia de nosotros y del mundo entero.
0: Por su dolorosa pasión,
1: ten misericordia de nosotros y del mundo entero.
0: Por su dolorosa pasión,
1: ten misericordia de nosotros y del mundo entero.
0: Por su dolorosa pasión,
1: ten misericordia de nosotros y del mundo entero.
0: Por su dolorosa pasión,
1: ten misericordia de nosotros y del mundo entero.
0: Por su dolorosa pasión,
1: ten misericordia de nosotros y del mundo entero.
0: Padre eterno, te ofrezco el cuerpo, la sangre, el alma y la divinidad de tu amadísimo Hijo, nuestro Señor Jesucristo, para el perdón de nuestros pecados y los del mundo entero.
1: Por su dolorosa pasión,
0: ten misericordia de nosotros y del mundo entero.
1: Por su dolorosa pasión,
0: ten misericordia de nosotros y del mundo entero.
1: Por su dolorosa pasión,
0: ten misericordia de nosotros y del mundo entero.
1: Por su dolorosa pasión,
0: ten misericordia de nosotros y del mundo entero.
1: Por su dolorosa pasión,
0: ten misericordia de nosotros y del mundo entero.
1: Por su dolorosa pasión,
0: ten misericordia de nosotros y del mundo entero.
1: Por su dolorosa pasión,
0: ten misericordia de nosotros y del mundo entero.
1: Por su dolorosa pasión,
0: ten misericordia de nosotros y del mundo entero.
1: Por su dolorosa pasión,
0: ten misericordia de nosotros y del mundo entero.
1: Por su dolorosa pasión,
0: ten misericordia de nosotros y del mundo entero. Padre eterno, te ofrezco el cuerpo, la sangre, el alma y la divinidad de tu amadísimo Hijo, nuestro Señor Jesucristo, para el perdón de nuestros pecados y los del mundo entero. Por su dolorosa pasión,
1: ten misericordia de nosotros y del mundo entero.
0: Por su dolorosa pasión,
1: ten misericordia de nosotros y del mundo entero.
0: Por su dolorosa pasión,
1: ten misericordia de nosotros y del mundo entero.
0: Por su dolorosa pasión,
1: ten misericordia de nosotros y del mundo entero.
0: Por su dolorosa pasión,
1: ten misericordia de nosotros y del mundo entero.
0: Por su dolorosa pasión,
1: ten misericordia de nosotros y del mundo entero.
0: Por su dolorosa pasión,
1: ten misericordia de nosotros y del mundo entero.
0: Por su dolorosa pasión,
1: ten misericordia de nosotros y del mundo entero.
0: Por su dolorosa pasión,
1: ten misericordia de nosotros y del mundo entero.
0: Por su dolorosa pasión,
1: ten misericordia de nosotros y del mundo entero.
0: Padre eterno, te ofrezco el cuerpo, la sangre, el alma y la divinidad de tu amadísimo Hijo, nuestro Señor Jesucristo, para el perdón de nuestros pecados y los del mundo entero.
1: Por su dolorosa pasión,
0: ten misericordia de nosotros y del mundo entero.
1: Por su dolorosa pasión,
0: ten misericordia de nosotros y del mundo entero.
1: Por su dolorosa pasión,
0: ten misericordia de nosotros y del mundo entero.
1: Por su dolorosa pasión,
0: ten misericordia de nosotros y del mundo entero.
1: Por su dolorosa pasión,
0: ten misericordia de nosotros y del mundo entero.
1: Por su dolorosa pasión,
0: ten misericordia de nosotros y del mundo entero.
1: Por su dolorosa pasión,
0: ten misericordia de nosotros y del mundo entero.
1: Por su dolorosa pasión,
0: ten misericordia de nosotros y del mundo entero.
1: Por su dolorosa pasión,
0: ten misericordia de nosotros y del mundo entero.
1: Por su dolorosa pasión,
0: ten misericordia de nosotros y del mundo entero. Padre eterno, te ofrezco el cuerpo, la sangre, el alma y la divinidad de tu amadísimo Hijo, nuestro Señor Jesucristo, para el perdón de nuestros pecados y los del mundo entero. Por su dolorosa pasión,
1: ten misericordia de nosotros y del mundo entero.
0: Por su dolorosa pasión,
1: ten misericordia de nosotros y del mundo entero.
0: Por su dolorosa pasión,
1: ten misericordia de nosotros y del mundo entero.
0: Por su dolorosa pasión,
1: ten misericordia de nosotros y del mundo entero.
0: Por su dolorosa pasión,
1: ten misericordia de nosotros y del mundo entero.
0: Por su dolorosa pasión,
1: ten misericordia de nosotros y del mundo entero.
0: Por su dolorosa pasión,
1: ten misericordia de nosotros y del mundo entero.
0: Por su dolorosa pasión,
1: ten misericordia de nosotros y del mundo entero.
0: Por su dolorosa pasión,
1: ten misericordia de nosotros y del mundo entero.
0: Por su dolorosa pasión,
1: ten misericordia de nosotros y del mundo entero.
0: Santo Dios, Santo fuerte, Santo inmortal,
1: ten piedad de nosotros y del mundo entero.
0: Santo Dios, Santo fuerte, Santo inmortal,
1: ten piedad de nosotros y del mundo entero.
0: Santo Dios, Santo fuerte, Santo inmortal,
1: ten piedad de nosotros y del mundo entero.
0: En el nombre del Padre, del Hijo y del Espíritu Santo. Amén.

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1: Hola a todos, acá les habla Gabo González, soy músico católico de Concepción del Uruguay y quería invitarlos a que escuchen mis tres primeras canciones llamadas Ahí Estás, Bajo un Río y Cerca de Vos. Me vas a encontrar como Gabo González en las diferentes plataformas musicales como YouTube, Spotify, Apple Music, en todas. Y en Instagram encontrame como gabrielgonzalez.music para enterarte de las novedades y hacia dónde me lleva Dios con este hermoso proyecto. Te mando un abrazo y estamos juntos en oración.

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En el Evangelio de este día sábado escuchamos que, cuando Jesús terminó de hablar, una mujer levantó la voz en medio de la multitud y le dijo: «Feliz el seno que te llevó y los pechos que te amamantaron». Jesús le respondió: «Felices más bien los que escuchan la palabra de Dios y la practican». Una mujer se entusiasmó con Jesús y lo felicita por su familia, por su procedencia, a causa de la importancia que iba adquiriendo como maestro y profeta. Pero el Señor sabía perfectamente lo engañoso que resulta el juego de las adulaciones. Hoy te elogian, mañana piden tu cabeza. Por eso, le plantea a la mujer una manera diferente de verlo. Porque él no estaba allí para engrandecer el nombre de su familia, sino para cumplir la voluntad de Dios. Con estas palabras, Jesús amplía la salvación de un pequeño grupo unido por lazos familiares o de sangre a una perspectiva universal. La salvación es patrimonio de todos aquellos que realizan el reino de Dios entre los seres humanos y pueden considerarse felices los que escuchan su palabra y la practican. Hoy solemos poner mucho énfasis a determinar si alguien es conservador o progresista, de izquierda o de derecha, de arriba o de abajo, de esta confesión o de la otra. Sin embargo, el Evangelio nos enseña que lo valioso es nuestra práctica, lo que hacemos en nuestra vida a la luz de las enseñanzas del Evangelio. Ese debe ser el fundamento de lo que hacemos. No surge de una idea o de una doctrina, sino del encuentro con Jesús, con su palabra, que cambia toda nuestra vida y nos hace descubrir los planes de Dios para nosotros y toda la humanidad.

y recemos juntos esta oración. Señor, que pueda reconocer la importancia de tu palabra y te pido que me ayudes a ponerla en práctica en este día. Amén. Y que la bendición de Dios Todopoderoso, del Padre, del Hijo y del Espíritu Santo los acompañe siempre.

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o cualquier otra enfermedad mental. Tú nos llamas por su nombre con ternura y en ti encuentran dignidad y esperanza.

Dios de la vida, tú conoces lo más íntimo de nuestro corazón, las luces y sombras que nos habitan, las heridas silenciosas que a veces nadie ve. Hoy te presentamos a nuestros hermanos y hermanas que enfrentan dificultades en su salud mental, que sufren en soledad, con ansiedad, depresión,

perdónanos por las veces que hemos mirado hacia otro lado, alimentando el estigma y la discriminación hacia las personas con enfermedades mentales. Haz que tu iglesia sea casa abierta, espacio seguro, donde todos tengan lugar, comunidad que acompaña y no descarta, que escucha sin juzgar y que se acerca sin miedo.

0: Rezo del Santo Rosario. Humillados y con un corazón arrepentido pedimos perdón a Dios por todas nuestras ofensas, por tanta indiferencia y egoísmo, por los pecados cometidos contra la vida. Pedimos que su misericordia venga a nosotros en este momento. Pedimos por cada enfermo, por todo el personal de salud y sus familiares, por todos nuestros hermanos privados de su libertad. Y aquí ponemos todas aquellas intenciones que guarda nuestro corazón. Santa Virgen María, Madre de Dios y Madre nuestra, ruega por nosotros. Sagrado Corazón de Jesús, en ti confiamos todas nuestras intenciones.
1: En el nombre del Padre, del Hijo y del Espíritu Santo. Amén. Hoy contemplamos los misterios gozosos. En el primer misterio contemplamos la anunciación del ángel a María y la encarnación del Hijo de Dios. El ángel le dijo: "No temas, María, porque Dios te ha favorecido. Concebirás y darás a luz un hijo y le pondrás por nombre Jesús". María dijo entonces: "Yo soy la servidora del Señor, que se cumpla en mí lo que has dicho". Y el ángel se alejó. Padre nuestro que estás en el cielo, santificado sea tu nombre. Venga a nosotros tu reino, hágase tu voluntad en la tierra como en el cielo.
2: Danos hoy nuestro pan de cada día, perdona nuestras ofensas, como también nosotros perdonamos a los que nos ofenden. No nos dejes caer en la tentación y líbranos del mal. Amén.
1: Dios te salve María, llena eres de gracia, el Señor es contigo. Bendita tú eres entre todas las mujeres y bendito es el fruto de tu vientre Jesús.
2: Santa María, Madre de Dios, ruega por nosotros pecadores, ahora y en la hora de nuestra muerte. Amén.
1: Dios te salve María, llena eres de gracia, el Señor es contigo. Bendita tú eres entre todas las mujeres y bendito es el fruto de tu vientre Jesús.
2: Santa María, Madre de Dios, ruega por nosotros pecadores, ahora y en la hora de nuestra muerte. Amén.
1: Dios te salve María, llena eres de gracia, el Señor es contigo. Bendita tú eres entre todas las mujeres y bendito es el fruto de tu vientre Jesús.
2: Santa María, Madre de Dios, ruega por nosotros pecadores, ahora y en la hora de nuestra muerte. Amén.
1: Dios te salve María, llena eres de gracia, el Señor es contigo. Bendita tú eres entre todas las mujeres y bendito es el fruto de tu vientre Jesús.
2: Santa María, Madre de Dios, ruega por nosotros pecadores, ahora y en la hora de nuestra muerte. Amén.
1: Dios te salve María, llena eres de gracia, el Señor es contigo. Bendita tú eres entre todas las mujeres y bendito es el fruto de tu vientre Jesús.
2: Santa María, Madre de Dios, ruega por nosotros pecadores, ahora y en la hora de nuestra muerte. Amén.
1: Dios te salve María, llena eres de gracia, el Señor es contigo. Bendita tú eres entre todas las mujeres y bendito es el fruto de tu vientre Jesús.
2: Santa María, Madre de Dios, ruega por nosotros pecadores, ahora y en la hora de nuestra muerte. Amén.
1: Dios te salve María, llena eres de gracia, el Señor es contigo. Bendita tú eres entre todas las mujeres y bendito es el fruto de tu vientre Jesús.
2: Santa María, Madre de Dios, ruega por nosotros pecadores, ahora y en la hora de nuestra muerte. Amén.
1: Dios te salve María, llena eres de gracia, el Señor es contigo. Bendita tú eres entre todas las mujeres y bendito es el fruto de tu vientre Jesús.
2: Santa María, Madre de Dios, ruega por nosotros pecadores, ahora y en la hora de nuestra muerte. Amén.
1: Dios te salve María, llena eres de gracia, el Señor es contigo. Bendita tú eres entre todas las mujeres y bendito es el fruto de tu vientre Jesús.
2: Santa María, Madre de Dios, ruega por nosotros pecadores, ahora y en la hora de nuestra muerte. Amén.
1: Dios te salve María, llena eres de gracia, el Señor es contigo. Bendita tú eres entre todas las mujeres y bendito es el fruto de tu vientre Jesús.
2: Santa María, Madre de Dios, ruega por nosotros pecadores, ahora y en la hora de nuestra muerte. Amén.
1: Gloria al Padre, al Hijo y al Espíritu Santo.
2: Como era en el principio, ahora y siempre, por los siglos de los siglos. Amén.
1: En el segundo misterio gozoso contemplamos la visita de María a su prima Santa Isabel. Apenas esta oyó el saludo de María, el niño saltó de alegría en su seno, e Isabel, llena del Espíritu Santo, exclamó: Tú eres bendita entre todas las mujeres, y bendito es el fruto de tu vientre. Oremos.
2: Padre nuestro que estás en el cielo, santificado sea tu nombre. Venga a nosotros tu reino, y hágase tu voluntad en la tierra como en el cielo.
1: Danos hoy nuestro pan de cada día, perdona nuestras ofensas, como también nosotros perdonamos a los que nos ofenden. No nos dejes caer en la tentación, y líbranos del mal. Amén.
2: Dios te salve María, llena eres de gracia, el Señor es contigo. Bendita tú eres entre todas las mujeres, y bendito es el fruto de tu vientre, Jesús.
1: Santa María, Madre de Dios, ruega por nosotros pecadores, ahora y en la hora de nuestra muerte. Amén.
2: Dios te salve María, llena eres de gracia, el Señor es contigo. Bendita tú eres entre todas las mujeres, y bendito es el fruto de tu vientre, Jesús.
1: Santa María, Madre de Dios, ruega por nosotros pecadores, ahora y en la hora de nuestra muerte. Amén.
2: Dios te salve María, llena eres de gracia, el Señor es contigo. Bendita tú eres entre todas las mujeres, y bendito es el fruto de tu vientre, Jesús.
1: Santa María, Madre de Dios, ruega por nosotros pecadores, ahora y en la hora de nuestra muerte. Amén.
2: Dios te salve María, llena eres de gracia, el Señor es contigo. Bendita tú eres entre todas las mujeres, y bendito es el fruto de tu vientre, Jesús.
1: Santa María, Madre de Dios, ruega por nosotros pecadores, ahora y en la hora de nuestra muerte. Amén.
2: Dios te salve María, llena eres de gracia, el Señor es contigo. Bendita tú eres entre todas las mujeres, y bendito es el fruto de tu vientre, Jesús.
1: Santa María, Madre de Dios, ruega por nosotros pecadores, ahora y en la hora de nuestra muerte. Amén.
2: Dios te salve María, llena eres de gracia, el Señor es contigo. Bendita tú eres entre todas las mujeres, y bendito es el fruto de tu vientre, Jesús.
1: Santa María, Madre de Dios, ruega por nosotros pecadores, ahora y en la hora de nuestra muerte. Amén.
2: Dios te salve María, llena eres de gracia, el Señor es contigo. Bendita tú eres entre todas las mujeres, y bendito es el fruto de tu vientre, Jesús.
1: Santa María, Madre de Dios, ruega por nosotros pecadores, ahora y en la hora de nuestra muerte. Amén.
2: Dios te salve María, llena eres de gracia, el Señor es contigo. Bendita tú eres entre todas las mujeres, y bendito es el fruto de tu vientre, Jesús.
1: Santa María, Madre de Dios, ruega por nosotros pecadores, ahora y en la hora de nuestra muerte. Amén.
2: Dios te salve María, llena eres de gracia, el Señor es contigo. Bendita tú eres entre todas las mujeres, y bendito es el fruto de tu vientre, Jesús.
1: Santa María, Madre de Dios, ruega por nosotros pecadores, ahora y en la hora de nuestra muerte. Amén.
2: Dios te salve María, llena eres de gracia, el Señor es contigo. Bendita tú eres entre todas las mujeres, y bendito es el fruto de tu vientre, Jesús.
1: Gloria, Santa María, Madre de Dios, ruega por nosotros pecadores, ahora y en la hora de nuestra muerte. Amén.
2: Gloria al Padre, al Hijo y al Espíritu Santo.
1: Como era en un principio, ahora y siempre, por los siglos de los siglos. Amén. En el tercer misterio gozoso contemplamos el nacimiento de Jesús en Belén. Mientras se encontraban en Belén, le llegó el tiempo de ser madre, y María dio a luz a su hijo primogénito. Lo envolvió en pañales y lo acostó en un pesebre, porque no había lugar para ellos en el albergue. Padre nuestro que estás en el cielo, santificado sea tu nombre. Venga a nosotros tu reino. Hágase tu voluntad en la tierra como en el cielo.
2: Danos hoy nuestro pan de cada día. Perdona nuestras ofensas, como también nosotros perdonamos a los que nos ofenden. No nos dejes caer en la tentación y líbranos del mal. Amén.
1: Dios te salve María, llena eres de gracia, el Señor es contigo. Bendita tú eres entre todas las mujeres, y bendito es el fruto de tu vientre, Jesús.
2: Santa María, Madre de Dios, ruega por nosotros pecadores, ahora y en la hora de nuestra muerte. Amén.
1: Dios te salve María, llena eres de gracia, el Señor es contigo. Bendita tú eres entre todas las mujeres, y bendito es el fruto de tu vientre, Jesús.
2: Santa María, Madre de Dios, ruega por nosotros pecadores, ahora y en la hora de nuestra muerte. Amén.
1: Dios te salve María, llena eres de gracia, el Señor es contigo. Bendita tú eres entre todas las mujeres, y bendito es el fruto de tu vientre, Jesús.
2: Santa María, Madre de Dios, ruega por nosotros pecadores, ahora y en la hora de nuestra muerte. Amén.
1: Dios te salve María, llena eres de gracia, el Señor es contigo. Bendita tú eres entre todas las mujeres y bendito es el fruto de tu vientre Jesús.
2: Santa María, Madre de Dios, ruega por nosotros pecadores, ahora y en la hora de nuestra muerte. Amén.
1: Dios te salve María, llena eres de gracia, el Señor es contigo. Bendita tú eres entre todas las mujeres y bendito es el fruto de tu vientre Jesús.
2: Santa María, Madre de Dios, ruega por nosotros pecadores, ahora y en la hora de nuestra muerte. Amén.
1: Dios te salve María, llena eres de gracia, el Señor es contigo. Bendita tú eres entre todas las mujeres y bendito es el fruto de tu vientre Jesús.
2: Santa María, Madre de Dios, ruega por nosotros pecadores, ahora y en la hora de nuestra muerte. Amén.
1: Dios te salve María, llena eres de gracia, el Señor es contigo. Bendita tú eres entre todas las mujeres y bendito es el fruto de tu vientre Jesús.
2: Santa María, Madre de Dios, ruega por nosotros pecadores, ahora y en la hora de nuestra muerte. Amén.
1: Dios te salve María, llena eres de gracia, el Señor es contigo. Bendita tú eres entre todas las mujeres y bendito es el fruto de tu vientre Jesús.
2: Santa María, Madre de Dios, ruega por nosotros pecadores, ahora y en la hora de nuestra muerte. Amén.
1: Dios te salve María, llena eres de gracia, el Señor es contigo. Bendita tú eres entre todas las mujeres y bendito es el fruto de tu vientre Jesús.
2: Santa María, Madre de Dios, ruega por nosotros pecadores, ahora y en la hora de nuestra muerte. Amén.
1: Dios te salve María, llena eres de gracia, el Señor es contigo. Bendita tú eres entre todas las mujeres y bendito es el fruto de tu vientre Jesús.
2: Santa María, Madre de Dios, ruega por nosotros pecadores, ahora y en la hora de nuestra muerte. Amén.
1: Gloria al Padre, al Hijo y al Espíritu Santo.
2: Como era en el principio, ahora y siempre, por los siglos de los siglos. Amén.
1: En el cuarto misterio gozoso contemplamos la presentación del niño en el templo y la purificación de la Virgen María. Cuando llegó el día fijado por la ley de Moisés para la purificación, llevaron al niño a Jerusalén para presentarlo al Señor. Como está escrito en la ley, todo varón primogénito será consagrado al Señor. También debían ofrecer en sacrificio un par de tórtolas o de pichones de paloma, como ordena la ley del Señor. Oremos.
2: Padre nuestro que estás en el cielo, santificado sea tu nombre. Venga a nosotros tu reino y hágase tu voluntad en la tierra como en el cielo.
1: Danos hoy nuestro pan de cada día y perdona nuestras ofensas, como también nosotros perdonamos a los que nos ofenden. No nos dejes caer en la tentación y líbranos del mal. Amén.
2: Dios te salve María, llena eres de gracia, el Señor es contigo. Bendita tú eres entre todas las mujeres y bendito es el fruto de tu vientre Jesús.
1: Santa María, Madre de Dios, ruega por nosotros pecadores, ahora y en la hora de nuestra muerte. Amén.
2: Dios te salve María, llena eres de gracia, el Señor es contigo. Bendita tú eres entre todas las mujeres y bendito es el fruto de tu vientre, Jesús.
1: Santa María, Madre de Dios, ruega por nosotros pecadores, ahora y en la hora de nuestra muerte. Amén.
2: Dios te salve María, llena eres de gracia. El Señor es contigo. Bendita tú eres entre todas las mujeres y bendito es el fruto de tu vientre, Jesús.
1: Santa María, Madre de Dios, ruega por nosotros pecadores, ahora y en la hora de nuestra muerte. Amén.
2: Dios te salve María, llena eres de gracia. El Señor es contigo. Bendita tú eres entre todas las mujeres y bendito es el fruto de tu vientre, Jesús.
1: Santa María, Madre de Dios, ruega por nosotros pecadores, ahora y en la hora de nuestra muerte. Amén.
2: Dios te salve María, llena eres de gracia. El Señor es contigo. Bendita tú eres entre todas las mujeres y bendito es el fruto de tu vientre, Jesús.
1: Santa María, Madre de Dios, ruega por nosotros pecadores, ahora y en la hora de nuestra muerte. Amén.
2: Dios te salve María, llena eres de gracia, el Señor es contigo. Bendita tú eres entre todas las mujeres y bendito es el fruto de tu vientre, Jesús.
1: Santa María, Madre de Dios, ruega por nosotros pecadores, ahora y en la hora de nuestra muerte. Amén.
2: Dios te salve María, llena eres de gracia, el Señor es contigo. Bendita tú eres entre todas las mujeres y bendito es el fruto de tu vientre, Jesús.
1: Santa María, Madre de Dios, ruega por nosotros pecadores, ahora y en la hora de nuestra muerte. Amén.
2: Dios te salve María, llena eres de gracia, el Señor es contigo. Bendita tú eres entre todas las mujeres, y bendito es el fruto de tu vientre, Jesús.
1: Santa María, Madre de Dios, ruega por nosotros pecadores, ahora y en la hora de nuestra muerte. Amén.
2: Dios te salve María, llena eres de gracia, el Señor es contigo. Bendita tú eres entre todas las mujeres, y bendito es el fruto de tu vientre, Jesús.
1: Santa María, Madre de Dios, ruega por nosotros pecadores, ahora y en la hora de nuestra muerte. Amén.
2: Dios te salve María, llena eres de gracia, el Señor es contigo. Bendita tú eres entre todas las mujeres, y bendito es el fruto de tu vientre, Jesús.
1: Gloria, Santa María, Madre de Dios, ruega por nosotros pecadores, ahora y en la hora de nuestra muerte. Amén.
2: Gloria al Padre, al Hijo y al Espíritu Santo.
1: Como era en un principio, ahora y siempre, por los siglos de los siglos. Amén. Amén. En el quinto misterio gozoso contemplamos el niño perdido y hallado en el templo. Cuando el niño cumplió 12 años, subieron como de costumbre, y acabada la fiesta, María y José regresaron, pero Jesús permaneció en Jerusalén sin que ellos se dieran cuenta. Al tercer día lo hallaron en el templo en medio de los doctores de la ley, escuchándolos y haciéndoles preguntas. Padre nuestro que estás en el cielo, santificado sea tu nombre, venga a nosotros tu reino, hágase tu voluntad en la tierra como en el cielo.
2: Danos hoy nuestro pan de cada día, perdona nuestras ofensas, como también nosotros perdonamos a los que nos ofenden. No nos dejes caer en la tentación y líbranos del mal. Amén.
1: Dios te salve María, llena eres de gracia, el Señor es contigo. Bendita tú eres entre todas las mujeres y bendito es el fruto de tu vientre, Jesús.
2: Santa María, Madre de Dios, ruega por nosotros pecadores, ahora y en la hora de nuestra muerte. Amén.
1: Dios te salve María, llena eres de gracia, el Señor es contigo. Bendita tú eres entre todas las mujeres y bendito es el fruto de tu vientre, Jesús.
2: Santa María, Madre de Dios, ruega por nosotros pecadores, ahora y en la hora de nuestra muerte. Amén.
1: Dios te salve María, llena eres de gracia, el Señor es contigo. Bendita tú eres entre todas las mujeres y bendito es el fruto de tu vientre, Jesús.
2: Santa María, Madre de Dios, ruega por nosotros pecadores, ahora y en la hora de nuestra muerte. Amén.
1: Dios te salve María, llena eres de gracia, el Señor es contigo. Bendita tú eres entre todas las mujeres y bendito es el fruto de tu vientre, Jesús.
2: Santa María, Madre de Dios, ruega por nosotros pecadores, ahora y en la hora de nuestra muerte. Amén.
1: Dios te salve María, llena eres de gracia, el Señor es contigo. Bendita tú eres entre todas las mujeres y bendito es el fruto de tu vientre, Jesús.
2: Santa María, Madre de Dios, ruega por nosotros pecadores, ahora y en la hora de nuestra muerte. Amén.
1: Dios te salve María, llena eres de gracia, el Señor es contigo. Bendita tú eres entre todas las mujeres y bendito es el fruto de tu vientre, Jesús.
2: Santa María, Madre de Dios, ruega por nosotros pecadores, ahora y en la hora de nuestra muerte. Amén.
1: Dios te salve María, llena eres de gracia, el Señor es contigo. Bendita tú eres entre todas las mujeres y bendito es el fruto de tu vientre, Jesús.
2: Santa María, Madre de Dios, ruega por nosotros pecadores, ahora y en la hora de nuestra muerte. Amén.
1: Dios te salve María, llena eres de gracia, el Señor es contigo. Bendita tú eres entre todas las mujeres y bendito es el fruto de tu vientre, Jesús.
2: Santa María, Madre de Dios, ruega por nosotros pecadores, ahora y en la hora de nuestra muerte. Amén.
1: Dios te salve María, llena eres de gracia, el Señor es contigo. Bendita tú eres entre todas las mujeres y bendito es el fruto de tu vientre, Jesús.
2: Santa María, Madre de Dios, ruega por nosotros pecadores, ahora y en la hora de nuestra muerte. Amén.
1: Dios te salve María, llena eres de gracia, el Señor es contigo. Bendita tú eres entre todas las mujeres y bendito es el fruto de tu vientre, Jesús.
2: Santa María, Madre de Dios, ruega por nosotros pecadores, ahora y en la hora de nuestra muerte. Amén.
1: Gloria al Padre, al Hijo y al Espíritu Santo.
2: Como era en el principio, ahora y siempre, por los siglos de los siglos. Amén.

0: Rezamos por el Papa, por la Iglesia, por las almas del purgatorio y por las vocaciones sacerdotales y religiosas. Padre nuestro que estás en el cielo, santificado sea tu nombre. Venga a nosotros tu reino, hágase tu voluntad en la tierra como en el cielo.
1: Danos hoy nuestro pan de cada día, perdona nuestras ofensas, como también nosotros perdonamos a los que nos ofenden. No nos dejes caer en la tentación y líbranos del mal. Amén.
0: Dios te salve María, llena eres de gracia, el Señor es contigo. Bendita tú eres entre todas las mujeres y bendito es el fruto de tu vientre Jesús.
1: Santa María, Madre de Dios, ruega por nosotros pecadores, ahora y en la hora de nuestra muerte. Amén.
0: Dios te salve María, llena eres de gracia, el Señor es contigo. Bendita tú eres entre todas las mujeres y bendito es el fruto de tu vientre Jesús.
1: Santa María, Madre de Dios, ruega por nosotros pecadores, ahora y en la hora de nuestra muerte. Amén.
0: Dios te salve María, llena eres de gracia, el Señor es contigo. Bendita tú eres entre todas las mujeres y bendito es el fruto de tu vientre Jesús.
1: Santa María, Madre de Dios, ruega por nosotros pecadores, ahora y en la hora de nuestra muerte. Amén.
0: Gloria al Padre, al Hijo y al Espíritu Santo.
1: Como era en el principio, ahora y siempre, por los siglos de los siglos. Amén.
2: Bendita sea tu pureza, y eternamente lo sea, pues todo un Dios se recrea en tan graciosa belleza. A ti, celestial princesa, Virgen Sagrada María, yo te ofrezco en este día alma, vida y corazón. Mira.

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1: Son las 4 y 33 minutos.

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Padre nuestro que estás en el cielo, santificado sea tu nombre. Venga a nosotros tu reino. Hágase tu voluntad, así en la tierra como en el cielo. El pan nuestro de cada día, danos hoy. Perdona nuestras ofensas, como así también nosotros perdonamos a los que nos ofenden. No nos dejes caer en la tentación. Líbranos del mal.

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0: La Virgen, cuando sintió que se acababan sus días en esta tierra, convocó a los apóstoles y, congregados en torno a ella, junto a su lecho en Jerusalén, se despidió de todos ellos y se durmió. La tumba de Jesús y la tumba de su madre están vacías. Aquella que ha sido virgen antes, durante y después del parto, tenía que mantenerse así en su cuerpo por toda la eternidad.
1: Para la Iglesia peregrina, la Asunción de María a los cielos es un signo lleno de consolación y de esperanza. Consolación y esperanza de lo que se realizará para todos sus hijos y que ya es realidad en la Madre, en la Virgen María.

En el mundo, a lo largo de la historia, ha habido millones de tumbas vacías. Uno de los deportes de la humanidad desde siempre ha sido saquear tumbas en busca de tesoros o en busca de conocimientos de la antigüedad. Pero de todos estos millones de tumbas vacías hay dos muy especiales. Las dos están muy cerca, están en Jerusalén y son la tumba de Jesús y de su madre. Son especiales porque se han vaciado desde dentro. La tumba de Jesús y la tumba de su madre están vacías. El cuerpo de Jesús y el cuerpo de su madre no están en la tumba. Tenemos reliquias de muchísimos santos, para nosotros entrañables y queridísimos, pero de las dos personas más queridas para nosotros no tenemos reliquias del cuerpo. ¿Dónde está el cuerpo de la Virgen? La fe católica nos da una respuesta para esta pregunta y nos dice que la Virgen María, terminado el curso de su vida mortal, fue elevada en cuerpo y alma a los cielos.

0: Y el Papa Pablo VI, en el Credo del Pueblo de Dios, nos dice que la Virgen María, estrechamente unida a su Hijo Jesucristo, el primogénito de entre los muertos, ha recibido anticipadamente la recompensa de los justos, es decir, la resurrección del cuerpo.
1: El significado teológico del dogma de la Asunción es muy importante para todos nosotros los creyentes, porque el Papa Pío XII, cuando definió este dogma, podríamos decir completando el arco de los distintos dogmas marianos, quiso hacernos ver cómo el misterio de María estaba íntimamente relacionado con la Iglesia y con el destino de todos y cada uno de nosotros. Allí en el dogma de la Asunción, el Papa lo que quiere definir es fundamentalmente que por un privilegio divino, el Señor ha querido asociar a la Santísima Virgen María a la victoria de Cristo, y ella entonces participa del estado que tendremos o que tendrán los justos al final de su vida en lo que se llama la parusía, es decir, esa glorificación que tendrán todos aquellos que han acogido plenamente la palabra de Dios.
2: Después de haber implorado siempre y con insistencia a Dios y haber invocado al Espíritu de la verdad, declaramos y definimos que la Inmaculada Siempre Virgen María, terminado el curso de su vida terrena, fue asunta a la gloria celestial en alma y cuerpo. Bula Munificentissimus Deus.
0: ¿De dónde saca la fe de la Iglesia la certeza de que la Virgen está en el cielo en cuerpo y alma? No solamente su alma como la de los justos, sino en cuerpo y alma. ¿Dónde viene la Biblia? En primer lugar, hay que decir que la Iglesia no obtiene toda la certeza de las verdades de fe solo de la Escritura, sino también de la tradición. Y aún así, hay en la Biblia suficientes indicios que, puestos uno junto a otro, nos permiten afirmar con certeza que la Virgen está en cuerpo y alma en el cielo. Estos datos de la Biblia, en realidad, se basan fundamentalmente en dos grandes textos, en el comienzo de la Escritura, el libro del Génesis, y en la Carta a los Romanos.

al paralelismo que San Pablo establece entre el primer Adán y el nuevo Adán, que es Jesús, los padres de la Iglesia añaden otro paralelismo, que es entre la primera Eva y la segunda Eva. La primera Eva, virgen desobediente, la segunda Eva, virgen obediente. Este paralelismo está ya en los padres del segundo siglo de la Iglesia. San Justino se hace eco de él. Y cuando presentan este paralelismo no como una novedad, sino como algo que han recibido, significa que es una tradición que han recibido de los apóstoles. ¿Qué tiene este paralelismo entre Adán y Jesús, entre Eva y María? La Virgen, nueva Eva, y Jesús aparecen íntimamente unidos, asociados en el combate contra el maligno. En el libro del Génesis se establece ya una lucha sin tregua y sin cuartel entre la mujer y su descendencia y la serpiente. No dice entre la mujer y sus descendientes, sino su descendencia, que aplastará la cabeza de la serpiente cuando la serpiente insidie contra el calcañar, contra el talón de la mujer. Esta lucha es una lucha que se extiende a lo largo de toda la historia de los hombres y es una lucha sin cuartel. No puede haber ninguna componenda entre la mujer y su descendencia y la serpiente. Son enemigos excluyentes.

El estipendio del pecado, dice San Pablo en la carta de los Romanos, es la muerte. El pago del pecado es la muerte. Por lo tanto, si ha habido una lucha sin cuartel entre la Virgen y Satanás, eso quiere decir que la Virgen no ha tenido parte en el pecado, ninguna, y por eso es inmaculada. Y por lo tanto, tampoco ha tenido el pago del pecado, que es la muerte. Una victoria completa de la Virgen sobre el pecado necesariamente implica una victoria sobre la muerte. Y por esto, el Papa Pío XII, con la bula Munificentissimus Deus, declaró solemnemente que la Asunción de la Virgen era un dogma revelado.

Los padres de la Iglesia, hablando de las razones de por qué convenía que la Virgen fuese elevada en cuerpo y alma al cielo, dan una razón a la que atribuyen una importancia que a nosotros nos parecería sorprendente. No solo porque es madre de Dios, no solo porque es inmaculada, sino porque ha sido virgen. Virgen antes del parto, virgen después del parto y virgen en el parto. La virginidad de María es como una marca que hay en su cuerpo, como un precinto que no se ha quitado nunca. Es algo que indica la permanente juventud y frescura de la Virgen, algo nuevo, siempre nuevo. Y por lo tanto, un signo de incorrupción. Aquella que ha sido virgen antes, durante y después del parto, por lo tanto, incorrupta, tenía que mantenerse así en su cuerpo por toda la eternidad. Y esto nos habla de la importancia que tiene la castidad como un adelanto de la vida futura de todos los cristianos y la importancia tan grande que tiene la pureza y la castidad para todos los cristianos.

0: Y nosotros entonces vemos en María el icono, la imagen, el reflejo perfecto de esa iglesia que está llamada a la glorificación, a participar plenamente de la gloria divina.
1: Mucho antes de que el Papa Pío XII promulgara este dogma, los cristianos creían como una cosa natural en la Asunción de la Virgen. Si uno va a la Catedral de Toledo, construida a partir del siglo XII, descubre que está dedicada a la Asunción de la Virgen. Es decir, casi 700 años antes de la proclamación del dogma. Por toda la geografía, en Europa y en América, se levantan iglesias dedicadas a la Asunción de la Virgen, y tenemos en España, como una reliquia de la Edad Media, el Misteri de Elche, una representación sacra en honor de la Asunción de la Virgen, que se celebra el 15 de agosto. Nuestros hermanos de Oriente celebran la fiesta de la Dormición de la Virgen, que es la misma fiesta vista desde un ángulo diferente. Dicen, el 15 de agosto, que la Virgen, cuando sintió que se acababan sus días en esta tierra, convocó a los apóstoles que ya estaban repartidos por todo el mundo anunciando el Evangelio. Y congregados en torno a ella, junto a su lecho en Jerusalén, se despidió de todos ellos y se durmió. La Virgen no se murió, se durmió. Pasó de esta vida a la otra vida, que es la suerte que habría correspondido a los hombres si no hubiese habido de por medio el pecado original, el pecado de Adán.
2: La Iglesia ora según cree. Uno de los testimonios más claros y válidos que atestigua la fe católica en la Asunción de María es la solemne y antiquísima fiesta que comenzó a celebrarse en Oriente a mediados del siglo VI bajo el nombre de la Dormición. Desde Oriente, la festividad pasó a las Galias y a Roma. En España, la fecha del establecimiento de la fiesta se sitúa en el año 672.

0: Haciendo referencia a las lecturas que escuchamos y proclamamos cuando celebramos la solemnidad de la Asunción, es precisamente la segunda lectura que ha sido tomada de la primera carta de San Pablo a los Corintios, donde se desarrolla el fundamento bíblico, que no es precisamente el único, de este gran misterio de la Asunción. San Pablo nos dice que Cristo resucitó de entre los muertos como primicia de todos los que durmieron, el primero de entre todos los que resucitarán. Y detrás de él, como nos decía San Pablo en la carta a los Corintios, vendrán todos los demás que han colaborado estrechamente con el Hijo en la lucha contra el pecado y la muerte, y que deben ser llamados, después de Cristo, primicias de los resucitados. Y si la plenitud de la redención obrada por Cristo se realiza para todos al final de los tiempos, María la Madre, lo sabemos y lo creemos, ha sido colocada como signo de esta relación, obteniendo con anticipación la plenitud de la redención. Ella, María, por tanto, ya posee lo que nosotros esperamos alcanzar, y la Iglesia ya ha obtenido en ella lo que espera lograr para todos sus hijos.
1: Cuando miramos el misterio de la Asunción, nosotros estamos mirando fundamentalmente es cómo Dios en María cumple anticipadamente lo que toda la Iglesia habrá de llegar a tener, la meta que el Señor ha querido amorosamente fijar a los creyentes.
2: Los Hechos de los Apóstoles nos relatan cuando Jesús subió a los cielos, en la ascensión de nuestro Señor. Y nosotros podemos leer en los Hechos cómo los apóstoles se quedaron mirando al cielo con los ojos fijos en Jesucristo. Me parece que de modo similar podemos nosotros imaginarnos la asunción de Nuestra Señora a los cielos, ¿no? Como también en ese momento los apóstoles probablemente se habrán quedado mirando al cielo, ¿no?, con los ojos fijos en ella. Así es que pensaba que nosotras, en nuestra vida contemplativa, lo que buscamos es tener una mirada al cielo, una mirada a Jesucristo, nuestro esposo, que ha subido a los cielos, ¿no? Queremos imitar a los apóstoles en esa mirada que dirigieron al cielo, a Jesucristo y también a nuestra Madre Santísima. Y dirigir nuestra mirada al cielo, de modo particular en nuestra vida contemplativa, en la vida a la que Dios nos ha llamado, significa mirar a las cosas esenciales, ¿no?, a aquellas cosas que son invisibles a los ojos del cuerpo, pero muy visibles a los ojos del alma. Mirar a las cosas que no pasan, que no mueren, a la eternidad, mirar a lo único necesario, en definitiva.
1: Y podríamos preguntarnos entonces, ¿cómo hacer para poder nosotros llegar a esa meta? Hay un episodio del Evangelio que quizá nos ayuda a comprender esta realidad y que en la liturgia de la fiesta de la Asunción viene en algunas oportunidades presentado por la Iglesia. Es aquel episodio cuando Jesús va recorriendo los caminos, las calles allá de Palestina, y en algún momento en medio de la multitud una mujer le dice: "Bienaventurado el vientre que te llevó", alabando precisamente la realidad de María. Y quizá podría parecer sorprendente la respuesta del Señor, que dice: "Bienaventurados más bien aquellos que escuchan la palabra de Dios y la ponen en práctica". No porque quiera renunciar a aquella alabanza gozosa que hace una mujer sencilla del pueblo a la madre de Jesús, sino porque quiere hacernos ver que María es grande, ciertamente por ser madre de Dios, pero sobre todo por ser la perfecta discípula, por ser aquella que nos muestra el camino a toda la Iglesia para que lleguemos a la glorificación. Nosotros hemos recibido también gratuitamente la vocación a ser hijos de Dios, pero solo comportándonos como María, que es la mujer perfecta que cumple la voluntad del Señor, aquella que es la manifestación de lo que es el verdadero discípulo, podremos igualmente al final de nuestra vida tener la certeza, la seguridad de que el Señor nos llamará también a la glorificación, a la plenitud total.
0: Otra de las lecturas que utilizamos el día de la solemnidad de la Asunción es el libro del Apocalipsis. En este libro, en el pasaje que utilizamos precisamente en la solemnidad, pues se habla de un grandioso signo. Se habla de una mujer vestida del sol que lucha contra un enorme dragón rojo. Y así María viene representada también como signo del pueblo de Dios y en particular de la Iglesia. No obstante, desde la antigüedad los padres de la Iglesia han visto en esta mujer del Apocalipsis a María. María, que es la que engendra al Mesías y que con él combate contra Satanás, el poder del mal, y así nos ofrece a nosotros, pueblo de Dios, su victoria. Dice el libro del Apocalipsis: oí entonces una fuerte voz que decía en el cielo: ahora ya ha llegado la salvación y el poder y el reinado de nuestro Dios y la potestad de su Cristo, porque ha sido arrojado el acusador de nuestros hermanos, el que los acusaba ante nuestro Dios día y noche. Pero no sería completa la victoria de la mujer que combate con su hijo si en ella no se realizase inmediatamente la plenitud de la redención. Y de este modo, precisamente, tanto el comienzo como la plenitud de la vida de María adquiere así un significado pleno de su colaboración con Cristo en la lucha contra el mal y, como consecuencia, contra el pecado y la muerte que provienen de él. Su Inmaculada Concepción subraya la liberación total de toda mancha de pecado. Su Asunción, de la que tratamos hoy, la victoria total sobre el pecado y la muerte con la resurrección de Cristo y de María, signo de lo que vendrá para todos los creyentes, signo de lo que esperamos y creemos que será una realidad para todos los que creemos en Cristo.
2: Nosotras, en nuestra vida sencilla de cada día, en nuestra vida de silencio, de oración, de soledad, lo que queremos es eso: mirar al cielo. Y mirar al cielo como miró Nuestra Señora durante toda su vida. Y esa mirada, que podemos decir que era una mirada llena de fe, ¿no?, que requirió de mucha fe de parte suya, desde el momento de la encarnación, de modo particular, hasta el momento de la cruz, ¿no?, momentos de tanto gozo y momentos de tanto dolor. También podemos imitar a Nuestra Señora en la mirada que ella tiene al cielo, en esa que tiene la característica de ser tan humilde, ¿no?,

Este dogma de la Asunción es muy importante para nosotros. Es el dogma que nos da consuelo, que reafirma nuestra esperanza. Estamos llamados a participar de la gloria del Señor. Y esto lo haremos si ponemos nuestros ojos en María, para imitarla a ella, para imitar y cumplir lo que ella en alguna oportunidad dijo allá en aquel episodio de las bodas de Caná, cuando le dice a los sirvientes: haced lo que él os diga. Eso es lo que nos dice a María permanentemente a cada uno de nosotros. Si queremos participar de la gloria final, si queremos llegar a la plenitud de gracia y de gloria, tenemos que escuchar la palabra del Señor y hacer lo que el Señor nos diga. Esperamos pues que este misterio de la Asunción nos llene a todos de gozo y de esperanza, y que podamos comprender la grandeza de María, que nos lleva a Cristo, y con Cristo poder llegar nosotros plenamente a Dios nuestro Señor.

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0: Derrama, Señor, tu gracia en nuestros corazones, a fin de que, habiendo conocido por el anuncio del ángel el misterio de la encarnación de tu Hijo, nuestro Señor Jesucristo, podamos, por los méritos de su pasión y cruz, llegar a la gloria de la resurrección, por Jesucristo nuestro Señor.
1: Amén.
0: Amén. Ave María Purísima,
1: sin pecado
0: concebida.
2: Son las 6:03.
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entonces enseñaré a los transgresores tus caminos, y los pecadores se convertirán a ti. Líbrame de homicidios, oh Dios, Dios de mi salvación.

el sacrificio que yo lo daría. No quieres holocausto. Los sacrificios de Dios son el espíritu quebrantado, al corazón contrito y humillado. No despreciarás tú, oh Dios. Haz bien con tu benevolencia a Sion. Edifica los muros de Jerusalén. Entonces te agradarán los sacrificios de justicia, el holocausto y ofrenda del todo quemada. Entonces ofrecerán becerros

Recemos juntos la oración por la patria. Jesucristo, Señor de la historia, te necesitamos. Nos sentimos heridos y agobiados. Precisamos tu alivio y fortaleza. Queremos ser nación, una nación cuya identidad sea la pasión por la verdad y el compromiso por el bien común. Danos la valentía de la libertad de los hijos de Dios para amar a todos sin excluir a nadie, privilegiando a los pobres y perdonando a los que nos ofenden, aborreciendo el odio y construyendo la paz. Concédenos la sabiduría del diálogo y la alegría de la esperanza que no defrauda. Vos nos convocás. Aquí estamos, Señor, cercanos a María, que desde Luján nos dice: Argentina, canta y camina. Jesucristo, Señor de la historia, te necesitamos.

cuento los motivos que tengo hoy para vivir. ¿Cómo te explico lo esencial de tu existencia para mí? ¿Cómo te explico? Llevas la luz de mi bandera

0: Rezo del Santo Rosario. Humillados y con un corazón arrepentido pedimos perdón a Dios por todas nuestras ofensas, por tanta indiferencia y egoísmo, por los pecados cometidos contra la vida. Pedimos que su misericordia venga a nosotros en este momento. Pedimos por cada enfermo, por todo el personal de salud y sus familiares, por todos nuestros hermanos privados de su libertad. Y aquí ponemos todas aquellas intenciones que guarda nuestro corazón. Santa Virgen María, Madre de Dios y Madre nuestra, ruega por nosotros. Sagrado Corazón de Jesús, en ti confiamos todas nuestras intenciones.
1: En el nombre del Padre, del Hijo y del Espíritu Santo. Amén. Hoy contemplamos los misterios gozosos. En el primer misterio contemplamos la anunciación del ángel a María y la encarnación del Hijo de Dios. El ángel le dijo: "No temas, María, porque Dios te ha favorecido. Concebirás y darás a luz un hijo y le pondrás por nombre Jesús". María dijo entonces: "Yo soy la servidora del Señor, que se cumpla en mí lo que has dicho". Y el ángel se alejó. Padre nuestro que estás en el cielo, santificado sea tu nombre. Venga a nosotros tu reino, hágase tu voluntad en la tierra como en el cielo.
2: Danos hoy nuestro pan de cada día, perdona nuestras ofensas, como también nosotros perdonamos a los que nos ofenden. No nos dejes caer en la tentación y líbranos del mal. Amén.
1: Dios te salve María, llena eres de gracia, el Señor es contigo. Bendita tú eres entre todas las mujeres y bendito es el fruto de tu vientre Jesús.
2: Santa María, Madre de Dios, ruega por nosotros pecadores, ahora y en la hora de nuestra muerte. Amén.
1: Dios te salve María, llena eres de gracia, el Señor es contigo. Bendita tú eres entre todas las mujeres y bendito es el fruto de tu vientre Jesús.
2: Santa María, Madre de Dios, ruega por nosotros pecadores, ahora y en la hora de nuestra muerte. Amén.
1: Dios te salve María, llena eres de gracia, el Señor es contigo. Bendita tú eres entre todas las mujeres y bendito es el fruto de tu vientre Jesús.
2: Santa María, Madre de Dios, ruega por nosotros pecadores, ahora y en la hora de nuestra muerte. Amén.
1: Dios te salve María, llena eres de gracia, el Señor es contigo. Bendita tú eres entre todas las mujeres y bendito es el fruto de tu vientre Jesús.
2: Santa María, Madre de Dios, ruega por nosotros pecadores, ahora y en la hora de nuestra muerte. Amén.
1: Dios te salve María, llena eres de gracia, el Señor es contigo. Bendita tú eres entre todas las mujeres y bendito es el fruto de tu vientre Jesús.
2: Santa María, Madre de Dios, ruega por nosotros pecadores, ahora y en la hora de nuestra muerte. Amén.
1: Dios te salve María, llena eres de gracia, el Señor es contigo. Bendita tú eres entre todas las mujeres y bendito es el fruto de tu vientre Jesús.
2: Santa María, Madre de Dios, ruega por nosotros pecadores, ahora y en la hora de nuestra muerte. Amén.
1: Dios te salve María, llena eres de gracia, el Señor es contigo. Bendita tú eres entre todas las mujeres y bendito es el fruto de tu vientre Jesús.
2: Santa María, Madre de Dios, ruega por nosotros pecadores, ahora y en la hora de nuestra muerte. Amén.
1: Dios te salve María, llena eres de gracia, el Señor es contigo. Bendita tú eres entre todas las mujeres y bendito es el fruto de tu vientre Jesús.
2: Santa María, Madre de Dios, ruega por nosotros pecadores, ahora y en la hora de nuestra muerte. Amén.
1: Dios te salve María, llena eres de gracia, el Señor es contigo. Bendita tú eres entre todas las mujeres y bendito es el fruto de tu vientre Jesús.
2: Santa María, Madre de Dios, ruega por nosotros pecadores, ahora y en la hora de nuestra muerte. Amén.
1: Dios te salve María, llena eres de gracia, el Señor es contigo. Bendita tú eres entre todas las mujeres y bendito es el fruto de tu vientre Jesús.
2: Santa María, Madre de Dios, ruega por nosotros pecadores, ahora y en la hora de nuestra muerte. Amén.
1: Gloria al Padre, al Hijo y al Espíritu Santo.
2: Como era en el principio, ahora y siempre, por los siglos de los siglos. Amén.
1: En el segundo misterio gozoso contemplamos la visita de María a su prima Santa Isabel. Apenas esta oyó el saludo de María, el niño saltó de alegría en su seno, e Isabel, llena del Espíritu Santo, exclamó: Tú eres bendita entre todas las mujeres, y bendito es el fruto de tu vientre. Oremos.
2: Padre nuestro que estás en el cielo, santificado sea tu nombre. Venga a nosotros tu reino, y hágase tu voluntad en la tierra como en el cielo.
1: Danos hoy nuestro pan de cada día, perdona nuestras ofensas, como también nosotros perdonamos a los que nos ofenden. No nos dejes caer en la tentación, y líbranos del mal. Amén.
2: Dios te salve María, llena eres de gracia, el Señor es contigo. Bendita tú eres entre todas las mujeres, y bendito es el fruto de tu vientre, Jesús.
1: Santa María, Madre de Dios, ruega por nosotros pecadores, ahora y en la hora de nuestra muerte. Amén.
2: Dios te salve María, llena eres de gracia, el Señor es contigo. Bendita tú eres entre todas las mujeres, y bendito es el fruto de tu vientre, Jesús.
1: Santa María, Madre de Dios, ruega por nosotros pecadores, ahora y en la hora de nuestra muerte. Amén.
2: Dios te salve María, llena eres de gracia, el Señor es contigo. Bendita tú eres entre todas las mujeres, y bendito es el fruto de tu vientre, Jesús.
1: Santa María, Madre de Dios, ruega por nosotros pecadores, ahora y en la hora de nuestra muerte. Amén.
2: Dios te salve María, llena eres de gracia, el Señor es contigo. Bendita tú eres entre todas las mujeres, y bendito es el fruto de tu vientre, Jesús.
1: Santa María, Madre de Dios, ruega por nosotros pecadores, ahora y en la hora de nuestra muerte. Amén.
2: Dios te salve María, llena eres de gracia, el Señor es contigo. Bendita tú eres entre todas las mujeres, y bendito es el fruto de tu vientre, Jesús.
1: Santa María, Madre de Dios, ruega por nosotros pecadores, ahora y en la hora de nuestra muerte. Amén.
2: Dios te salve María, llena eres de gracia, el Señor es contigo. Bendita tú eres entre todas las mujeres, y bendito es el fruto de tu vientre, Jesús.
1: Santa María, Madre de Dios, ruega por nosotros pecadores, ahora y en la hora de nuestra muerte. Amén.
2: Dios te salve María, llena eres de gracia, el Señor es contigo. Bendita tú eres entre todas las mujeres, y bendito es el fruto de tu vientre, Jesús.
1: Santa María, Madre de Dios, ruega por nosotros pecadores, ahora y en la hora de nuestra muerte. Amén.
2: Dios te salve María, llena eres de gracia, el Señor es contigo. Bendita tú eres entre todas las mujeres, y bendito es el fruto de tu vientre, Jesús.
1: Santa María, Madre de Dios, ruega por nosotros pecadores, ahora y en la hora de nuestra muerte. Amén.
2: Dios te salve María, llena eres de gracia, el Señor es contigo. Bendita tú eres entre todas las mujeres, y bendito es el fruto de tu vientre, Jesús.
1: Santa María, Madre de Dios, ruega por nosotros pecadores, ahora y en la hora de nuestra muerte. Amén.
2: Dios te salve María, llena eres de gracia, el Señor es contigo. Bendita tú eres entre todas las mujeres, y bendito es el fruto de tu vientre, Jesús.
1: Gloria, Santa María, Madre de Dios, ruega por nosotros pecadores, ahora y en la hora de nuestra muerte. Amén.
2: Gloria al Padre, al Hijo y al Espíritu Santo.
1: Como era en un principio, ahora y siempre, por los siglos de los siglos. Amén. En el tercer misterio gozoso contemplamos el nacimiento de Jesús en Belén. Mientras se encontraban en Belén, le llegó el tiempo de ser madre, y María dio a luz a su hijo primogénito. Lo envolvió en pañales y lo acostó en un pesebre, porque no había lugar para ellos en el albergue. Padre nuestro que estás en el cielo, santificado sea tu nombre. Venga a nosotros tu reino. Hágase tu voluntad en la tierra como en el cielo.
2: Danos hoy nuestro pan de cada día. Perdona nuestras ofensas, como también nosotros perdonamos a los que nos ofenden. No nos dejes caer en la tentación y líbranos del mal. Amén.
1: Dios te salve María, llena eres de gracia, el Señor es contigo. Bendita tú eres entre todas las mujeres, y bendito es el fruto de tu vientre, Jesús.
2: Santa María, Madre de Dios, ruega por nosotros pecadores, ahora y en la hora de nuestra muerte. Amén.
1: Dios te salve María, llena eres de gracia, el Señor es contigo. Bendita tú eres entre todas las mujeres, y bendito es el fruto de tu vientre, Jesús.
2: Santa María, Madre de Dios, ruega por nosotros pecadores, ahora y en la hora de nuestra muerte. Amén.
1: Dios te salve María, llena eres de gracia, el Señor es contigo. Bendita tú eres entre todas las mujeres, y bendito es el fruto de tu vientre, Jesús.
2: Santa María, Madre de Dios, ruega por nosotros pecadores, ahora y en la hora de nuestra muerte. Amén.
1: Dios te salve María, llena eres de gracia, el Señor es contigo. Bendita tú eres entre todas las mujeres y bendito es el fruto de tu vientre Jesús.
2: Santa María, Madre de Dios, ruega por nosotros pecadores, ahora y en la hora de nuestra muerte. Amén.
1: Dios te salve María, llena eres de gracia, el Señor es contigo. Bendita tú eres entre todas las mujeres y bendito es el fruto de tu vientre Jesús.
2: Santa María, Madre de Dios, ruega por nosotros pecadores, ahora y en la hora de nuestra muerte. Amén.
1: Dios te salve María, llena eres de gracia, el Señor es contigo. Bendita tú eres entre todas las mujeres y bendito es el fruto de tu vientre Jesús.
2: Santa María, Madre de Dios, ruega por nosotros pecadores, ahora y en la hora de nuestra muerte. Amén.
1: Dios te salve María, llena eres de gracia, el Señor es contigo. Bendita tú eres entre todas las mujeres y bendito es el fruto de tu vientre Jesús.
2: Santa María, Madre de Dios, ruega por nosotros pecadores, ahora y en la hora de nuestra muerte. Amén.
1: Dios te salve María, llena eres de gracia, el Señor es contigo. Bendita tú eres entre todas las mujeres y bendito es el fruto de tu vientre Jesús.
2: Santa María, Madre de Dios, ruega por nosotros pecadores, ahora y en la hora de nuestra muerte. Amén.
1: Dios te salve María, llena eres de gracia, el Señor es contigo. Bendita tú eres entre todas las mujeres y bendito es el fruto de tu vientre Jesús.
2: Santa María, Madre de Dios, ruega por nosotros pecadores, ahora y en la hora de nuestra muerte. Amén.
1: Dios te salve María, llena eres de gracia, el Señor es contigo. Bendita tú eres entre todas las mujeres y bendito es el fruto de tu vientre Jesús.
2: Santa María, Madre de Dios, ruega por nosotros pecadores, ahora y en la hora de nuestra muerte. Amén.
1: Gloria al Padre, al Hijo y al Espíritu Santo.
2: Como era en el principio, ahora y siempre, por los siglos de los siglos. Amén.
1: En el cuarto misterio gozoso contemplamos la presentación del niño en el templo y la purificación de la Virgen María. Cuando llegó el día fijado por la ley de Moisés para la purificación, llevaron al niño a Jerusalén para presentarlo al Señor. Como está escrito en la ley, todo varón primogénito será consagrado al Señor. También debían ofrecer en sacrificio un par de tórtolas o de pichones de paloma, como ordena la ley del Señor. Oremos.
2: Padre nuestro que estás en el cielo, santificado sea tu nombre. Venga a nosotros tu reino y hágase tu voluntad en la tierra como en el cielo.
1: Danos hoy nuestro pan de cada día y perdona nuestras ofensas, como también nosotros perdonamos a los que nos ofenden. No nos dejes caer en la tentación y líbranos del mal. Amén.
2: Dios te salve María, llena eres de gracia, el Señor es contigo. Bendita tú eres entre todas las mujeres y bendito es el fruto de tu vientre Jesús.
1: Santa María, Madre de Dios, ruega por nosotros pecadores, ahora y en la hora de nuestra muerte. Amén.
2: Dios te salve María, llena eres de gracia, el Señor es contigo. Bendita tú eres entre todas las mujeres y bendito es el fruto de tu vientre, Jesús.
1: Santa María, Madre de Dios, ruega por nosotros pecadores, ahora y en la hora de nuestra muerte. Amén.
2: Dios te salve María, llena eres de gracia, el Señor es contigo. Bendita tú eres entre todas las mujeres, y bendito es el fruto de tu vientre, Jesús.
1: Santa María, Madre de Dios, ruega por nosotros pecadores, ahora y en la hora de nuestra muerte. Amén.
2: Dios te salve María, llena eres de gracia, el Señor es contigo. Bendita tú eres entre todas las mujeres y bendito es el fruto de tu vientre Jesús.
1: Santa María, Madre de Dios, ruega por nosotros pecadores, ahora y en la hora de nuestra muerte. Amén.
2: Dios te salve María, llena eres de gracia, el Señor es contigo. Bendita tú eres entre todas las mujeres y bendito es el fruto de tu vientre Jesús.
1: Santa María, Madre de Dios, ruega por nosotros pecadores, ahora y en la hora de nuestra muerte. Amén.
2: Dios te salve María, llena eres de gracia, el Señor es contigo. Bendita tú eres entre todas las mujeres, y bendito es el fruto de tu vientre Jesús.
1: Santa María, Madre de Dios, ruega por nosotros pecadores, ahora y en la hora de nuestra muerte. Amén.
2: Dios te salve María, llena eres de gracia, el Señor es contigo. Bendita tú eres entre todas las mujeres y bendito es el fruto de tu vientre, Jesús.
1: Santa María, Madre de Dios, ruega por nosotros pecadores, ahora y en la hora de nuestra muerte. Amén.
2: Dios te salve María, llena eres de gracia, el Señor es contigo. Bendita tú eres entre todas las mujeres, y bendito es el fruto de tu vientre, Jesús.
1: Santa María, Madre de Dios, ruega por nosotros pecadores, ahora y en la hora de nuestra muerte. Amén.
2: Dios te salve María, llena eres de gracia, el Señor es contigo. Bendita tú eres entre todas las mujeres, y bendito es el fruto de tu vientre, Jesús.
1: Santa María, Madre de Dios, ruega por nosotros pecadores, ahora y en la hora de nuestra muerte. Amén.
2: Dios te salve María, llena eres de gracia, el Señor es contigo. Bendita tú eres entre todas las mujeres, y bendito es el fruto de tu vientre, Jesús.
1: Gloria, Santa María, Madre de Dios, ruega por nosotros pecadores, ahora y en la hora de nuestra muerte. Amén.
2: Gloria al Padre, al Hijo y al Espíritu Santo.
1: Como era en un principio, ahora y siempre, por los siglos de los siglos. Amén. Amén. En el quinto misterio gozoso contemplamos el niño perdido y hallado en el templo. Cuando el niño cumplió 12 años, subieron como de costumbre, y acabada la fiesta, María y José regresaron, pero Jesús permaneció en Jerusalén sin que ellos se dieran cuenta. Al tercer día lo hallaron en el templo en medio de los doctores de la ley, escuchándolos y haciéndoles preguntas. Padre nuestro que estás en el cielo, santificado sea tu nombre. Venga a nosotros tu reino. Hágase tu voluntad en la tierra como en el cielo.
2: Danos hoy nuestro pan de cada día. Perdona nuestras ofensas, como también nosotros perdonamos a los que nos ofenden. No nos dejes caer en la tentación y líbranos del mal. Amén.
1: Dios te salve María, llena eres de gracia, el Señor es contigo. Bendita tú eres entre todas las mujeres y bendito es el fruto de tu vientre Jesús.
2: Santa María, Madre de Dios, ruega por nosotros pecadores, ahora y en la hora de nuestra muerte. Amén.
1: Dios te salve María, llena eres de gracia, el Señor es contigo. Bendita tú eres entre todas las mujeres y bendito es el fruto de tu vientre Jesús.
2: Santa María, Madre de Dios, ruega por nosotros pecadores, ahora y en la hora de nuestra muerte. Amén.
1: Dios te salve María, llena eres de gracia, el Señor es contigo. Bendita tú eres entre todas las mujeres y bendito es el fruto de tu vientre Jesús.
2: Santa María, Madre de Dios, ruega por nosotros pecadores, ahora y en la hora de nuestra muerte. Amén.
1: Dios te salve María, llena eres de gracia, el Señor es contigo. Bendita tú eres entre todas las mujeres y bendito es el fruto de tu vientre Jesús.
2: Santa María, Madre de Dios, ruega por nosotros pecadores, ahora y en la hora de nuestra muerte. Amén.
1: Dios te salve María, llena eres de gracia, el Señor es contigo. Bendita tú eres entre todas las mujeres, y bendito es el fruto de tu vientre Jesús.
2: Santa María, Madre de Dios, ruega por nosotros pecadores, ahora y en la hora de nuestra muerte. Amén.
1: Dios te salve María, llena eres de gracia, el Señor es contigo. Bendita tú eres entre todas las mujeres, y bendito es el fruto de tu vientre Jesús.
2: Santa María, Madre de Dios, ruega por nosotros pecadores, ahora y en la hora de nuestra muerte. Amén.
1: Dios te salve María, llena eres de gracia, el Señor es contigo. Bendita tú eres entre todas las mujeres, y bendito es el fruto de tu vientre Jesús.
2: Santa María, Madre de Dios, ruega por nosotros pecadores, ahora y en la hora de nuestra muerte. Amén.
1: Dios te salve María, llena eres de gracia, el Señor es contigo. Bendita tú eres entre todas las mujeres, y bendito es el fruto de tu vientre Jesús.
2: Santa María, Madre de Dios, ruega por nosotros pecadores, ahora y en la hora de nuestra muerte. Amén.
1: Dios te salve María, llena eres de gracia, el Señor es contigo. Bendita tú eres entre todas las mujeres y bendito es el fruto de tu vientre Jesús.
2: Santa María, Madre de Dios, ruega por nosotros pecadores, ahora y en la hora de nuestra muerte. Amén.
1: Dios te salve María, llena eres de gracia, el Señor es contigo. Bendita tú eres entre todas las mujeres y bendito es el fruto de tu vientre Jesús.
2: Santa María, Madre de Dios, ruega por nosotros pecadores, ahora y en la hora de nuestra muerte. Amén.
1: Gloria al Padre, al Hijo y al Espíritu Santo.
2: Como era en el principio, ahora y siempre, por los siglos de los siglos. Amén.

0: Rezamos por el Papa, por la Iglesia, por las almas del purgatorio y por las vocaciones sacerdotales y religiosas. Padre nuestro que estás en el cielo, santificado sea tu nombre. Venga a nosotros tu reino. Hágase tu voluntad en la tierra como en el cielo.
1: Danos hoy nuestro pan de cada día. Perdona nuestras ofensas, como también nosotros perdonamos a los que nos ofenden. No nos dejes caer en la tentación y líbranos del mal. Amén.
0: Dios te salve María, llena eres de gracia, el Señor es contigo. Bendita tú eres entre todas las mujeres y bendito es el fruto de tu vientre Jesús.
1: Santa María, Madre de Dios, ruega por nosotros pecadores, ahora y en la hora de nuestra muerte. Amén.
0: Dios te salve María, llena eres de gracia, el Señor es contigo. Bendita tú eres entre todas las mujeres y bendito es el fruto de tu vientre Jesús.
1: Santa María, Madre de Dios, ruega por nosotros pecadores, ahora y en la hora de nuestra muerte. Amén.
0: Dios te salve María, llena eres de gracia, el Señor es contigo. Bendita tú eres entre todas las mujeres y bendito es el fruto de tu vientre Jesús.
1: Santa María, Madre de Dios, ruega por nosotros pecadores, ahora y en la hora de nuestra muerte. Amén.
0: Gloria al Padre, al Hijo y al Espíritu Santo.
1: Como era en el principio, ahora y siempre, por los siglos de los siglos. Amén.
2: Bendita sea tu pureza, y eternamente lo sea, pues todo un Dios se recrea en tan graciosa belleza. A ti, celestial princesa, Virgen Sagrada María, yo te ofrezco en este día alma, vida y corazón.

0: pero no grita ya. ¿No? Hola, hola, ve que no. Hola, hola, sí, pero no, no.
1: Intenciones para esta Santa Misa. Dando gracias por el cumpleaños de Catalina, por todas las bendiciones recibidas, por un año más de vida de Diego. Pidiendo por la salud y el trabajo de Andrea, Hernán, Sebastián, Leandro, Ana y Eli. Por la salud y las intenciones de Catalina, Irma, Irene, Luis, Rosana, Nilda y Morocha. Por la salud de Olga, Graciela y Pablo. Por el eterno descanso de José Adolfo y José Luis Carricarte, Orfilia y Dorita Bufa, Ángela Burgos, Yoli Landi, Héctor Calcia, Luis y Alejandro Vinzón, Néstor Tomba, Claudia Chivel, Miguel Chivel, Edith Brun, Josefina Ramírez, Evaristo Corales, Marcelo Quintana, familia Bastida, familia Vinzón, Dorita, Alicia, Julia, Jorge, Carlos Alberto y Rosita, Miguel Ramírez, Amado Bonín, Medisa Francisco en el cuarto aniversario de su fallecimiento, por el descanso eterno de Mafalda Cosa, Raúl Barzotti e hijos fallecidos, Julio y María del Sar, Roque Elola, Gustavo Bisogni, Adalberto Maher, Amalia Kindernech, demás difuntos de la familia Kindernech y Burgard, difuntos familia Contar y Jaquet, por Hugo Fernández y Nora Notari, difunto Juan Carlos.

0: Dios por su amor y por la invitación que nos hace a compartir a su mesa. Nos ponemos de pie para comenzar la celebración cantando
1: con el canto número 6, la casa.

En el nombre del Padre, del Hijo y del Espíritu Santo. Amén. Queridos hermanos, la paz, la caridad y la fe de parte de Dios Padre y de Jesucristo el Señor esté con todos ustedes. Confiados y refugiados en la misericordia de nuestro Dios, con humildad le pedimos perdón de nuestros pecados. Tú que has venido a buscar al que estaba perdido.

0: Y Dios Padre bueno, tenga misericordia de nosotros, el perdón en nuestros pecados y nos lleve a la vida eterna.
1: Amén.
0: Y con alegría glorificamos a nuestro Dios.

0: Oremos. Dios Todopoderoso, que tu gracia siempre nos preceda y acompañe y nos ayude en la práctica constante de las buenas obras, por nuestro Señor Jesucristo, tu Hijo, que vive y reina contigo en la unidad del Espíritu Santo y es Dios por los siglos de los siglos.
1: Abramos nuestro corazón para escuchar la palabra de Dios.

Lectura del libro de Isaías. El Señor de los ejércitos ofrecerá a todos los pueblos sobre esta montaña un banquete de manjares suculentos, un banquete de vinos añejados, de manjares suculentos, medulosos, de vinos añejados, decantados. Él arrancará sobre esta montaña el velo que cubre a todos los pueblos, el paño tendido sobre todas las naciones. Destruirá la muerte para siempre. El Señor enjugará las lágrimas de todos los rostros y borrará sobre la tierra el oprobio de su pueblo, porque lo ha dicho Él, el Señor. Y se dirá en aquel día: ahí está nuestro Dios, de quien esperábamos la salvación. Es el Señor, en quien nosotros esperábamos. Alegrémonos y regocijémonos de su salvación, porque la mano del Señor se posará sobre esta montaña. Palabra de Dios.

0: El Señor es mi pastor, nada me puede faltar. Él me hace descansar en verdes praderas, me conduce a las aguas tranquilas y repara mis fuerzas.
1: El Señor nos prepara una mesa.
0: Me guía por el recto sendero, por amor de su nombre. Aunque cruce por oscuras quebradas, no temeré ningún mal, porque tú estás conmigo. Tu vara y tu bastón me infunden confianza.
1: El Señor nos prepara una mesa.
0: Tú preparas ante mí una mesa. Frente a mis enemigos, unges con óleo mi cabeza y mi copa rebosa.
1: El Señor nos prepara una mesa.
0: Tu bondad y tu gracia me acompañan a lo largo de mi vida, y habitaré en la casa del Señor por muy largo tiempo.

Lectura de la carta del apóstol San Pablo a los cristianos de Filipos. Hermanos, yo sé vivir tanto en las privaciones como en la abundancia. Estoy hecho absolutamente a todo, a la saciedad como al hambre, a tener de sobra como a no tener nada. Yo lo puedo todo en aquel que me conforta. Sin embargo, ustedes hicieron bien en interesarse por mis necesidades. Dios colmará con magnificencia todas las necesidades de ustedes, conforme a su riqueza en Cristo Jesús. A Dios, nuestro Padre, sea la gloria por los siglos de los siglos. Amén. Palabra de Dios.

el Padre de nuestro Señor Jesucristo ilumine nuestros corazones para que podamos valorar la esperanza a la que hemos sido llamados.

0: el Señor esté con ustedes. Evangelio de nuestro Señor Jesucristo según San Mateo. Jesús habló en parábolas a los sumos sacerdotes y a los fariseos diciendo: El reino de los cielos se parece a un rey que celebraba las bodas de su hijo. Envió entonces a sus servidores para avisar a los invitados, pero estos se negaron a ir. De nuevo, envió a otros servidores con el encargo de decir a los invitados: Mi banquete está preparado. Ya han sido matados mis terneros y mis mejores animales, y todo está a punto. Vengan a las bodas. Pero ellos no tuvieron en cuenta la invitación, y se fueron uno a su campo, otro a su negocio, y los demás se apoderaron de los servidores, los maltrataron y los mataron. Al enterarse, el rey se indignó y envió a sus tropas para que acabaran con aquellos homicidas e incendiaran su ciudad. Luego dijo a sus servidores: El banquete nupcial está preparado, pero los invitados no eran dignos de él. Salgan a los cruces de los caminos e inviten a todos los que encuentren. Los servidores salieron a los caminos y reunieron a todos los que encontraron, buenos y malos, y la sala nupcial se llenó de convidados. Cuando el rey entró para ver a los comensales, encontró a un hombre que no tenía el traje de fiesta. Amigo, le dijo, ¿cómo has entrado aquí sin el traje de fiesta? El otro permaneció en silencio. Entonces el rey dijo a los guardias, átenlo de pies y manos y arrójenlo afuera a las tinieblas. Allí habrá llanto y rechinar de dientes, porque muchos son llamados, pero pocos son elegidos. Palabra del Señor. Las lecturas de este domingo son continuación de la de los dos domingos anteriores. Jesús viene poniendo en estas parábolas la problemática del reino, quiénes son llamados, quiénes son invitados, quiénes pueden entrar a este reino de Dios. Y en definitiva, en cada parábola podemos descubrir de que todos somos invitados al reino de Dios, de que Dios quiere que todos lleguemos. Y algo lindo que tiene Dios en su palabra es que siempre la fiesta de la salvación, siempre la propuesta de Jesús está comparado, sobre todo para los gordos nos gusta más, con una cena, con una mesa. Y en este caso, en el contexto de las bodas. Fíjense que siempre que la Biblia habla de fiesta, habla de salvación, habla de eternidad, dicen, vengan a la fiesta, vengan a la boda, el banquete está listo. Hay muchas visiones de los profetas o en el Nuevo Testamento donde hay una mesa, un mantel lleno de comida y que invita a acercarse. Yo creo que es una genialidad que Dios nos invite a comer. No nos invita a caminar, pero sí, también a veces, pero sobre todo a comer. Y digo, qué lindo que una realidad humana, común y corriente, Dios la suma para hablar de la salvación. Porque todos nosotros queremos agasajar a alguien y mostrarle nuestro cariño, le hacemos un regalo a veces, compartimos tiempo, pero cuando hay confianza, te invito a mi casa a comer. O al revés, che, hace rato que te conozco y nunca me llevaste a comer a tu casa. O queremos hacer un agasajo, un algo, un brindis para celebrar. Es decir, siempre la comida está en el medio. Y qué lindo esta propuesta de nuestro Dios, donde Él no es selectivo, sino que a todos nos invita a esa mesa. A todos Dios nos invita a la fiesta de la salvación. El Evangelio es verdad que va por parte. Primero los invitados, después a otro y después salgan al primero que encuentren. Pero la primera lectura dice, el Señor ofrecerá a todos los pueblos sobre esta montaña. Es decir, nadie tiene que quedar afuera de la invitación de nuestro Dios. Nadie tiene que quedar afuera de la mesa. La mesa de Jesús no es una mesa selecta, no es esa mesa primera de los banquetes donde solo van los más allegados al novio o a la quinceañera o a quien sea. En la mesa de Dios todos tenemos un lugar. Y está en nosotros sabernos invitados y responderle con libertad. De hecho, si se fijan en el Evangelio, los primeros se negaron a ir. No dice por qué, simplemente no fueron. Los segundos, porque tenían otras cosas. Uno fue a su campo, otro se fue acá, otro se fue allá. Es decir, no es gente que incluso esté en contra de Dios, sino que dicen que no a la invitación porque ya están saciados, porque su atención está en otro lado, porque su preocupación va en sus campos, sus animales, sus tierras, y no en participar de aquel banquete. Entonces, está bueno preguntarnos, por un lado, ¿por qué le digo que sí a Dios? ¿O en qué momentos o por qué circunstancias le digo que no? ¿Qué hay en mi corazón que me lleva al sí o al no? Y por el otro lado, también aprender a ser tolerantes con aquel que aparentemente le dice que no al Señor, con aquel que parece que no quiere ser parte de la fiesta, con aquel que incluso a veces cuestiona la iglesia, aquel que nos mira de afuera, aquel que piensa distinto, aquel que profesa otra religión, aquel que ha seguido otros caminos. ¿Será que no le hemos hecho una adecuada invitación a la mesa? ¿Será que el corazón está saciado temporalmente por cosas de este mundo y no siente hambre de Dios? ¿Será que otras mesas llegaron antes que nosotros y por lo tanto nos dicen que no? Y no es que todos odien al Señor, sino que distintos son los motivos. Y a veces los cristianos nos enojamos con el que nos dice que no. A veces nos enojamos con aquel que está en contra de la Iglesia Católica. A veces nos enojamos con aquel que piensa y profesa otras creencias. ¿Y qué hemos hecho nosotros para invitarlo y que el otro se sienta a gusto en la mesa de los cristianos? Todos somos invitados, todos tenemos que sentirnos parte, y nosotros que celebramos cada día, cada semana, la fiesta de la salvación, tenemos que hacer que el otro se sienta parte, que el otro diga yo también me quiero sumar, y que el otro también diga cuando se sienta, este es mi lugar, esta es mi casa, este es mi hogar, esta es mi mesa, porque acá me siento como en mi casa. La propuesta de Jesús es amplia, es decir, es, como digo, es para todos, no hay selección, no hay ni mejores ni peores. Es más, el Evangelio decía, los llamó a todos buenos y malos. Es decir, acá podemos decir que el corazón de Dios es como manga ancha, como que hace la vista gorda al pecado, a la situación, a la decisión, a todo, como diciendo, vengan, vengan, vengan, en primera instancia. Pero una vez que estamos acá, obviamente, la propuesta se vuelve exigente. Por eso, aquel que no tenía el traje de fiesta fue expulsado de la fiesta. La invitación es para todos, y a todos tiene que llegar. Pero una vez que nos acercamos, ahí sí, la cosa cambia de rumbo. Entonces, nosotros no podemos pretender vivir nuestra fe después de 30, 40, 50 años como cuando éramos niños y recién se nos estaba catequizando. No podemos pretender vivir como aquellos que recién se acercan al Señor, que desconocen de la vida cristiana, que desconocen la palabra, desconocen la moral, desconocen al Señor, a nosotros que ya tenemos años y años caminando la fe, celebrando en la mesa de Dios. A veces los que más nos quejamos de los sí y de los no de Dios, de los sí y los no de la iglesia, somos los que llevamos años adentro, y el nuevo los acepta con alegría. Entonces está bueno descubrir que si bien la invitación es amplia, es para todos, también es exigente. Hay muchos sí de nuestro Dios y hay muchos no también de parte de nuestro Dios, no para quitarnos libertad, no para tenernos esclavos de sus caprichos, para darnos vida en abundancia, para darnos algo mejor. Es un no para cuidarnos de aquello que nos lleva a la perdición, para darnos ese sí que nos lleva justamente a cuidar la vida, a cuidar la vida eterna. Entonces, la propuesta de Dios es amplia, pero exigente. Entonces, nosotros que ya llevamos años celebrando su mesa, no podemos pretender vivir como aquel que llegó por primera vez. A nosotros que ya hemos comido mucho con el Señor, se nos exigirá mucho también. En cambio, el que recién llega, de a poquito se lo invitará a sumarse a la salvación. Y uno dice, bueno, pero al final termina siendo complicado, es mejor quedarme afuera con esas mesas temporales, light, que te dejan contento, bueno, me comí una lechuguita, una galletita de arroz y cuidé la figura, a el Señor que me dice, cuídate todos los días, haz deporte, haz aquello, haz lo otro. Y ahí está la experiencia de San Pablo y del salmista. Decía San Pablo en la segunda lectura, me dice, yo sé vivir tanto en las privaciones como la abundancia. Estoy hecho absolutamente para todos, para la saciedad como para el hambre, a tener de sobra como a no tener nada, porque todo lo puedo en aquel que me conforta. Y en otras palabras, lo que rezábamos en el Salmo: el Señor es mi pastor, nada me puede faltar, es Él quien me hace descansar en verdes praderas. Es decir, San Pablo también hizo un camino de fe desde aquella conversión cuando perseguía a los cristianos al momento que nos escribe las cartas. Y él en ese camino de fe fue descubriendo que había cosas que lo superaban, que había cosas que eran más fuertes que él, que había cosas que no comprendía o que en definitiva no podía cambiar de sí mismo. En algún otro momento dice: lo llevo como una espina clavada en mi carne que no me deja tranquilo. Él es consciente de su fragilidad y de su pecado y de que no es un cristiano al 100% como le gustaría ser. Pero en esa fragilidad, en ese camino, en ese crecer, llega esta certeza: todo lo puedo en aquel que me conforta. El Señor es mi pastor, nada me puede faltar. Entonces, es verdad que el camino del Señor es exigente. Es verdad que hay determinados criterios o condiciones para ser parte de la fiesta. Pero es verdad que cuando nosotros no podemos, es Él el que nos ofrece un traje nuevo. Es Él el que nos invita a entrar, es Él el que nos invita a bailar, es Él el que nos invita a acomodarnos junto a los demás, es Él el que nos prepara la silla para sentarnos a la mesa. Es decir, la salvación no depende de nosotros, depende de nuestro Dios. Estar nosotros decirle que sí o decirle que no. Decir: sí, Señor, me siento a la mesa con vos, o decirle: gracias, pero me voy a comer a otro lado. La respuesta está en nosotros, pero es Él el que nos conforta, es Él el buen pastor. Entonces, celebremos esta iniciativa de Dios, este querer de su corazón que nos invita a toda su fiesta y que nos ayude a nosotros a sentirnos parte, sentirnos invitados, y que nos ayude a invitar a otros a que se sientan de esta manera. A descubrir también de que su propuesta es sumamente amplia, pero también exigente, y que por esa misma exigencia nosotros también podamos hacer este proceso de fe como San Pablo, para que como él podamos decir: todo lo puedo en aquel que me conforta. Y vamos a ponernos de pie y juntos profesamos nuestra fe. Creo en Dios, Padre Todopoderoso, Creador del cielo y de la tierra. Creo en Jesucristo, su único Hijo, nuestro Señor, que fue concebido por obra y gracia del Espíritu Santo, nació de Santa María Virgen, padeció bajo el poder de Poncio Pilato, fue crucificado, muerto y sepultado, descendió a los infiernos, al tercer día resucitó de entre los muertos, subió a los cielos y está sentado a la derecha de Dios Padre Todopoderoso. Desde allí ha de venir a juzgar a vivos y muertos. Creo en el Espíritu Santo, la Santa Iglesia Católica, la comunión de los santos, el perdón de los pecados, la resurrección de la carne y la vida eterna. Amén. Y confiados le presentamos a Dios nuestras intenciones.
1: A cada intención vamos a responder: te lo pedimos, Señor. Por el Papa, obispos, sacerdotes, diáconos y consagrados, para que anuncien con alegría y esperanza la palabra de Dios. Oremos.
0: Te lo pedimos, Señor.
1: Por los gobernantes, para que trabajen por la paz. Oremos.
0: Te lo pedimos, Señor.
1: Por los enfermos, los que sufren, las familias que atraviesan dificultades y quienes se sienten solos, para que encuentren en Dios consuelo y en nuestra comunidad una mano amiga. Oremos.
0: Te lo pedimos, Señor.
1: Por nuestra comunidad parroquial, para que aprendamos a compartir, perdonar y recibir a todos con amor. Oremos.
0: Te lo pedimos, Señor. Te pedimos, Padre, que escuches y recibas esta plegaria que confiados te presentamos por Jesucristo nuestro Señor.
1: Junto al pan y al vino, presentamos al Señor nuestro compromiso de compartir lo que somos y tenemos. Hacemos también nuestro aporte económico generoso en efectivo o con el código QR.
2: Presentamos las ofrendas con el canto 61, este es el momento.

Y recen, hermanos, para que este sacrificio mío y también de ustedes sea agradable a Dios Padre Todopoderoso. Recibe, Señor, las oraciones de tus fieles junto con estas ofrendas. Haz que este sacrificio, celebrado con amor, nos lleve a la gloria del cielo, por Jesucristo nuestro Señor. El Señor esté con ustedes. Levantemos el corazón. Demos gracias al Señor nuestro Dios. En verdad es justo y necesario, es nuestro deber y salvación darte gracias siempre y en todo lugar, Señor Padre Santo, Dios Todopoderoso y Eterno. Tu amor por el mundo fue tan misericordioso que nos enviaste como Redentor a tu propio Hijo y quisiste que Él fuera en todo semejante al hombre, menos en el pecado, para amar en nosotros lo mismo que amabas en Él. Con su obediencia filial recuperamos tus dones, que la desobediencia del pecado nos hizo perder. Por eso, unidos a los coros de los ángeles y santos, cantamos un himno a tu gloria, diciendo sin cesar:

santo eres en verdad, Señor, fuente de toda santidad. Por eso te pedimos que santifiques estos dones con la efusión de tu Espíritu, de manera que se conviertan para nosotros en el cuerpo y la sangre de Jesucristo nuestro Señor. El mismo, cuando iba a ser entregado a su pasión, voluntariamente aceptada, tomó pan, dándote gracias, lo partió y lo dio a sus discípulos, diciendo: tomen y coman todos de él, porque esto es mi cuerpo, que será entregado por ustedes.

Del mismo modo, acabada la cena, tomó el cáliz y dándote gracias de nuevo, lo pasó a sus discípulos diciendo: tomen y beban todos de él, porque este es el cáliz de mi sangre, sangre de la alianza nueva y eterna, que será derramada por ustedes y por muchos para el perdón de los pecados. Hagan esto en conmemoración mía.

Jesús. Así, Padre, al celebrar ahora el memorial de la muerte y resurrección de tu Hijo, te ofrecemos el pan de vida y el cáliz de salvación, y te damos gracias porque nos haces dignos de servirte en tu presencia. Te pedimos humildemente que el Espíritu Santo congregue en la unidad a cuantos participamos del cuerpo y la sangre de Cristo. Acuérdate, Señor, de tu iglesia extendida por toda la tierra y reunida aquí en la víspera del domingo, día en que Cristo ha vencido la muerte y nos ha hecho partícipes de su vida inmortal. Y con el Papa León, con nuestro obispo Héctor y todos los pastores que cuidan de tu pueblo, llévala a su perfección por la caridad. Acuérdate también de nuestros hermanos que se durmieron en la esperanza de la resurrección y de todos los que han muerto en tu misericordia, admítelos a contemplar la luz de tu rostro. Ten misericordia de todos nosotros, y así con María, la Virgen Madre de Dios, su esposo San José, los apóstoles San Roque de Montpellier, y cuantos vivieron en tu amistad a través de los tiempos, merezcamos por tu Hijo Jesucristo compartir la vida eterna y cantar tus alabanzas. Por Cristo, con Él y en Él, a ti Dios Padre Omnipotente, en la unidad del Espíritu Santo, todo honor y toda gloria por los siglos de los siglos. Confiados en el amor de nuestro Padre que nos invita a la mesa de la salvación, rezamos como nos enseñó Jesús. Padre nuestro que estás en el cielo, santificado sea tu nombre. Venga a nosotros en la tierra como en el cielo. Danos hoy nuestro pan de cada día. Perdona nuestras ofensas, como también nosotros perdonamos a los que nos ofenden. Y no nos dejes caer en la tentación, y líbranos del mal. Líbranos de todos los males, Padre, y concédenos la paz en nuestros días, para que, ayudados por tu misericordia, vivamos siempre libres de pecado y protegidos de toda perturbación, mientras esperamos la venida gloriosa de nuestro Salvador Jesucristo.

Señor Jesús, que dijiste a tus apóstoles, la paz les dejo, mi paz les doy, no tengas en cuenta nuestros pecados, sino la fe de tu iglesia, y conforme a tu palabra, concédele la paz y la unidad, tú que vives y reinas por los siglos de los siglos. La paz del Señor esté siempre con ustedes. Y en Cristo resucitado nos damos un saludo de paz.

0: Este es Jesús, el Cordero de Dios, que quita el pecado del mundo. Felices los invitados a la fiesta del Señor. No soy digno de que entres en mi casa, pero una palabra tuya bastará para sanarme.
1: Jesús nos invita a acercarnos a su mesa y alimentarnos con el pan de vida. Para las personas que no reciben hoy a Jesús en Eucaristía, rezamos la comunión espiritual. Creo, Jesús, que estás realmente presente en el Santísimo Sacramento del altar. Te amo con todo el corazón y deseo recibirte. Pero como ahora no puedo hacerlo en este sacramento, ven igualmente a mi corazón. Al recibirte, te abrazo y me uno a ti. Señor, no dejes que me aparte de ti.

0: Oremos. Padre, humildemente te pedimos que así como nos alimentas con el cuerpo y la sangre de tu Hijo, nos hagas partícipes de la naturaleza divina, por Jesucristo nuestro Señor. Y el Señor esté con ustedes. Y descienda sobre cada uno de ustedes, familiares y demás seres queridos, la bendición de Dios que es Padre, Hijo y Espíritu Santo. Amén. Algunos avisos. La semana que viene, del lunes al viernes, todos los curas de nuestra diócesis tendremos nuestro retiro anual en Gualeguaychú. Así que el Padre Ariel y yo y los otros sacerdotes de la ciudad estaremos participando del retiro. Por lo tanto, lunes, martes, miércoles y jueves no va a haber misa aquí en la comunidad, pero sí va a haber celebración de la palabra con comunión. El viernes regresamos a la siesta, así que el viernes ya hay misa como todos los días. Y en esto que decía hoy en la homilía de que otros se tienen que sentir invitados a la mesa del Señor, obviamente como iglesia tenemos muchos medios, propuestas y momentos para invitar. Y una de esas propuestas es que ahora el fin de semana, en el 23, 24 y 25, tendremos el Seminario de Vida en el Espíritu que organiza la Renovación Carismática Católica y será en la parroquia Santa Teresita. Así que también es una oportunidad para invitar a otros a acercarse al Señor. Después la oportunidad también para invitar a Cursillo el año que viene, a Parada, a los grupos de oración de la parroquia, al grupo bíblico. Pero bueno, hoy esta invitación concreta, 23, 24 y 25, Seminario de Vida en la parroquia Santa Teresita. Cualquier cosa, para más datos, le preguntan a la gente del grupo de oración y le dan más información. Y como efeméride del día de hoy, hoy el 10 de agosto se celebra el Día de la Salud Mental. Yo pensaba hoy a la tarde que se ha profundizado y se ha avanzado mucho en esta realidad, pero que a veces a los cristianos nos falta un poquito tocar estos temas, porque conversando en mi vida como cura, conversando con mucha gente, muchos todavía lo viven como una culpa contra Dios, como que tener ansiedad, depresión, ataques de pánico, alguna cuestión, tener que ir al psicólogo y al psiquiatra, parece que es falta de fe y que estamos ofendiendo a Dios, cuando es totalmente lo contrario. Es una enfermedad, es un problema de salud que también hay que abordar, como abordamos todos los otros. Te duele la muela, vas al dentista, te duele tal cosa, vas al clínico, y obviamente cuando hay realidades de salud mental, está el psicólogo, está el psiquiatra, y no por eso es una falta de fe. Al contrario, es reconocer la fragilidad de nuestra humanidad y recurrir a aquel a quien Dios le ha dado las capacidades, el tiempo, y dedicó tiempo a estudiar para poder acompañarnos. Obviamente eso lo sostenemos con la Eucaristía, la confesión, la oración personal, dialogando, la comunidad nos sostiene. Es cierto que tenemos que crear ambientes sanos para poder abordar estos temas también, pero pedir ayuda no es falta de fe, no es estar decir no creo en Dios y por eso me deprimo, sino todo lo contrario. Pedir ayuda es también reconocer esos lugares donde el Señor obra. Entonces ahora cuando le recemos a la Virgen María, vamos a poner en sus manos sobre todo aquellas personas que están padeciendo estas enfermedades silenciosas, frágiles, sumamente dolorosas y que a veces no sabemos cómo acompañar y abrazar, y que María como madre nos ayude también a estar presente, así como abrazó la cruz de su Hijo, que también nos ayude a nosotros también a abrazar y acompañar estas realidades. Dios te salve María, llena eres de gracia, el Señor es contigo, bendita tú eres entre todas las mujeres y bendito es el fruto de tu vientre, Jesús. Santa María, Madre de Dios, ruega por nosotros pecadores, ahora y en la hora de nuestra muerte. Amén. Y vamos a hacer la oración por la visita del Papa a nuestro país. Algunos les dieron alguna hojita, había poquitas, así que nos unimos en la oración. Te alabamos y te agradecemos, Padre, por nuestra vida como pueblo. Con Jesucristo queremos poner a las personas en el centro de nuestro actuar, especialmente a los pobres, los enfermos, los pequeños, para ser una nación hospitalaria, movida por vínculos que busquen el bien común, donde la justicia sea la fuerza de la paz. Que el Espíritu nos guíe en el diálogo, para ser constructores de comunión. dándonos fuerzas para edificar juntos la civilización del amor, reconociendo en el corazón de cada ser humano el lugar donde tú deseas habitar. Que podamos ser auténticos testigos de la fe, manifestando tu misericordia con alegría y anunciando tu salvación con esperanza. El Papa León XIV nos convoca y envía, junto a nuestra Madre de Luján decimos, levántate Argentina y camina hacia una patria fraterna. Amén. Ave María Purísima, San Roque de Montpellier, y hemos celebrado el amor de nuestro Dios, pueden ir con alegría y en paz.
1: Hemos compartido la mesa de la palabra y de la Eucaristía. Ahora somos enviados a llevar el amor de Dios a nuestros hogares, al trabajo y a cada lugar donde nos encontraremos.
2: Cantamos a la Virgen con el canto 319, Ella es María.

0: Son las 9:00.
1: Hermanas y hermanos desterrados, arriba esos corazones. Levantemos la mirada y en la frente bautizada brille nuestra dignidad, que en tan dura realidad y contra toda esperanza, a pesar de todo, avanza la vida, la humanidad.